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Así que, hermanos, desde que Dios ha tenido estas manifestaciones, ¿verdad?, con el hombre, desde allá del Génesis, cuando Dios creó al hombre, luego hizo un pacto con Abraham, luego fundó un pueblo para su nombre, estuvo con Moisés, y así ha venido, ¿verdad?, Dios en esa manifestación a favor de los hombres hasta el día de hoy, podemos decir, ¿verdad? Entonces, Dios ha venido llamando a los hombres a acercarse a Él, como decía Isaías, ¿verdad? Busquen al Señor, acérquense a Él de todo corazón, ¿verdad? Y muchos hemos oído la voz del Señor, nos hemos acercado a nuestro Dios, ¿verdad? Buscando el favor del Señor. Pero aún estando, hermano, en los caminos del Señor, en ese camino nuevo y vivo que Él nos abrió, Dios nos hace muchas recomendaciones, Dios nos hace muchas, ¿cómo más le podríamos decir? ¿Verdad? No sentencia, yo creo que no sería así la palabra, ¿verdad? Pero sí recomendaciones. Nos alerta a que al andar en este camino, sí también debemos de ser cuidadosos, ¿verdad? Porque este camino es un camino que lo abrió Jesucristo, es un camino de santidad, es una senda de santidad, es una senda de vida. Y Dios abrió este camino, Cristo nos abrió este camino para que todos los hombres que nos acercamos a Dios de corazón sincero y en plena certidumbre de fe, andemos por este camino, como dice la palabra. Hay un versículo muy, muy precioso aquí en Romanos, ¿verdad? Dice Romanos capítulo 13, verso 13, andemos como de día, oiga cómo dice. Así quiere Dios que andemos como de día, ¿verdad? Honestamente, no en glotonerías y borracheras, no en lujurias y lascivias, no en contiendas y envidia, ¿verdad? Es la manera como Dios nos recomienda andar en este camino, ¿verdad? Conociendo el tiempo, que ya es hora de levantarnos del sueño. Está más cerca la salvación de nosotros que cuando creímos. La noche está avanzada, se acerca el día. Hoy desechemos las obras de las tinieblas, vistámonos las armas de la luz. Andemos como de día honestamente, no en glotonerías y borracheras, no en lujurias y lascivia, no en contiendas y envidia, sino vístanse del Señor Jesucristo, no proveyendo nada para la carne. Esos son los consejos de Dios. ¿Para qué? Para que todos los que andemos en este camino, sí, hermano, lleguemos a la meta final, al propósito de Dios y al anhelo que también nosotros tenemos, ¿verdad? Entonces, ¿cómo hemos titulado el estudio de hoy? ¿Verdad? El peligro que hay, hermano, en perder el fruto de nuestro trabajo. ¿Cómo titulamos el estudio? El peligro de perder el fruto de nuestro trabajo. Porque usted, ¿verdad?, o nosotros conocemos cuánta gente, pero son multitudes los que profesamos la buena fe en Jesucristo. Pero es necesario que esta fe vaya fundamentada hoy en la verdad de Dios, no solamente de creer en Dios, tener fe en Dios que Él existe, ¿verdad?, y todo eso, sino que todo eso que hemos aprendido, que hay un Dios que existe, que Dios es santo, que Dios es poderoso, que Dios tiene propósitos buenos para nosotros y que Dios tiene promesa y que todo lo de Dios es la Escritura. Nosotros todo eso lo hemos conocido por su palabra, que es donde nos da a conocer todas estas cosas, ¿verdad? Entonces el Señor nos dice eso, ¿verdad? El cuidado para que no perdamos el fruto de nuestro trabajo. Porque según los relatos de la misma Escritura, mucha gente creyente en Dios, ¿verdad?, no han podido triunfar. O sea, si podemos ver un vistazo en Judas Iscariote, él no pudo triunfar, anduvo con Jesús 3 años y medio.

y no pudo enderezar su corazón, aunque andaba en el camino, pero su corazón no era recto. Incluso ahí hay otro ejemplo, como Ananías y Zafira, ¿verdad? Hay otro ejemplo ahí de otro Simeón que estaba ofreciendo dinero por los dones del Espíritu. Y hay muchos ejemplos de las Escrituras, ¿verdad?, donde gentes que sí andaban en el camino, pero no con un recto corazón. Vamos a leer esa frase en el libro de los Hechos, en el capítulo 8. ¿Vale? Esa frase es bueno conocerla, es bueno saberla, ¿verdad? Mire esta parte. Dice, oiga lo que dice: no tienes tú parte ni suerte en este asunto. Estamos hablando en el libro de los Hechos, capítulo 8, versículo 27, el que estamos leyendo. Pero la historia es de ahí, de un Simón que ofreció dinero. Le dice el apóstol: no tienes suerte, no tienes parte en este asunto. Tu corazón no es recto delante de Dios, ¿oí? Tu corazón no es recto delante de Dios. ¿Y qué más le dice? En hiel de amargura, en prisión de maldad, veo que estás, ¿oí? Y ya era un hombre bautizado, ya era un hombre que estaba allí oyendo la palabra del Señor. Pero, ¿cómo estaba? En hiel de amargura y en prisión de maldad. Todavía estaba cautivo, todavía era esclavo de lo que es la maldad, de lo que la palabra del Señor dice, ¿verdad? De que nosotros debemos de liberarnos, que el pecado no se enseñoree de nosotros, sino más bien que nosotros tengamos, la Biblia le llama, dominio propio sobre él, ¿verdad? Entonces, ya vemos, ¿verdad? Y muchos ejemplos más, como decíamos, de que se puede perder el fruto del trabajo que uno quiera o pueda cultivar en el Señor. Vamos a iniciar leyendo ese versículo, entonces, que ya lo hemos leído en ocasiones, ¿verdad? Dice la palabra del Señor en segunda de Juan, ¿verdad? Este solo tiene un capítulo y dice: este es el amor, que andemos según sus mandamientos. Este es el mandamiento, que andemos en el amor, ¿verdad? Así como ustedes han oído desde el principio. Porque muchos engañadores, ya estos ya no tienen parte, ¿mí? Esta gente pudo haber empezado con buena fe en Dios y se corrompió. Muchos engañadores han salido por el mundo. Mire, muchos engañadores. Entonces viene la recomendación y le dice Dios a su santo: mira por vosotros, segunda de Juan 8, mira por vosotros mismos, cristianos, discípulos, pueblo de Dios, iglesia de Jesucristo, ¿verdad? Miren por ustedes mismos, para que no pierdan el fruto de su trabajo, sino que reciban galardón completo, ¿verdad? Entonces, esta recomendación puede ser, hermano, ¿verdad?, o es tanto como iglesia, o puede ser, hermano, como miembro en particular. Porque una iglesia puede ser fiel en sí, pero puede haber uno, o dos, o tres miembros de la iglesia que no son fieles, y puede suceder esto, ¿verdad?, de que ellos pueden perder el fruto de su trabajo, o en sí, toda la iglesia. Cuando una iglesia, por ejemplo, los corintios, dice que estaba un hermano fornicando con la mujer de su papá, haber sido su madrastra, ¿verdad? Y entonces el apóstol Pablo les escribe: ustedes, hermanos, están envanecidos. Miren cómo tienen en la iglesia a este miembro. ¿Sí? Y luego les dice: ustedes deben de saber que un poco de levadura leuda toda la masa. O sea, que si la iglesia no tenía cuidado y toleraba esos tipos de pecados, ¿verdad?, entonces toda la iglesia iba a ser contaminada. Un poco de levadura leuda toda la masa. Esa fue la enseñanza que el apóstol Pablo le dijo a la iglesia. Y el que estaba contaminado solo era, podemos decir, dos hermanos, ¿verdad?, que era el varón y la mujer, ¿verdad? Pero al tolerar estas cosas y no expulsar esa, por decir así, ¿verdad?, esa basura, entonces toda la iglesia podía ser contaminada. Entonces ya vemos que la recomendación es tanto como iglesia, como también en miembro particular. Porque también, hermano, la iglesia de Sardis,
le dice el Espíritu. Ustedes viviendo están muertos, le dice Apocalipsis 3.1. Y a la iglesia de la Odisea también le dice el Señor, ¿verdad? Usted dice que son ricos y no les hace falta nada, pero no, le dice, ustedes son miserables, desventurados, miserables, pobres y desnudos. O sea, estaban fracasados como iglesia. Esa era una iglesia entera allá en la Odisea. Entonces, sí hay el peligro, ¿verdad?, de que uno puede perder el fruto de su trabajo. Entonces, ¿cómo inicia el texto que estamos leyendo en Segunda de Juan? Mirad por vosotros mismos, para que no perdáis el fruto de tu trabajo, sino que recibáis galardón completo, ¿verdad? Entonces tenemos la encomienda de Dios, hermano, de cuidar en sí la doctrina. Mire, esta sana doctrina que la encontramos meramente en las Escrituras. Fuera de las Escrituras pueden haber libros, pueden haber otras cartas, ¿verdad?, donde muchos le llaman reglamentos de las misiones, ¿verdad?, de cambio, porque hoy hay muchísimas misiones. Entonces, las misiones, ellas tienen sus reglamentos que les rige, ¿verdad?, como el catecismo, ese otro reglamento de las diferentes denominaciones, que rigen, ¿verdad?, ciertas cosas. Pero no, nosotros tenemos como iglesia, ¿verdad?, meramente, debemos de tener como iglesia, meramente las Escrituras como el único reglamento de la fe que profesamos en Dios y de todo lo demás, de todo, la conducta, el trabajo, la obra, todo, todo. La Escritura es, como dice el Espíritu, ¿verdad?, en 2 de Timoteo, la Escritura es inspiración de Dios y es útil para corregir, redarguir, exhortar, ¿verdad?, instruir a los hombres de Dios, ¿verdad? Entonces, sí, eso es el reglamento que nosotros tenemos, la Escritura. Entonces, ¿cuál es la encomienda de Dios? De cuidar la sana doctrina, ¿verdad? ¿Y qué más? Y cuidar también, hermano, el testimonio de cada miembro en particular, ¿verdad? El testimonio de cada persona. Esto es la encomienda de Dios. Son dos cosas, ¿verdad?, que son el complemento de la vida de fe que profesamos en el Señor. En el Señor, recordando versículos como los que ya hemos leído, ¿verdad?, en el Evangelio de Juan capítulo 8. Esa enseñanza es muy bonita. Dice el Espíritu en el Evangelio de Juan capítulo 8. Hablando él estas cosas, Jesús, ¿verdad?, estaba enseñando y habló muchas cosas. Dice, muchos creyeron en él. Hombre, es cierto, este es el Hijo de Dios. Esto que él habla es una verdad. Y entonces, claro, vamos a obedecer al Señor. Entonces les dice Jesús, dijo Jesús a los judíos que habían creído en él: hermano, si ustedes permanecen en mi palabra, que es la sana doctrina que estamos viendo, ¿verdad?, entonces serán verdaderamente mis discípulos. ¿Eh? Ese texto es grandísimo para todos los que profesamos la buena fe en Jesucristo. Que si nosotros permanecemos en su palabra, fundada nuestra fe únicamente en su palabra, seremos verdaderamente discípulos del Señor. Y si no, usted medite, ¿verdad?, que sería entonces lo contrario. Entonces ahí vemos, hermano, las recomendaciones de Dios. Otro texto muy parecido, ¿verdad?, es Segunda de Timoteo, Primera de Timoteo, perdón, capítulo 4. Versículo 16. El apóstol Pablo escribe a Timoteo, que estaba al frente de la obra del Señor, y le dice algo así como Jesús, ¿verdad? Ten cuidado de ti mismo. ¿Eso qué significa? Ten cuidado de ti mismo. O sea, el testimonio, la conducta que debemos de tener en el Señor, el comportamiento que debemos de tener en el Señor. ¿Por qué? Porque como decíamos, ¿verdad?, podemos decir, ¿verdad?, en doctrina, podemos decir, ¿verdad?, en doctrina, yo, hermano, yo no diezmo, porque el diezmo era asunto de la ley, ¿verdad? Por eso no diezmo. ¿Qué más no hago? No doy primicias, porque esta enseñanza era asunto de la ley. ¿Qué más no hago?
No uso el instrumento musical porque esto, hermano, no lo enseña.

personal. No existen, ¿verdad? No existen. No es avaro, no es mentiroso, no es chismoso, no es codicioso, no es airiento, no es estafador, no es un hermano deshonesto de su vocabulario, no es tramposo, ¿verdad? Es que muchos de nosotros a veces acostumbramos, hermano, o qué sé yo, persona, ¿verdad? Présteme yo el tal día le pago. Y se llegaron los días y no pagó. Es tramposo, ¿verdad? O sacó fiado su provisión y no pagó. Es un tramposo. O es un peleonero, como decimos, ya sea con la esposa, ya sea cuando va a hablar de un tema bíblico, pareciera que está discutiendo, peleando de manera carnal. No, no es un peleonero. No roba, no murmura de sus hermanos, de las personas. Él trata de mantener una vida preciosa. Entonces tiene, hermano, un buen testimonio que sí, ¿oí? Que sí adorna la sana doctrina del Señor. Y hay un texto, hermano, que así nos enseña, ¿verdad? En Tito, capítulo 2, versículo 10, dice, no defrauden, muéstrense siempre fieles en todo, para con Dios y para con los hombres, ¿verdad? Para que en todo, ¿eh? Para que en todo adornen la doctrina de Dios nuestro Salvador. En todo ese buen testimonio, entonces, como iglesia o como cristiano individual, adornamos la doctrina de Dios nuestro Salvador. Entonces, esa es la enseñanza que nos da el Señor, ¿verdad? Mira que no perdás el fruto de tu trabajo, porque ya decíamos, puede tener usted como iglesia, podemos tener como cristiano un buen conocimiento de la palabra, donde no adulteramos el Evangelio de Jesucristo con falsas enseñanzas, como iglesia, como cristiano individual. No hay adulteramiento en el Evangelio de Jesucristo, como enseña, ¿verdad?, el Espíritu Santo en Primera de Pedro 2. ¿Cómo dice Primera de Pedro 2? ¿Verdad? Desea como niños. Pero no, primero dice, desechen toda malicia ustedes. Dice el Señor, nos dice, ¿verdad? Desechen todo engaño, desechen la hipocresía, desechen la envidia, ¿verdad? Y desechen toda detracción. Y luego dice, y deseen como niños recién nacidos esta leche espiritual, que es la palabra del Señor, pero que no vaya adulterada. Para que por medio de esta palabra, que no va adulterada, ustedes crezcan para su salvación. Luego dice el verso 3, si es que en verdad habéis gustado de la benignidad de Dios, hay gente que ama a Dios como su amigo fiel, como su padre, como su Dios, como su todo. Hay gente bonito el modo con Dios. Mire, se dan de todo corazón al Señor. No hay cosa en las que no tomen en cuenta a Dios. No hay. Otros no. Otros solo le tomamos en cuenta en tiempos difíciles, en tiempos de angustia, en tiempos de aflicciones, en tiempos de enfermedades, ¿verdad? Entonces somos bonito el modo con Dios, pero hay mucha gente sincera que no. Tengan en abundancia o vivan en escasez, ellos mantienen su posición muy bonita, ¿verdad?, en su corazón para con el Señor. Son gente, como dice el Señor, nunca van a perder el fruto de su trabajo. Porque uno puede trabajar mucho en la obra del Señor. Fíjese que había una iglesia allá en Apocalipsis 2 que así era. Una iglesia muy obrera, muy trabajadora. Pero oiga lo que le dice el Espíritu Santo. Le dice el Espíritu Santo, ¿verdad? Has sufrido, has tenido paciencia, has trabajado en gran manera y no has desmayado en la obra. ¿Mire? Has probado a los que se dicen ser apóstoles y no lo son, los ha hallado mentirosos. Tenía, hermano, obras preciosas. Pero le dice en el versículo 4, pero tengo contra ti que has dejado tu primer amor. Todo lo que hacía era por obra, pero no por amor a Dios. No por amor a Dios. Ya hacían ya por tradición, por religión, pero no por amor. Y en este camino de fe, una de las recomendaciones principales que Dios hace a los que servimos en su reino es el amor. El amor hacia Dios con todo el alma, con todas las fuerzas, ¿verdad? Con todo tu corazón, dice el Espíritu, ¿verdad? Esa es la manera como debemos servir a Dios. Y los hermanos no tenían esto. Ya el amor a Dios lo habían perdido. ¿Sí? Y si uno pierde

el amor a Dios es como los matrimonios. Los matrimonios pueden vivir muchos años, ya por compromiso, porque están ligados por la ley a su matrimonio, pero ya sin amor. Ya se ofenden, ya aquella relación matrimonial ya no es bonita. Ya no es bonita. ¿Por qué? Porque aquel amor que les unió duró poco tiempo. Y ahora solamente están por compromiso y viven un martirio en sus matrimonios. ¡Qué tristeza! Puede suceder con Dios. Puede suceder con Dios. De que podemos empezar bonito, amando a Dios, teniéndole temor al Señor y todo precioso. A medida que va pasando el tiempo, eso se puede ir perdiendo. Y eso le reclamó Dios a esta iglesia de los Efesios. ¿Verdad? Esa era la iglesia, hermano, la iglesia de los Éfesos. Entonces, eso es. ¿Qué puede suceder allí? Usted pierde el fruto de su trabajo. ¿Sí? ¿Cuánta obra dice allí en Apocalipsis 2, 1 al 4 tenían estas congregaciones? Pero sin amor a Dios no les valía nada. Era un trabajo perdido. ¿Sí? Perdido el trabajo que tenían, ¿verdad? Aunque religiosamente podían estar en sana doctrina, pero no en sano corazón, ¿oí? Sana doctrina, pero no corazón sano. Entonces, eso es el peligro. Eso es el peligro. Estamos en la sana doctrina, pero ¿qué tan sano es tu corazón para el servicio al Señor? No, hay peligros de hipocresía, hay peligros de mentira, hay peligros de codicias, hay peligros de muchas cosas, pleitos, hay peligros de enfriez. O sea, se enfríe el corazón del hombre y ya solamente es una tradición la que vive, tradición religiosa, nada más. Entonces, eso es lo que dice el Señor, hermano, aquí está el peligro de que usted puede perder el fruto de su trabajo. Ya decíamos, son dos cosas. Si uno se siente que tiene un corazón bonito para con Dios, pero si se aparta de la sana doctrina, ahí está el peligro. Allí está el peligro también. No solo, son dos cosas que la Biblia nos advierte, ¿verdad? El peligro de apartarnos de la sana doctrina y el peligro de vivir un mal testimonio. Esas son las recomendaciones que tenemos, ¿verdad?, de nuestro Dios. Entonces, sí debemos tener cuidado, ¿verdad? Porque un cristiano, podemos decir un cristiano ya en lo particular, ¿verdad?, se descuida la oración, ya no hay oración, solo ora en tiempos de dificultad. Él no le canta himnos a Dios hasta el día domingo allá que están juntos los hermanos. Él está reunido y no atiende el consejo, la enseñanza, la predicación de la palabra, ¿verdad? Vive una vida desordenada en su hogar, en su familia, en lo personal, ¿verdad? Entonces, o guarda rencor con algún hermano, con alguna persona. Y ya decíamos, eso de chisme, es desamorado con Dios, es desamorado con los hermanos. Miren qué muestra uno un desamoramiento hacia Dios, por decir algo, ¿verdad? Por ejemplo, en Lucas 21 dice que llegaron unos varones a ofrendar y llegó una viuda. Aquellos ofrendaron de lo que les sobraba, ¿verdad? Y la viuda, con buen corazón y con amor a Dios, dice que ella ofrendó de manera correcta. Entonces, ese es ser desamorado, porque las ofrendas que la iglesia, hermano, da, por decir así, eso lo hace a favor de los santos pobres de la iglesia. Para eso es que uno ofrenda, porque ya todos sabemos que Dios no necesita ni un solo centavo. Él es el que provee a nosotros todas las cosas. Él es el proveedor. Entonces, uno puede mostrarse así desamorado con los hermanos, desamorado con Dios. ¿Y qué más? Ajeno a toda buena obra. ¿Vamos a predicar? No. ¿Vamos a visitar? No. ¿Puede dirigir? No. ¿Puede darnos una enseñanza? No. Todo no puede. Ajeno a toda buena obra. O mantiene muy ocupado, ¿verdad?, en sus labores. Entonces, ajeno a la buena obra. Por aquí hay un versículo que corrige esa deficiencia, ¿verdad? En Filipenses, capítulo 3. Filipenses, capítulo 3. Dice, esta gente cuyo Dios,
es su vientre nada más, cuya gloria es su vergüenza. Esta gente solo piensan en lo terrenal. No hay una dedicación, no tienen una visión buena hacia arriba, como dice el Espíritu en Colosenses. Pongan la mira en las cosas de arriba y no en las de la tierra, ¿verdad? Entonces, mire hermano, con todo esto que hemos hablado, entonces el Espíritu dice, mirad bien para que no perdáis el fruto de tu trabajo, sino que recibas galardón completo. Dos direcciones, cuidado en la sana doctrina y cuidado en el buen testimonio. Vamos a leer 1 Corintios capítulo 15. Capítulo 15, ¿verdad? Aquí vamos a ver la iglesia de los corintios, oye lo que dice el Espíritu. Y esto es para todos los que creemos en Dios. Yo les declaro, hermanos, el evangelio que les he predicado, en el cual también recibiste, oiga, lo habían recibido, en el cual también están perseverando. Lo recibieron y estaban perseverando. Por lo cual, asimismo, si retienen la palabra que les he predicado, son salvos. Retener es para cumplir. Y si no, creísteis en vano. Eso es lo que dice el Espíritu. Oiga, que sí se puede perder el fruto del trabajo. Entonces dice, así pues nosotros como colaboradores de Dios les exhortamos a que no reciban en vano la gracia del Señor. Segunda de Corintios 6:1, ¿verdad? Y aquí nos despedimos ya con Primera de Pedro capítulo 5, en el versículo 10. Aquí terminamos este mensaje que dice, mas el Dios de toda gracia, que nos llamó a su gloria eterna en Jesucristo para todas las iglesias, ¿verdad?, del Señor. Después que ustedes hayan padecido un poco de tiempo, Dios mismo nos perfeccione, nos afirme, nos fortalezca y nos establezca con poder en su gracia. A Él sea la gloria y el imperio por los siglos de los siglos. Y todos decimos, amén. Amén. Así que esto ha sido la enseñanza, el consejo, la exhortación de la palabra de nuestro Dios para todos los que profesamos la buena fe en Jesucristo. Un saludo para mi hermano Terencio Blandón, un hermano de buen ánimo espiritual y también, ¿verdad?, dedicado a la obra del Señor. Un saludo para nuestro hermano Terencio y también para su esposa Gracielita, nuestro hermano Santos Pérez allá en Guasma, y para toda su familia, nuestro hermano Alejandrino allá en Casas Viejas, y todos los hermanos y toda su familia, nuestro hermano Isidro Hernández y su esposa Margarita, nuestra hermana Cristina, un saludo para todos, ¿verdad?, nuestros hermanos, nuestra hermana Melvita Rizzo, un saludo para usted, hermana Melvita Rizzo, Dios me le dé siempre sus bendiciones, ¿verdad?, Dios le guarde con poder, la hermana Juanita Chavarría, también, hermano, un saludo para nuestra hermana Juanita Chavarría, ¿verdad? Dios le bendiga. Y así a todos los que de buena fe, hermano, escuchan esta enseñanza de la palabra de nuestro Dios. Sería entonces hasta una próxima ocasión. Dios les bendiga a todos. Buenas tardes, buenas noches.

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Estos son mi número telefónico para que usted me marque de día y de noche. Soy el reconocido secretista Misquito Jimmy Dixon de Huaspán. He llegado a mi parte final de mi programa. Me voy a despedir, pero lo voy a hacer en mi lengua original de Misquito. 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

buenas noches, muy buenas noches, muy buenas noches, estimados hermanos, amigos, compañeros, compañeras. Ya estamos por acá en su programa Visión Sandinista, correspondiente al día de hoy. Estamos para, como siempre, llevarles ese mensaje de paz, de amor, de unidad y de reconciliación nacional. Les saludo a su amigo Ricardo Montoya Leal, estaré acompañando hoy en Visión Sandinista. Pero antes, como siempre, antes de continuar con el programa, queremos dar gracias a Dios por darnos la oportunidad de estar en comunicación con nuestros hermanos, amigos, compañeros, compañeras de las diferentes comunidades, de los diferentes barrios de nuestro municipio de Ciuna, de la costa caribe de Nicaragua y más allá. Gracias por darnos la oportunidad de poder conversar con nuestros hermanos, amigos, compañeros, compañeras a esta hora de la noche. Bueno, vamos a seguir con el programa saludando a todas las familias que a esta hora nos sintonizan. Saludos muy especiales para nuestros fieles oyentes, nuestros hermanos de la militancia sandinista, nuestros hermanos combatientes históricos, colaboradores históricos y defensores de la revolución en los años 80. Queremos, como siempre, agradecerles por su amable sintonía. Sabemos que siempre están pendientes del programa. Están ahí siempre escuchándonos a esta hora de la noche. Saludos para todos nuestros amigos del sandinismo histórico, nuestros hermanos colaboradores históricos, combatientes históricos y defensores de la revolución en los años 80. Les enviamos felicitaciones y saludos a todos nuestros hermanos, también nuestras madres de héroes y mártires. Y honor y gloria a nuestros héroes y mártires, nuestros héroes de todos los tiempos, que sabemos que siempre nos están sintonizando, están escuchando el programa a esta hora de la noche. Saludos especiales para todas las madrecitas. Estamos en el mes de mayo, y ahí somos 8 de mayo, nos acercamos al 30 de mayo, día de todas las madrecitas nicaragüenses. Y queremos enviarles un saludo desde el programa Visión Sandinista, de parte de nuestro buen gobierno sandinista, a todas las madrecitas que nos sintonizan a esta hora de la noche. Enviarles felicitaciones a todas y a todas, esperando de que estén en nuestra sintonía, escuchándonos, ¿verdad? Escuchándonos siempre como lo hacen desde sus casitas, desde sus hogares. Así que felicidades, compañeras, compañeras, que nos honran con su sintonía a esta hora de la noche. Les enviamos un saludo cordial, como le decíamos, desde los estudios centrales de Radio Huracán y su programa Visión Sandinista. Felicitaciones entonces, compañeros, compañeras, compañeros de los diferentes sectores. Saludos para todos nuestros hermanos y hermanas, transportistas, taxistas, compañeros del sector comercio, los amigos de la minería artesanal. Les enviamos un caluroso saludo en esta noche. Sabemos que siempre están pendientes del programa, así que felicidades, compañeros y compañeras, a los emprendedores del Parque de Feria Héroes y Mártires de la Rampla. Mañana ya es el último día de feria ahí en el mercado, ¿verdad? Así que en el mercado de feria, en el Parque de Feria Héroes y Mártires de la Rampla, uno le dice en el mercado campesino, ¿verdad? Eso así le se llamaba cuando era estaba ubicado en la cancha, que era en aquel entonces. Ahora el Centro Deportivo Mar Mercado Silva, que se le continúan haciendo mejoras para el disfrute de la juventud. Así que felicidades, compañeros, compañeras. Nos complace poderlos acompañar a esta hora de la noche y poder llevarle la información de nuestro buen gobierno, del Frente Sandinista de Liberación Nacional, de nuestro gobierno cristiano, socialista y solidario, que continúa llevando el desarrollo y la prosperidad para todas las familias nicaragüenses. Uno se siente contento cuando va a las inauguraciones de esos proyectos de bendiciones. El día lunes estuvimos por allá en la comunidad de Casquita, ya casi llegando
al corté, entre el corté, casquita y las barandas, entregando esos 5 kilómetros de carretera productiva que permite llevarles desarrollo y prosperidad a la familia. Estaban felices, contentos, nuestros hermanos y hermanas productores, productoras, por ese importante proyecto que solamente lo lleva nuestro buen gobierno del Frente Sandinista de Liberación Nacional, nuestro gobierno cristiano, socialista y solidario. Queremos entonces felicitar a todos esos productores de esas comunidades. Y el día de mañana se van a estar entregando otros 5 kilómetros más de carretera, mejoradas, esta vez por allá en la comunidad de la isla, desde las 10 de la mañana. Así que están todos cordialmente invitados e invitadas a esta importante actividad que será de mucha bendición para las familias de todo este sector. Así que no se queden en casa. Vayamos a esta gran inauguración, un gran esfuerzo que

0: Ahí van a estar nuestras autoridades haciendo entrega de este importante proyecto. Y luego recordemos a la 1 de la tarde, mañana arranca el arranca la novena serie de el campeonato nacional de primera división comandante Germán Pomares Ordóñez. Estará en Ciuna jugando el equipo de los Mineros del Caribe con Chinandega. Así que todos estamos invitados para venir a apoyar al equipo, a hacer barra, a gritar, a disfrutar de la pasión del béisbol. Después de este juego, la próxima semana el equipo de los Mineros estará viajando hacia el municipio de Río San Juan, a jugar con Río San Juan. Luego regresa a jugar con la Costa Caribe Sur. Es el último juego que van a estar jugando por acá en esta primera vuelta en el Triángulo Minero, en su casa. Luego pues comenzarán a viajar 10 por 10 series más al Pacífico y a los demás departamentos del país. Así que a disfrutar de estas últimas dos series. Esta, ya saben que la próxima va para Río San Juan y la próxima regresa al Triángulo Minero. Bueno, nos vamos a ir con el mensaje de la compañera Rosario Murillo, cuando se dirigió en horas del mediodía a toda la familia nicaragüense, hablando sobre los avances, los logros de este buen gobierno sandinista.
1: Vamos a empezar con más de las informaciones.

0: Establecemos comunicación con la copresidenta de Nicaragua, compañera Rosario Murillo, coordinadora del Consejo de Comunicación y Ciudadanía. Buenas tardes, compañera copresidenta, la escuchamos.
1: Muchísimas gracias, compañera. Muy buenas tardes. Muy buenos tiempos. Fin de semana para agradecer a Dios, celebrando la alegría de vivir en paz. Y un fin de semana también para recordar a todos los héroes que alcanzaron con su sacrificio infinito el fin de la Segunda Guerra Mundial y lo que todos pedimos a Dios, el fin del fascismo. Sabemos

sin embargo, que hay que seguir luchando, porque ahí está lo que tanto ha destruido en términos de el espíritu humano, porque destruye cuando uno sabe que estamos corroídos, corroídos por el mal y por la intención de perseverar en el mal. Por eso decimos siempre, las luchas siguen, y pedimos a Dios que a la humanidad le dé fortaleza para seguir combatiendo esos fantasmas, que no son fantasmas, desgraciadamente, son seres humanos que todavía viven de fantasmagoría y creen que pueden, con perversión, continuar destruyendo el mundo y, sobre todo, continuar lacerando el espíritu humano, que se alza siempre sobre la maldad. Por mucho que pretendan disminuirnos, la humanidad, con ese gran espíritu que Dios nos ha dado, nos alzamos siempre, nos elevamos siempre sobre la maldad. De fin de semana, más de 70.000 actividades en todo el país. Vamos a circular el resumen. Actividades recreativas, tradicionales, culturales, certámenes de reina, coronación de reina, lanzamiento de concursos nacionales de danza, de teatro, de cultura en general, carnavales caribeños en todo el país, celebrando mayo ya. Y aquí en Managua estamos mañana honrando a los héroes de la Unión Soviética, a los regimientos inmortales. Sesión solemne en la Asamblea Nacional para rendir honores a esos millones de héroes que lograron con su valentía y su determinación y con su sacrificio poner el punto final en aquel momento a la Segunda Guerra Mundial, al nazismo, al fascismo, que luego, como las bacterias, se reproduce. Sin embargo, la humanidad despierta. Sabemos que debemos seguir combatiendo el mal y apostando por el bien común, por el bien, porque el máximo bien es la paz de la humanidad y para la humanidad. Tenemos compañeros, compañeras, después de la sesión solemne en la Asamblea, está la marcha honrando al regimiento inmortal, a los regimientos inmortales en la Plaza de la Revolución. Está también la presentación de películas alusivas a esa gran victoria en la Cinemateca Nacional y luego otros eventos y actividades donde nos unimos todos para celebrar el heroísmo que permitió alcanzar la paz y dar gracias a Dios, además de invocarle para que sigamos bravamente luchando por la paz y alcanzando la paz para la humanidad. Luego tenemos también una cantidad de eventos culturales, eventos en los puertos turísticos, tenemos también deporte, 30.000 actividades deportivas de todas la disciplina en todo el país. Tenemos también motociclismo extremo. En cantidad de municipios y departamentos, 1.200 ferias de la economía familiar y también ferias de la gastronomía, la exquisita gastronomía nuestra, ferias agropecuarias, deportes, una cantidad de eventos, turismo en grande. ¿Por qué? Porque somos un país de paz y sobre todo un país de mucho corazón que invita a la visita e invita a vivir la experiencia de un país que promueve, defiende la paz
precisamente para nosotros como pueblo y para los pueblos del mundo que nos visitan. Luego, compañeros, compañeras, tenemos también desde el Ministerio de Salud, megaferia de oftalmología en Bluefield, salud especializada en Boaco, luego hay agua en Ochomogo y El Pilón, en Belén Rivas, brigadas forestales equipadas por Marena, artes de panificación que fortalecemos desde el Ministerio de Emprendimiento. Luego estamos en China en intercambios políticos con la delegación de base 25, 28 compañeros que están allá. Y bueno, tenemos también, decíamos, tenemos un saludo que queremos enviar a la compañera María Sofía Sánchez Carrasquilla, hija de Lesbia Carrasquilla, heroína de nuestro pueblo, y de Roberto Sánchez Ramírez, el compañero intelectual, periodista, comunicador, historiador de Mazatepe. Un abrazo fuerte a María Sofía, a sus hijos Mariela Sofía de Guadalupe Sánchez Sánchez y Roberto Javier Sánchez Sánchez. Ayer falleció el esposo y el padre, docente, maestro de generaciones, Álvaro Sánchez Porra, catedrático universitario, esposo, padre y militante sandinista leal a su pueblo. Álvaro será sepultado el día de hoy, por la tarde, y nuestro abrazo siempre fraternal y siempre de admiración a esta familia, a esta hija, a estos nietos de héroes de nuestro pueblo. Tenemos también en la Libertad Chontales, árbol de la vida, celebrando a la Virgen de la Luz, color amarillo, se enciende este domingo 10 de mayo. También tenemos desde las alcaldías calles en La Reinaga, Managua, San Francisco, Libre, Granada, Bilwi, Laguna de Perla, Ciuna y Telpaneca, Camino, también San José de Cumapa y Mulucucú, estadio en Rivas y Huevolí de Jinotega, y parques de ferias, terminales de transporte en San Miguelito, El Ayote, El Tortuguero, Macolizo, Jinotepe y Ciudad Río, escuelas comunitarias, puentes y pozos en El Viejo y El Sauce. Vamos adelante. Desde La Paz, fortaleciendo la lucha contra la pobreza. Vamos a vencer la pobreza, es lo que merecemos como pueblo valiente, heroico, cristiano y solidario. El MAG nos informa de 244.900 unidades de brócoli cosechados en abril. También estamos en Telique, en una feria agrícola. También estamos por realizar a fines de este mes la feria agropecuaria allá en San Carlos, Río San Juan. Nuestros saludos a Johnny, nuestro alcalde, quien está preparando ese gran evento de la producción allá en San Carlos, nuestro Río San Juan. Usuracero entregando crédito a 5.000 protagonistas la próxima semana para fortalecer el trabajo, el emprendimiento, la seguridad y la paz. 100 municipios. Y hoy, 8 de marzo, a 1.000 protagonistas en 14 municipios, no en 40, discúlpenme, 40 municipios del país. Luego tenemos también a la Secretaría de Economía Creativa, postres y dulces tradicionales, celebrando el mes de las madres. Tenemos un plan hermosísimo para celebrar a Nicaragua madre y a las madres nicaragüenses, que somos valiosísimas como forjadoras de paz, como transmisoras de nuestra cultura tradicional y de nuestros
valores, de nuestros ideales y sobre todo somos madres nicaragüenses que sabemos que lo esencial es fortalecer en valores, en ideales la vida de nuestros hijos para que vayamos adelante siempre en amor de madre, amor a Nicaragua sobre todas las cosas porque Dios nos ha dado a esta patria para que seamos capaces de mantenerla en concordia, que seamos capaces de adorarla como madre, como adoramos a Dios nuestro Señor. Dios nuestro Señor, que guía nuestros pasos. Tenemos para mañana sábado estos festivales de los postres y la dulcería tradicional con los que celebramos a nuestras madres y estamos también en Granada, en La Concepción, en Ciuna y en Diria. Sábado 9 de mayo, postres y dulcería nicaragüense. En educación, talleres de entrenamiento para enseñar ajedrez, son 2.000 maestros y luego mejoramos condiciones de infraestructura en La Conquista, Centro Rubén Darío, Jinotepe, Manuel Mongalo, héroe. Héroe Nacional San Fernando, Rafael Herrera, heroína nacional, en Macuelizo, el ilustre Miguel Larreinaga, en Managua, Divino Niño, y en Granada, Divino Pastor. Luego tenemos desde el INATEC el lanzamiento de la convocatoria de la 10ª edición del Festival Tecnológico Hackathon Nicaragua, siempre más allá, y esto desde el Centro de Convenciones o los Palmes. Quedan abiertas las inscripciones para participar en el diseño de aplicaciones móviles y web orientadas a superar desafíos en educación, salud, turismo, agropecuario, emprendimiento y creatividad, ciudades creativas. Octubre, Festival Hackathon, las convocatorias abiertas. Hoy entregamos 550 títulos a familias del Viejo, Corinto, San Marcos, Santa Teresa, La Paz de Carazo, Dolores, El Rosario, La Conquista, León, Telica, Nagarote, El Castillo, Nandaime, Diriomo, Granada, Moyogalpa, San Juan del Sur, Buenos Aires, Potosí, Muelle de los Bueyes, Bluefield, Nueva Guinea, El Tortuguero y El Rama. Adelante de esa exitosa, eficiente Procuraduría General de la República. 2.500 títulos más la próxima semana. Energía en la comunidad anexo El Bejuco del municipio de San José de los Remates para más de 100 hermanos y hermanas. La inversión es de 2.800.000 y el Plan Nacional de Vigilancia, Protección, Restauración, mejor dicho, del sistema de iluminación pública en Las Lajitas, Huigalpa, para 250 hermanos y hermanas. No hay incremento en ninguno de los precios de los derivados del petróleo para las familias nicaragüenses, confirma el INE, la disposición de nuestro comandante Daniel. Y vamos adelante, compañeros, compañeras, que tengamos un gran fin de semana, dando gracias a Dios. Siempre hay que dar gracias al Altísimo. Siempre hay que decir gloria a Dios. Te alabamos, Señor, porque tenemos este espíritu que nos ha dado de lucha por el bien común, de victorias, de la paz, de la seguridad y de los bienes supremos de nuestra tierra sagrada, concordia, armonía, familia, comunidad, seguridad. Abrazos grandes a todos, de nuestro comandante Daniel, de cada uno de nosotros, unidos en paz y bien, unidos en victoria, unidos en luchas valederas y unidos en el bien de todos. Siempre más allá. Abrazos grandes, compañeros, compañeras. Siempre más allá.

Bueno, puntualizamos ya exactamente las 7 de la noche con 56 minutos por acá en su programa Visión Sandinista, y en la recta final del programa. Y queremos recordarle pues las diferentes actividades, ¿verdad? Y los diferentes eventos que están ocurriendo en Ciudad. Y queremos saludar a todos los productores y productoras, comunitarios y comunitarias de Floripón, que van avanzando en la construcción del puente que va sobre el río Yaoya, ¿verdad? La carretera que va hacia Floripón, hacia San Juan y hacia las comunidades aledañas, ¿verdad? Que ya van avanzando rápidamente en la construcción de las partes de los muros donde va a ir la loseta, donde van a pasar los vehículos. Y como decíamos, es importante que agilicen porque el invierno está por entrar y pues los amigos están trabajando fuertemente. Felicitar también a nuestros amigos y amigas de Orofino Coperna, de Los Pinares, también nuestros amigos de El Guayabo Coperna, de Pueblo Nuevo, de todas las comunidades que están construyendo varias cajas puente con la asesoría del gobierno local, y también se está construyendo un puente importante, uno de los puentes que arrastró a varios camiones lecheros, varias camionetas, y pues gracias a Dios se está construyendo este puente, y seguramente que ya al inicio del invierno va a estar concluido para iniciar ya a traficar por ahí. También saludo para nuestros amigos del Pía Abajo. Ya está a punto de concluir la construcción o el mantenimiento de 5 kilómetros de carretera productiva. En todos esos lugares hoy anduvo nuestro alcalde con un equipo técnico revisando, supervisando estos importantes proyectos de desarrollo para la familia y para la comunidad. Así que felicidades, compañeros, compañeras. Invitar también a los amigos de La Bomba, me decía el contratista del proyecto, que el llenado de la loseta va a ser el día lunes, así que el día lunes todo mundo tiene que salir de la comunidad a trabajar en este llenado, porque este puente es grande y posiblemente va a comenzar después del mediodía, después que refresque un poco el sol, debe de comenzar la llenada de la loseta, y debemos de venir toda la comunidad, todos los hombres, todas las mujeres a jalar agua, todas las mujeres a cocinar, a preparar alimentos, porque en este trabajo van a ser aproximadamente unas 8 horas sin parar llenando esa loseta. Entonces le invitamos a todos los productores, productoras, entonces a unirse al cierre de este importante proyecto. Ya saben que la mano de obra comunitaria es fundamental y es lo que ustedes están aportando, así como los materiales que hay en la comunidad. Este puente es en alianza con el gobierno sandinista, el gobierno local y la comunidad, y les felicitamos porque ya han concluido, ya tienen listo para el llenado, le falta poco, ¿verdad? Y el lunes es el llenado, así que saludos para Conchito, para todos los que están coordinando, todas las directivas de las comunidades, todos los comités de los consejos de reparación de caminos, todas las unidades de Victoria, todas las iglesias trabajando en coordinación para que ese día se llene rápido. Todo el mundo trabajando en batir cemento, jalar cemento, jalar agua, y batir el cemento arriba de la loseta para que luego podamos gozar y no pasar por el río crecido y evitar así tragedias. Así que felicidades, compañeros, compañeras. Yo me despido de todos ustedes, invitándolos para que mañana vayamos al estadio. Recuerden el juego del campeonato de primera división, comandante Germán Pomares Ordóñez. Estará por acá el equipo Pro Tigres de Chinandega con los Mineros del Caribe. Casi están empatados en juegos ganados y juegos perdidos, y esperamos que nuestro equipo pueda ganar juegos y pueda meterse a la segunda vuelta. Bueno, nos despedimos con esta alabanza. Señor, ilumíname, que pase buenas noches y que Dios bendiga a todas las familias.

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Está con ustedes Chindrisca Mayorga hasta las 10 de la noche. Me gusta este turno. Bueno, estoy aquí desde las 3 de la tarde, pero ¿cómo les digo? En el área de controles hasta las 6 y como hay programa, entonces vengo ya hablando hasta las 8 de la noche. Recuerden que tenemos nuestra línea telefónica, que a veces se nos apaga, pero a veces suena. 84340745 y nuestro WhatsApp 7776-8519. Tenemos reportes, dice: hola, puedes regalarme la música, anoche me emborraché. Saludos para ti de parte de Neisy. Gracias, Neisy.

0: Hola, buenas noches. Póngame una música del Rompí la botella del conjunto Michoacán para saludar a unos brothers de aquí del Cortés, de parte de Fernando Gómez.
1: Bueno, y en programación el tema musical de don Fernando Gómez, que nos dice por acá, tenemos otro audio.
2: Buenas noches, regálenme un tema musical, mi gordita de las palomas, te escucho aquí en Coperna de parte de Sandra.

0: Hola, buenas noches. Voy a hacer la música Lito de Romeo Santo. Saluditos para ti, Neily. Soy tu número uno fans. Ya sabes quién soy yo.
1: Bueno, vamos a escuchar nuevamente. No le escuché el título de la canción.
0: Hola, buenas noches. Voy a hacer la música Lito de Romeo Santo. Saluditos para ti, Neily, soy tu número uno fans. Ya sabes quién soy yo.
1: Bueno, ella sí sabe quién es usted, pero yo no. Está en cabina Jindriska.

0: Ya puntualizamos las 8:26. Qué rápido pasa el tiempo en la noche. 8:26, nos vamos a la parte musical.
1: Nos fuimos en este momento a

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0: Ya puntualizamos las 8:43. Tenemos más reportes.
1: Hola, buenas noches. Regáleme la música, la cumbia del ay, ay, ay, porfa. Me reportó el barrio Carlos Fonseca, que es el Tinoco.

0: Bueno, continuamos con los reportes. Tenemos por acá. José Figueroa dice: buenas noches, regálame el tema El Riquitiqui. Con José Mendoza, me reporto desde Agua Sucia número 2.
1: Bueno, buenas noches. Le ganamos un tema musical. El vestido rojo. Me reporto de Coroso, Prince Pulpo, para saludar toda la gente de aquí Coroso, parte de Javier López. Saludito por ahí, que tenga una excelente noche.
0: Muchísimas gracias a usted por reportarse. Tenemos por acá, dice... Bueno, también me solicitan este tema musical de Los Temerarios, Acepta Mi Error.

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Ya puntualizamos las 9 de la noche con 28 minutos con este tema musical de Julio Iglesias. Saludamos a Emiliano hasta la comunidad del Indio de parte de José Campos. Así es que esperando que disfrute este tema musical.

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Buenas noches, suéname un tema de Eros Ramazzotti a medio camino. Por favor, acá la escucho los escucho acá en Guaslar, la fiel oyente.

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1: Buenos días, Tuna. Muy buenos días, amigos y amigas del campo y la ciudad. Buenos días, Nicaragua. Les invitamos a compartir con purititas rancheras y norteñas en Amanecer Ranchero. Aquí ustedes pueden hacer su reporte de sintonía marcando al 8434-0745. ¡Sí, señor!

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3: Bueno, 4 de la mañana con 32 minutos. Muy buenos días, estimados y estimadas amigos y amigas oyentes de tu radio.

0: Radio Huracán Ciuna, aquí en cabina, saludándoles este amigo y servidor Otto Moreno, hoy sábado 9 de mayo 2026, así que esperando pues que estén levantándose muy bien el día de hoy, con muy buena salud, como siempre, lo mejor que podemos desearles a todos y cada uno de ustedes, una buena salud. Que este día pues empiece muy bien y acabe mucho mejor, ¿verdad? Y que les deseamos pues a nombre de todo el staff de la radio un hermoso sábado, un gran fin de semana, ¿verdad? Que la pasen muy bonito, no importa cuánto estrés hayamos tenido estos 5 días anteriores de la semana, no hay nada que un buen fin de semana no pueda curar. Así que ánimo pues, y a divertirnos, porque este fin de semana, como siempre, la radio en transmisión deportiva para el día de hoy, pues 2 partidos a partir de la 1 de la tarde entre Mineros del Caribe y el equipo de Chinandega. Siempre con la continuación pues del campeonato de béisbol superior, campeonato Germán Pomares Ordóñez. Estamos ya conectados con ustedes, como siempre, ya a través del WhatsApp. Ya pueden venir reportando la sintonía. Háganlo ahí con confianza al 777-68519. 777-68519, nuestro WhatsApp en cabina. Y si me quieren marcar la línea telefónica, pues está disponible también el teléfono acá en la cabina, el 84-340745. 84-340745. Y echamos pues una platicadita. Para la gente que ya está tomándose su cafecito ahí calientito, desayunando, pues provechito también, ¿verdad? Que le disfruten. Vamos aquí con la primera llamada del día. Este es don Mercedes Larios. Aló, muy buenos días. ¿Qué dice, don Mercedes? ¿Cómo estamos?
1: Aquí estamos siempre escuchando.
0: Está bueno, hombre, está bueno, excelente, así me gusta.
1: Buscando cómo ver un cafecito también.
0: Qué bueno, hombre, ya voy a ir a hacer el mío, yo también.
1: Está bien, que vea.
0: Sí, hombre.
1: ¿Y estoy entonces saludando a unos amiguitos ahí en La Bruja, ahí, ya? Alvin Colosco.
0: Ajá.
1: El señor Canecho, que me acuerdo siempre de él.
0: Correcto.
1: A don Isidro Jardín, que debe estar en el cerro dormido.
0: Chilón, a saber si estará en el cerro hoy, Chilo.
1: Dice Freddy que es conocido como el matador, ¿eh?
0: El matador, así es, el matador le dicen. El matador le dicen al Chilo.
1: Y a usted también, que me está atendiendo la llamada. Me regala una música bonita ahí.
0: Dígame pues, ¿cuál le ponemos?
1: Se llama Patricio Sincero, con los hermanos Álvarez.
0: Permítame. Hermanos Álvarez.
1: Así es.
0: Sacrificio Sincero. Ok,
1: y dele pues. Y okay. Pase muy buenos días.
0: Dele, igualmente, hombre, pásala bien, feliz sábado. Hay que ir al estadio, sí, ya sabes.
1: Sí, ya lo vemos en el estadio luego.
0: Dele pues, 1 de la tarde, puto, ahí. Juega.
1: Ah, pues.
0: Okay. Entonces, Sacrificio Sincero, dice, de los hermanos Álvarez. Ya la tenemos ahí en la programación. Vamos a ver, ya están cayendo aquí poco a poco los mensajes de esta gente que madruga tempranito, la gente que se levanta tempranito, hombre, a trabajar, a chambear. Gente que está despierta a esta hora, es que gente o bien está trabajando o bien se levantan para empezar a trabajar. Saludos hasta allá en Guaslala. La García dice que envía saludos a Ixel, en Aló Central. Y ahí nos pide la canción con Mentiras No. Ya la tenemos también en programación. Vamos con audio.
2: Hola, buenos días. Quiero que me ponga la canción Mándale una carta a tu marido, con Cornelio Reina. Me reporto aquí de Rosa Grande, de parte de Lidia Luz, que soy oyente de este programa.
0: Ok, Mándale una carta a tu marido. Entonces agregamos ahí el tema solicitado de Cornelio Reina. Aquí tenemos otro mensajito en audio también.
3: Hola, buenos días. Regáleme un tema. Regáleme Teresita de los Caminantes, por favor.
0: Teresita con los Caminantes. Ok. Agregada la canción también, Teresita con los Caminantes. Otro mensajito que tenemos por acá dice, regálame la canción 4 meses con Antonio Aguilar. Me reporto desde Los Cocos. Bonanzas, dice por ahí en sintonía Cristóbal.

Bueno, dice por ahí Alejandro Junior que quiere enviar la, bueno, quiere la canción Como tú no hay dos de los Huracanes del Norte para enviar saludos a Glendita. Están en fiel sintonía. Saludos ahí a la familia. Dice, estamos en vivo con Alejandrito Junior ahí en sintonía. Pues saludos. Vamos acá con otro mensaje. Dicen el gallo enamorado con el charro de Luchito. Me reporto, dice de San José Luco con Wilder. Saludos. No pongo cumbia, loco, ¿viste? Aquí solamente rancheras, bandas y norteñas. Hasta mañana amanecemos con cumbia los domingos. Regálame la música, dice Corazón Mágico del Trono de México, de parte de Fátima. Fátima Bando ya también despierta con nosotros. Nos vamos con música. Aquí está Sacrificio Sincero con los hermanos Álvarez.

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0: Bueno, ya nos tiramos 8 rolas de las solicitadas en el programa Amanecer Ranchero. Muy buenos días para quienes vienen apenas despertándose y encendiendo la radio, sintonizando la radio para escuchar el programa Amanecer Ranchero. Muy buenos días, feliz sábado. Saluditos especialmente a todas esas madrecitas, ¿verdad? Estamos en el mes de las madres, el mes de mayo. Ya se acerca ese 30 de mayo, Día de la Madre Nicaragüense. Así que saludo para todas las madres de Nicaragua. A todas esas madrecitas que también se levantan temprano a diario a trabajar. Bendita la mujer que madruga por un sueño, por una meta, por su familia o por ella misma. Son bendiciones. Así que bendiciones pues. Y desde ya muchas felicidades a las madres nicaragüenses que están ya en víspera de celebrar un día más en Nicaragua, acá el Día de las Madres. Vamos a continuar con más música solicitada aquí en Amanecer Ranchero. Recuerden que de 6 a 8 de la mañana venimos con el programa Las Cortapulsos de Radio Huracán Ciuna. 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En el programa Las Cortapulsos de Radio Huracán Ciuna. Saludos a Carlos Romero en Estados Unidos. Vamos con llamadas. Sí, buenos días.
1: Buenos días.
0: Buenos días, le escuchamos.
1: Me pone una música de Dos Hojas con Ramón Ayala.
0: Dos Hojas.
1: Con Ramón Ayala.
0: Con Ramón Ayala.
1: Para soltar la chomba aquí en Campo 1.
0: Ok. Vamos a buscarle ahí su canción. Dos Hojas de Ramón Ayala. Voy a tener que buscarla en YouTube para descargarla porque no la tengo aquí en la computadora. Nunca me habían pedido ese tema musical. Vamos entonces con otro mensaje por ahí. Ricardo Ramírez dice que quiere de Calibre 50 la canción que tiene de malo. Ya la tenemos también ahí en la programación. Vamos aquí con un audio.
2: Hola, buenos días. Regáleme un tema musical, las botas de charro de Vicente Fernández, aquí con Sandra de aquí de Coperna.
0: Ok, Sandra, saludos por ahí en Coperna. Entonces, oye, Catalino, ya te levantaste, Catalino. Saludos a Catalino Rey, hombre y familia, ahí en Coperna. Vamos a saludarle también ahí a Víctor Herrera. Ya te levantaste, Víctor Herrera. Saludos, hombre. Ya no es hora de estar durmiendo. Levántense. Hay que alistarse para venirse al estadio el día de hoy. A la 1 empieza el primer partido. Chinandega versus Minero. 2-2, dicen el pronóstico para este fin de semana. 2-2, 2 Chinandega y 2 Mineros del Caribe. ¿Será cierto? ¿Ah? Bueno, yo por ahí ando también. Bueno, entonces continuemos con más. Vámonos con esto de Calibre 50, hombre. Se llama ¿Qué tiene de malo? Vicente Fernández con las botas de charro.

0: me gusta ese pinche corridón del aguaje activado, pariente. El otro día sacamos los cabezas en el rancho, viejo, como a las 3 de la mañana nos metimos. Me puse un loquerón.
1: Así es, a nosotros también nos gusta un chingo ese pinche corridón de los toquesones de cada compa, la que dice. Y debo mi vida, mi
0: bárbaro pariente. Y usted, ¿a quién ha robado y yo a quién he matado,
1: nadie,
0: pariente?
1: Compa, nadie, no hay pedo que me gusten los corridos, compa. No hay bronca, hay que darle macizo para adelante.
0: ¿Y qué es lo que andan diciendo, viejo?
1: Andan diciendo que dice que

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0: Vale, por ahí teníamos esa rolita titulada Bajo la Luna. Esa canción la canta, vamos a ver, es de Leandro Antonio. 5:14 a.m. Saludos a los guardas de seguridad que amanecieron chambeando el día de hoy. De igual manera, el personal médico, el personal de salud, enfermeras, doctores, doctoras, enfermeros, enfermeras, que amanecieron de turno. Saluditos. Recuerden que debemos ser jugadores activos en nuestra propia vida. No podemos esperar a que la suerte nos sonría, sino tenemos que salir a buscarla. Cada día es una nueva oportunidad para avanzar, para aprender y para acercarnos a nuestros sueños. Decía mi abuelo, a quien madruga, Dios le ayuda. Así que ojo con esa vaina. ¿Qué pasó? ¿Ya se tomaron su cafecito? Son las 5:15 a.m, hombre. Levántense, levántense. Hay que darle gracias a Dios por la vida, por esa oportunidad que nos da cada día de despertar, abrir esos ojos, levantarnos. Recuerden que el mundo tampoco es de quien madruga, es de quien se levanta feliz, agradecido y con actitud ganadora. Así que muy buen día, pues. Feliz fin de semana, feliz sábado para todos y todas.
1: Puro pasito.
0: Dice alguien aquí, al que madruga le da sueño al mediodía, dicen.
1: Y hasta parece que voy llegando
0: a Tepehuana. Oye, y saludito para don Santiago Sosa y a doña Francisca ahí en el hormiguero. Ya, saludos también ahí para Juancito Celedón, ahí para Chepito Sosa, para la Culebra. ¿Qué pasó, Culebra? Saludos también ahí para Danilo Salazar, que ya debe estar en el estadio, Danilo. Ya te levantaste, Danilo. Hoy no vamos a rifar boletos, Danilo. No me has mandado los boletos, Danilo, para rifarlos hoy. Mándame unos 10 boletos para rifarlos, Danilo. Hay que rifarlos.
2: Buenos días. Ya está café. Si no es mucha la molestia, me da con cafecito, pancito y una gata mal. Y de paso me pone un tema ahí que se llama Nieves de Enero, de Chalino Sánchez. Buenos días.
0: Dale, pues. Vamos a poner.
2: El que madruga le da hambre temprano, como a las 6:00 a.m.
0: El que madruga, dicen, el que madruga, Dios le regala una ojera increíble y un sueño insoportable que dura todo el día. ¿Qué va a ser? A mí yo madrugo y yo a la 1 estoy de tiro, voy para el estadio a esa hora. Sin sueño.
3: Cuidar de tus derechos.
0: A quien madruga, un buen café le ayuda, dicen también.
3: ¿A dónde van los muertos? ¿Quién sabe a dónde?
0: Al que madruga le da sueño como a las 3:00 p.m, dicen. Y ay, pero si es normal, si vos te levantas a las 3:00 a.m. y a las 3:00 p.m. es normal que estés con sueño porque son 12 horas despierto.
4: Estás en la mezcla.
0: Así que eso es normal. El que se levanta a las 6:00 a.m, a las 6:00 p.m. ya está buscando cómo dormir. Bueno, entonces vamos a irnos con música, vamos a irnos con el ranchero afamado de Antonio Aguilar, que me están solicitando aquí también, el fantasma con la canción Cabrón y Vago. Hemos agregado entonces ahí también la Nieves de Enero de Chalino Sánchez, que nos acaba de pedir ahí Bismar Rivas. Saludos a Rosario por allá también. Uli dice que quiere la canción No Tiene Nombre, de Vicente. Muy buenos días, Karencita. Qué rico, un cafecito bien espumoso. Me mandó ahí una foto, qué bárbara. Qué grosera que sos, Karen, ¿eh? Qué grosera que sos. Sonate el tema, Soy Como Quiero Ser. Dicen, nos escuchan en Aló Central ahí, Darwin Mairena. Vamos a agregar eso también ahí. Vámonos con música, pues. Ranchero afamado de Antonio Aguilar.

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3: ¡Pero qué hombre!
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5: Oye, ¿qué pasó con esos ruteros dormilones? No aprenden al guapo, que tempranito se está reportando el guapo. Los taxistas se despiertan más temprano, parece, que los ruteros.
6: Alumno soy

0: tema.
1: Sí, ¿cuál quiere?
0: El último barco.
1: El último barco, dale, pues ahí se lo ponemos. Este tiene la voz como la del sapito. ¿Será el sapito ese? ¿Qué pasó, Carlos Romero?

0: que ya los ruteros ya tienen reales, ya comienzan a trabajar tipo 8, tipo oficina.
1: ¿Será?

Dice uno por aquí, al que madruga Dios le ayuda, dice, pero yo soy tan buena persona, dice, que no madrugo para que Dios le ayude a otro, dice. Ese no madruga por haragán.

0: El que madruga se le llevan a la mujer porque la deja sola.
1: Está bueno eso, está bueno. Ya me voy a empezar a chiviar yo. Cantos.

0: Al que madruga nadie le hace desayuno, dicen.
1: ¡Ay, pobrecito!
2: ¡Gente! Dicen que ya estamos viejos.
0: Ya el que se viene levantando a esta hora ya no es de madrugada.
2: Están bien.
0: Levantarse a esta hora, a las 5 y 40, ya es levantarse tarde. Ya es de haraganes.

0: Aló, buenos días.
1: Buenos días.
0: Buenos días.
1: Qué grosero que es usted.
0: Ah, ¿cómo es la cosa?
1: ¿Cómo es la cosa? Ajá. Déjeme dormir.
0: ¿Que la deje dormir? Qué barbaridad. Levántese, ya, vaya a beber café.
1: Yo ya bebí café y todo.
0: ¿Y entonces?
1: Grosero, le pedí la canción antier, ayer.
0: ¿Qué canción?
1: Palomitería, y no me la...
0: ¿Cuál es la canción?
1: Palomitería.
0: Palomita herida.
1: Pues sí.
0: ¿Y quién canta esa canción, amor?
1: Y supuestamente Antonio Aguilar, ¿no?
0: Palomita herida o paloma herida.
1: Palomita herida.
0: Porque paloma herida es de Vicente Fernández, pero...
1: Ah,
0: pero palomita herida no me sale nada con ese nombre.
1: Ah, pues ese es entonces Vicente Fernández.
0: Paloma herida.
1: Uh-huh.
0: Dale pues, entonces ahí le pongo la paloma herida, ok.
1: Ok,
0: dale pues.

0: Dice que me pidió la paloma herida ayer, antier, y ¿qué va a hacer? No me pidió nada.
1: Tempestades.
0: Ya tomaron café, ya tomaron café. Recuerden que el café ayuda a quien duerme poco y sueña mucho.

0: Aquí está pues, Paloma Herida. Esa es la canción.
1: Buenos días, Otto. Regalame la música Botella Envenenada de parte de Osmar Mendoza, de aquí de Guajilala. Siempre aquí en Tel Sintonía.
2: ¡Ay, pobrecito!

0: que madruga Luis Rey el compadre para ir a echar el, el mañanero.
1: Todo, pero qué cochino.
2: Ay, hasta parece que estoy en huelga.
3: ¿Ya vieron lo que dijo él? Al que madruga Luis Peña, el compadre, dice. Aló, sí, buenos días.
4: Esa es la canción.
3: Ese.
4: Ustedes están horribles. Por eso me encanta escuchar ese programa. Porque ustedes están en el espacio.
2: En este mundo solo quieres.
3: Usted es bandida, ya mire.
4: ¿Por qué?
3: Oh, le gusta escuchar el programa y reírse de toda la locura que dice toda esta gente aquí.
4: Sí, ah. Sí, que están horribles. Le gusta pelear mucho.
3: Dele pues. Ok, dele pues, gracias.
4: Okay, buen día.
3: Buen día.

0: Moreno por ahí, felicidades, buen día, aquí nos juegan un minero hoy. Y claro, el que madruga, Dios le ayuda por varias razones, porque le da fuerza, salud. Quiero regalar la pista con mentiras, no,
1: ya la puse esa.

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Bueno, señoras y señores, yo voy despidiendo ya el programa Amanecer Ranchero. Gracias a quienes conectaron con nosotros desde las 4 de la mañana. Estamos por aquí en cabina acompañándoles en este bonito amanecer de hoy sábado. Sábado 9 de mayo de 2026. Agradecidos pues con todos ustedes, ¿verdad? Gracias por esa preferencia, esa sintonía que nos brindan a diario. Deseándoles pues que tengan un bonito sábado el día de hoy. Vayan al estadio, hombre, a divertirse si pueden. Venir al estadio, pues vayan. Ya saben, hay que cuidar las instalaciones del estadio también, ¿verdad? Hay que cuidar, no hay que poner los pies sobre el espaldar de la silla que está ahí adelante. Cuidemos las instalaciones deportivas. Hagamos caso. Hay gente que está ahí, el anunciador en el estadio, anunciando y diciéndole a la gente no ponga los pies sobre la silla y no hacen caso. Les parece gracia. Seamos educados, hombre. Seamos buenas personas. No hagamos ese tipo de cosas que dejan mucho que desear, ¿verdad? Entonces, que a ustedes le conozcan por ser una buena persona, no por ser una persona maleducada, una persona desconsiderada. Con las cosas que no son de uno, uno tiene que cuidarlas. Bueno, incluso hasta cuando son de uno, uno tiene que cuidarlas también porque a uno le cuestan las cosas. Pero bueno, usted sabe que un estadio es propiedad, del pueblo, propiedad pública, que tenemos que cuidarla, ¿verdad? Para que tengamos instalaciones dignas en las cuales podamos recrearnos sanamente y tranquilamente. Así que consejo, ¿verdad?, que les damos desde la cabina de la radio a todos los que vienen al estadio, especialmente la gente del campo, ¿verdad?, que es la que mayormente incurre en esa falta, ¿verdad? Seamos campesinos, pero campesinos educados, hombre. Hagamos caso. Vamos a dejar aquí a Los Rayos con La Cruz de Madera y viene Hermoso Cariño también de Vicente Fernández. Ya con esas dos canciones yo me despido del programa. Venimos con el siguiente programa, sí, ¿verdad? Seguimos aquí con ustedes en el programa Las Cortapulsos de Radio Huracán Ciuna. No se lo pierdan. Ya venimos 6 de la mañana en punto. Venimos con ese programa.

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0: Bueno, ¿cómo pareció toda esa gente que le encanta la música corta pulso, la música de Cabanga? Muy buenos días para esa gente que amanece con el corazón partido, el corazón hecho pedazo, la gente que amanece de Cabanga. Ay, Dios mío. Otto Morero aquí acompañándoles. Vamos de 6 a 8 de la mañana con buena música grupera, cortapulso, de Cabanga, de cantina. De este estilo de música, este estilo de música es lo que sonamos acá. Solistas, no me pidan, solo música grupera, cortapulso. Aquí sonamos Temerario, Bukis, Mandingo, Libra, Fugitivos, Guardianes del Amor, Conjunto Primavera, Los Mier, Los Rehenes, La Mafia, Los Yonix, Los Caminantes, Miguel Ángel y su grupo, Los Mismos. ¿Quiénes más? A ver, ¿quiénes más? Los Miramar, Los Bronco. Solo música así, solo música así. No me pidan música romántica de otro tipo, de solistas, nada de eso. Aquí solo grupera. Esa es la regla de este programa y la respetamos, ¿verdad? Entonces ya saben, pues. Pónganse las pilas porque este programa es bien solicitado. No se me tarden mucho en pedir música porque después se quedan sin complacer. Saludo para Luis Pérez, ya en sintonía. Dice que quiere una guitarra llora de Temerarios. Ricardo Ramírez y nos pide la canción Con Amor de los Bukis. Vamos agregando una de cada grupo. ¿Qué dice Carlos Romero? ¿Ah?
1: Poneme la música que nos entierre juntos.
2: ¡Ay! ¡Ay, pobrecito!
0: Que lo entierren junto, dice. Vamos entonces a buscarle esa canción ahí de Miramar. Entonces, necesito decirte del Conjunto Primavera, dice en San Marco, Nazahué, ahí Yamilet Figueroa. Buenos días, Yamilet. ¿Cómo amaneciste hoy, Yamilet? ¿Ah? Saludos pues por ahí, hombre, ahí en la gente de San Marco, Nazahué, también a toda esa gente de San Marco, Nazahué. Saluditos, muy buen día. Bismar Rivas, ¿qué dice Bismar?
3: Los votos, regálame el tema de Miguel Ángel, Un Beso al Viento.
0: Ok, vamos agregando Un Beso al Viento de Miguel Ángel. Entonces, bueno, ya tenemos a Bukis, a Temerarios. Tenemos a Miguel Ángel y su grupo, tenemos a Miramar, tenemos el Conjunto Primavera. Ya tenemos ahí 5 rolas para detonar. Vamos a ver qué más tenemos aquí. ¿Qué dice el gorila, el gori?
4: Mani, painica.
5: Rolando el tema de Gali Galeano, ¿por qué será?
0: Te la debo, hermano. Solo gruperas, ya mencioné los grupos, gruperas. Te la debo, hermanito, te la debo. Ya ranchera en este programa no pongo, solistas no pongo. Vamos con otro audio.
6: Hola, buenos días. Te pongo un tema musical, ese que tiene de fondo. Me reporto que de Palmera.
0: Los fondos no los ponemos. Los fondos los utilizamos para eso, para fondo musical, pero no lo pongo. Entonces, Miguel Ángel Blandón, saludos. Y te olvidaré de Miguel Ángel y su grupo, cariño. Bueno, ya tengo una de Miguel Ángel, sí, loco, ahí. Voy a dejarla venir de primero, esa de Miguel Ángel, y después te pongo la tuya. Dentro de unas 3 canciones. Y te olvidaré de Miguel Ángel. Sería para siempre nuestra unión. Ok, ya agregada ahí la canción. Ahora te vas de los Bukis, dicen aquí.

0: te vas de los Boogies. Listo, pues. ¿Qué más tenemos? Quiero ver. Distintos caminos de Miramar. En la misma tumba. Es la que quiere Carlos Romero. Buenos días. Aló, sí, le escuchamos. ¿Cuál, loco?
1: Una vacía.
0: Una vacía, ¿quién canta eso?
1: Creo que Miramar.
0: La cuna vacía. Dale, me va a dar tiempo, sí, porque tengo tres ya esperando de Miramar. Vamos con otro audio.
2: Buenos días, carnal. Regálame la música Luto en mi alma. Yo no sé quién la canta, pero ese creo que es el título. Para saludar a todos mis brothers por ahí, a todos los conocidos, y para ustedes también que laboran ahí, viejo. Póngala, un fiel oyente. Atentamente, Alexander.
0: Luto en mi alma no es una canción con el perfil grupero regional mexicano. Entonces esa canción no la puedo sonar. Es una canción balada romántica del recuerdo. Esa canción de los Terrícolas. Pero acá no la puedo sonar. Eso suena solamente en programas de música del recuerdo. Por lo tanto, pues te la quedo debiendo. Vámonos con música, pues. Vámonos con música. Aquí está Un Beso al Viento. 6 de la mañana con 11 minutos. Estamos en Las Cortas Pulso de Radio Canción.

0: Vámonos con llamadas y buenos días.
1: Buenos días.
0: Buenos días, amor, dígame.
1: Óigame, ¿se puede poner la selección Dolor de Amor, Grupo Imbus?
0: Claro que sí, claro que sí. Ok,
1: claro, bueno.
0: Ok.
1: Ok, ok.
0: Vámonos con esto, pues, de Temerario. Se llama Una Guitarra Llora, ahí complaciendo el gusto musical de Luis Pérez, en sintonía. No solicito, hay que ir al estadio y...

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3: Bueno, tengo 10 boletos para regalar, para entrar al estadio hoy. Así que pónganseme activaditos y activaditas. Vamos a estar rifando boletos para entrar al estadio hoy. Ya vamos a rifar los dos primeros aquí. Así que atentos y atentas para que me llamen y me respondan la pregunta. Acaban de escuchar el spot, ¿verdad? El spot publicitario de la serie Mineros versus Chinandega. O sea, entonces quiero que me diga ahorita alguien, ¿con cuántas victorias y con cuántas derrotas viene Chinandega hoy a enfrentar al equipo de los Mineros? A ver, el que se sepa ahorita esa respuesta, márqueme ahorita mismo. Vamos a regalarle un boleto ahí para que se vaya al estadio hoy. Son 70 varitas. Sí, hombre. 70 son 70. Márquenme pues, márquenme. ¿Con cuántas victorias y cuántas derrotas vienen ahorita el equipo de Chinandega a enfrentar a los Mineros? ¿Con cuántas? Bueno, vamos a complacer ahí a Karen por ahí en sintonía, allá en Guaní. Vamos a regalarle esta canción de Fugitivos. Esto que se llama Es que te amo. ¡Ay!
4: Buenos días, hermano. Ponete la música, Mi alma reclama, de Temerario. Saludo a la empresa. Ay, te aviso, casi llego. Hasta aquí, San Marco.
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3: Oye, saludos.

0: 18 victorias, 14 derrotas.
1: Ay, pero nadie llama, no quieren boletos. Solo participan por teléfono, loco, por llamada. Es que te amo, mi vida. Bueno, anulamos ahí esa respuesta porque... Anulamos esa pregunta entonces porque ya la respondieron ahí.

Ya, buenos días. Estoy al aire, Saludo yo mismo para complacerme yo mismo. Y aquí andamos ya en sintonía, hombre, en la frecuencia radio 94.1 FM. Poneme el mecate viejo ahí antes que se estén conectados aquellos. Que no me gusta que me pongan la rola esa. Ay, ponémelo, no le pongan la barra. Vale, saludos a todos los que andan en la

0: 4-0-7-4-5. ¿Cuánto dice en el spot de la serie Mineros versus Chinas de Ega? ¿Cuántas victorias y cuántas derrotas tienen los mineros ahorita? A ver, díganme ahorita, ahorita, márquenme ahorita, sí, la línea. Ya voy a regalar el primer boleto.
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0: Vámonos, vámonos, vámonos.
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0: Vámonos, vámonos. Vamos a ver si es cierto, vamos a ver si es cierto que son seguidores de los Mineros del Caribe.
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0: Uy, si está facilita esa pregunta. ¿Cuántas victorias y cuántas derrotas pues tienen los mineros? Llámeme ahorita mismo.
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0: Regalando un boleto ahí. Cortesía de la directiva de los Mineros del Caribe.
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0: Vamos con esa pues que me pidió Carlos Romero. Dale, Carlos, subile. Y alisté el cachimbazo. Tenemos llamada. Aló, sí, buenos días.
2: Aló, sí, buenos días.
0: Le escuchamos, sí, adelante. Adelante, le escuchamos.
2: Los mineros están con 17 y 15.
0: Ok, 15 excelente.
2: Derrota y
0: excelente.
2: 17 ganados.
0: Excelente, aplauso, pues, aplauso, aplausos. Ahí está, se la ganó, se la ganó. Oye, deme su nombre completo y su número de cédula ahí, porfa.
2: Florencio Moreno.
0: Florencio Moreno. Oye,
2: el,
0: Florencio Moreno, el de la talabartería. ¿Ah? Deme su
2: número.
0: Florencio Moreno Mejía, deme su número de cédula, Florencio.
2: Híjole, no la tengo a mano y no me la
0: sé. Ay, Dios mío, y ahí, búsquela pues y me vuelve a llamar.
2: Dele, dele.
0: Dele pues, ok, juega.
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0: Vámonos pues, vámonos con la rola. Sí, buenos días.
4: Hola, buenos días.
0: Buenos días, le escuchamos.
4: Voy a darle una música.
0: A ver, amor, ¿cuál quiere escuchar?
4: Después de un adiós.
0: Después de un adiós de los Bukis.
4: Sí,
0: dele, ok, dele, pues, saludito ahí, muchas gracias.

0: 12, buen día.
1: Buenos días, regálame una música.
0: ¿Cuál canción?
1: Eres una mentirosa de los Johnny.
0: Ok, lo busco.
1: Reporte de los Migueros, saluditos.
0: Ok, gracias.

0: 12, buenos días.
1: Buenos días.
0: ¿Se la escuchó?
2: De tal manera.
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0: Sí.
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0: Aló, sí, buenos días.
1: Buenos días.
0: Sí. Adelante, le escucho. Ah, démelo, démelo.
1: 610.
0: 610.
1: 2311.
0: Ajá.
1: 78.
0: Correcto.
1: 40.
0: Sí.
1: E.
0: 40E.
1: Sí.
0: Ok, 40E. Listo, pues, Florencio. Mire, escúcheme. Entonces se me viene al estadio. Y ahí en la taquilla usted va a estar anotado en una lista y entonces ahí le van a entregar su boleto. ¿Estamos claros?
1: Sí, dele pues.
0: Dele pues, juega. Okay. Válido para sí. Hoy, nada más, para hoy.
1: Sí,
0: okay,
1: sí.
0: Ok, juega. Entonces, ya pues, entonces con ese boletito usted puede entrar ya al estadio a disfrutar de los dos partidos hoy. Saludito pues, muchas gracias y feliz fin de semana, feliz sábado. Vámonos con Una Lágrima No Basta, complaciendo a Teresa por allá en España. Luego vienen los Bukis con Ahora Te Vas y Miramar con Distintos Caminos.

Distintos caminos del grupo Miramar. 6:45. 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Oye, saluditos también para el doctor Fernando Escobar. Doctor Fernando Escobar. Dice el doctor Fernando Escobar que viene para Ciuna. Dice, el miércoles 13 de mayo va a estar acá en la clínica de la mujer de 8 de la mañana a 1 de la tarde, atendiendo a las personas que padecen de la vista, las que quieran cambiar sus lentes, las que tengan síntomas como lagrimeo, ardor, picazón, enrojecimiento de ojos, las que ya no distinguen la letra pequeña, las personas que les molesta el reflejo del sol o de la computadora o del teléfono. Vayan, háganse examen de la vista, 200 córdobas, el examen totalmente computarizado, dice el doctor Fernando Escobar. Saludos, doctor. Gracias por estar siempre ahí en sintonía. Ya saben, pues, miércoles 13 de mayo, Clínica de la Mujer, de 8 de la mañana a 1 de la tarde, 200 córdobas, el valor del examen, dice el doctor. Saluditos, doctor, y gracias por esa sintonía que siempre nos brinda ahí a través de la aplicación de la radio. Vamos a continuar con más buena música. Aquí está Necesito Decirte del Conjunto Primavera. Y saluditos para el doctor, doctor Vanegas, ahí en sintonía también. Gracias, y me imagino que el doctor ya preparado para ir al estadio el día de hoy. Nos vamos entonces con Conjunto Primavera, Necesito Decirte. Vienen Los Temerarios con la, la canción Volveré de mi viaje. Es la canción que me está solicitando ahí también en Guzma, por ahí en sintonía Carmen Gutiérrez. Saluditos entonces por estar ahí en sintonía nuestra. Le agradecemos y vamos a regalarle ahí esa canción también de Temerarios que se llama Volveré de mi viaje. 6:48.

0: sera con Florenzi, ma che è andato di seco. Bueno, Otto, yo también, yo voy para Asuna a apoyar a los mineros. ¿Qué onda ahí? ¿Dónde nos ves? ¿Dónde es la gira?
1: En el estadio, papá. 1:00 p.m.

La gira es al estadio hoy, a partir de la 1:00 p.m, Bismar Rivas. Ahí sería, en el estadio Oncelo Martín de Ciuna. A disfrutar de los dos primeros partidos de la serie Mineros versus Chinandega. Bueno, Camilita Gutiérrez, allá en Guzma, aquí está su canción. Volveré de mi viaje. Saluditos. Feliz sábado.

Bueno, saludito también para Jazmín Ramírez en el barrio San Pablo y Heriberto Cantillano de parte de Marco Sánchez Ochoa. Saludos también al equipo técnico de la Cruz Blanca. Hoy van a estar, dicen, en cobertura ahí de los Juegos Mineros del Caribe. Aquí está el grupo indio, esto que se llama Herida de Amor. Vamos a ver qué más tenemos aquí. Solicitudes. Dicen acá, regálame, déjame llorar del grupo Fuerza, dice. Para saludar a mi brother que anda en la ruta urbana número 1, dice Héctor. Vamos a saludar también a Víctor Herrera, ya viene reportando sintonía. Díganle de los Yonix, dice, nos escuchan en San Francisco ahí. Saludos para Milton. Milton por ahí también en sintonía. Vamos con saludo también para Mari Blandón. Dice, saludos desde Coperna, quiere corazón en soledad. Déjame ver si esa canción la canta algún grupo de los que estamos sonando. Porque si es con Luciano y Camargo, no la sueno en este programa. Ah, pues no. No aplica para el programa. Tenemos otra solicitud aquí. Dice, me voy a marchar muy lejos de Miramar. Saludos allá a Mari en Guzma. A la gente también de Variedades Mai, saludos también ahí en sintonía. En Multiservicio Mai, a todos los trabajadores ahí, saluditos. A mi primo Presley, dice, mi negrito con una música aquí, dice, nadie se rinde. No te puedo sonar eso, loco. No te puedo sonar esto en este programa. Aquí solamente música grupera a esta hora. Con las alas rotas nos están pidiendo acá. Bueno. Nos vamos entonces, saluda a Leiby Hernández, también ya viene reportando sintonía. ¿Qué pasó, Leiby? ¿Cómo estamos? Vámonos entonces con esto de Grupo Indio. Luego viene Piensa en mí del Grupo Mojado, Una vacía de Miramar, después de un adiós de los Bukis y Bronco con la canción Estoy a punto.

0: los mineros son favoritos, ganan la serie a los Tigres.
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2: Buenos días, Otto. Regálenme un tema musical, Quiéreme como te

0: Un saludo para Abel Rivas. 2-2 dice la serie Mineros versus Chinandega.
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2: Hola, ponete la música Cruz de Navaja de Pandora.
1: ¿Quién es? Ay, ponete la música para escuchar. No has llorado nunca por algún motivo.
0: Cruz de Navaja de Pandora, dice este clase lo que era.
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complaciendo el gusto musical de Ingrid Mejía por acá en Ciuna, escuchándonos. Saluditos. Saludos también para, vamos a ver, ahí en el barrio Sandino, a Jessy. Por ahí está conectadita también con nosotros. Nos pide de Chiquilla Bonita de los Boogies. Más buena música aquí en las Cortapulsos de tu radio de Canciona.

Les cuento que ya estoy full de música. Hasta las 7:52 minutos. Qué bárbaro. El programa más solicitado en fin de semana.

0: Oye, saludito ahí para el Guasón, ya de sintonía también el hombre. 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Saludos al doctor Fernando Escobar. Doctor Fernando Escobar dice que va a estar aquí en Ciuna miércoles 13 de mayo en la Clínica de la Mujer, de 8 de la mañana a 1 de la tarde, atendiendo a las personas que padecen de la vista. ¿Va a cambiar su lente? Vaya. ¿Se va a hacer examen de la vista? Vaya, 200 córdobas el examen, totalmente computarizado, dice el doctor. Saluditos, voy ahí al doctor Fernando Escobar, fiel oyente también de nuestra programación. No lo puedo. Vámonos con los Bukis, aquí está Chiquilla Bonita, luego viene Bronco con Estoy a Punto, Temerarios con Dice Adiós Tu Mano al Viento, Grupo Miramar con Me Voy a Marchar Muy Lejos, después de un adiós de los Bukis, Díganle de los Yonix, Temerarios con Yo Te Amo, Los Acosta con Mi Pobreza, Bronco con Quiéreme Como Te Quiero, Mandingo con Te Vi Con Él, Temerarios con Tu Infame Engaño. Esta será la última canción que vamos a estar sonando aquí de las solicitadas. Saludos para Israel, afectado también ahí en la unidad de transporte.
1: Hola, buenos días. ¿Me puedes regalar la música, Rosa?
2: Saludos al doctor Fernando Escobar.

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0: Don Otto, regáleme el tema de los corraleros nadie que se llama Mientes tú al decir que me quieres y no
1: Te lo
0: es
1: quedo
0: verdad.
1: debiendo, Bisma Rivas. Te lo quedo debiendo porque todavía tengo algunas canciones ahí que no he puesto. Estoy debiéndole canciones a algunas personas a las que no he complacido, ¿verdad? Entonces vamos a poner aquí a Mandingo con Te vi con él, Temerarios con Tu infame engaño y cerramos con Industria del Amor y la canción Rosas Rojas. De todas maneras, gracias a todos y todas por haber interactuado con nosotros en este espacio de 6 a 8 de la mañana. Ya saben, todos los sábados estamos aquí en este programa llevándoles buena música romántica grupera, corta pulsos. Tengan todos y todas un buen día, feliz sábado. 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Sopita de res con jaiba. ¿Qué dice el Chompiras?
2: 10, ya no pongas más porque ni mi rol has puesto, ni me cate, tenés que ponérmela también. 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
1: Yo por eso les digo, repórtense temprano. Por ejemplo, el Mecate en el programa Amanecer Ranchero. Ahí sí pongo rancheras de 4 a 6 de la mañana. En este programa, los sábados de 6 a 8, solo baladas, gruperas, cortapulsos. No sonamos rancheras. Y para los que se me reportaron tarde ya, que me pidieron su música, pues lo siento mucho. Este programa es bien solicitado y desde tempranito se llena la lista de reproducción, la lista de solicitudes desde temprano. Entonces, imagínense que eran las 6 y 10 de la mañana y ya tenía full la lista de solicitudes. Entonces ya ahorita estas canciones son las que me solicitaron ya casi como a eso de las 6 y 10 de la mañana. Vámonos entonces con los tres temas musicales solicitados. Regresamos con el bachatero de Radio Iracanciuna de 8 a 9 de la mañana.

Es verdad. El amor entre más te llena, más carencias tiene y más defectos tú le encuentras. Entre más lo buscas, más parece de ti esconderse. Si al amor mucho le inviertes, es poco el interés que te devuelve. Por más que intentas retenerlo, se empeña en alejarse de tu lado. Y cuando no es correspondido, es cuando más obsesiona y también cuando hace más daño. Y no importan los minutos, ni las horas, ni los días, mucho menos los años que tu vida se empeñe en abrigarlo. Porque toda ilusión se rompe y la felicidad se aleja de tu lado cuando seres como tú basan su amor en la mentira y el engaño.

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0: Bueno, señoras y señores, muy buenos días. Un placer saludarles. Ya estamos en el Bachatero de Radio Huracán Ciuna, audición de hoy sabadito, 9 de mayo de 2026. Vamos a continuar con la rifa de boletos. Vamos a recepcionar ahorita 5 llamadas en fila. Los primeros que me marquen ahorita al 84340745, le voy a regalar un boleto para que vaya al estadio hoy. A ver los dos primeros partidos. De los Mineros contra Chinandega. Aló, muy buenos días.
1: Aló, buenos días.
0: Adelante, hermanito, dame tu nombre y tu número de cédula.
1: Milder David López Rodríguez.
0: Dame cédula.
1: 610.
0: Sí.
1: 0404-01.
0: Sí.
1: 1000A.
0: Ok. 1000A. Estamos ready, pues. Ya saben, allá en la taquilla, pues, van a estar en la lista, anotaditos, solo presentan cédula y listo.
1: Dale, pues.
0: Ok, juega. A partir de las 11 de la mañana ya pueden ir ahí. Ok, entonces, vamos con otra llamadita ahí. Vamos a ver quién está ahí ready para que me marque ahí el 84340745 y regalarle su boleto para que se vaya al estadio hoy, cortesía de la directiva de los Mineros del Caribe, para que vayan a presenciar los dos primeros partidos de los Mineros versus Chinandega. Una serie donde los Mineros vienen con 17 victorias y 15 derrotas. Y Chinandega con 18 victorias y 14 derrotas. Aló, sí, buenos días.
2: Buenos días.
0: Buenos días, les escuchamos.
2: Sí, este...
0: Deme su nombre.
2: William Antonio Valle, aquí de Floripón.
0: William Antonio Valle, nombre completo, ese es el nombre completo.
2: Vázquez, sí.
0: Vázquez, ok. Vázquez, Valle Vázquez, entonces.
2: Sí.
0: Ok, deme su cédula.
2: 610.
0: 27-10-94. 27-10-94.
2: 001X.
0: Ok, ready. Estamos listos, pues. Ya tenemos, entonces, tres boletos entregados. Me faltan 7 boletos por regalar todavía. Vamos entonces con otra llamadita, a ver si alguna mujer se anima ahí y me marca la línea, el 84340745. 84340745. Y ahorita, preparando nuestros equipos, nosotros para trasladarnos al estadio a hacer las instalaciones correspondientes para la transmisión de hoy. Ojalá es que no llueva. Y si llueve, pues que llueva café, pero en el campo. Entonces, ¿qué pasó? Márquenme. 84340745. Estoy regalando boletos ahorita para ir al estadio. Vámonos.
3: Clase hambre la de Milder, que no ajusta para pagar un boleto.
0: No, hombre. 70 son 70, loquito. ¿Y vos sabés cuánto vale la Toñita ahorita en el estadio? Vale 60 la de lata. Sí, hombre.
4: ¡Maldito bolo!
0: Entonces, ¿qué pasó, guapo?
3: Me voy a alinear unos trechos con banano para que vaya usted ahí un tuani en el estadio. Ay, para como desgraciado, sinceramente. Yo esto que le robé un turcase real, el cachete, qué barbaridad.
0: Aló, sí, buenos días.
5: Aló, quiero que me regale una entrada.
0: A ver, mi amor, claro que sí, con gusto se la regalo. Deme su nombre.
5: Sayira Maldito Reyes.
0: Espérame, se está cortando la comunicación ahí, se está entrecortando. Dame el nombre completo ahí, porfa.
5: Sayira Magal.
0: Sayira. Deletréamelo, por favor.
5: S-A-N-I-R-A.
0: Sayira.
5: Sí.
0: Ok, Sayira.
5: Magali. Magali.
0: Sí, correcto, Magali.
5: Busto Reyes.
0: Deme su cédula.
5: 443. 2812. 79.
0: 000.
5: 2R.
0: Ok. Ya le tengo ahí entonces su boleto allá, ya saben, entonces en la taquilla, ¿verdad? A partir de las 11 de la mañana ya pueden ir allá.
5: Está bien.
0: Ahí usted se va y lista para entrar al estadio. Ahí usted presenta su cédula y ahí la van a tener ahí en la lista para que le entreguen su brazalete. Ya tenemos 4, faltan 6. Vámonos con música, pues. Vamos a ir a la música ahorita. Aquí nos están pidiendo debate de 4. Saludos por ahí para María en sintonía. Mi Santa también de Romeo Santos. Otro de los temas que nos están solicitando. Ya lo tenemos. La carretera. Nos están pidiendo ahí María allá en Dalí. Aló, sí, buenos días.
5: Buenos días. Saludos para todos los que están en sintonía de Radio Huracán.
0: Ok, excelente.
5: En especial, pues, a todos los fanáticos del béisbol. Igual que yo, por supuesto, somos correcto. Mujeres, pero somos fanáticos, hombre, al béisbol.
0: Correcto, está bien.
5: Necesito que me regale un brazalete.
0: A ver, amor, dime tu nombre.
5: Felicita del Carmen López Cruz.
0: Ajá. ¿Cédula?
5: 610.
0: 2011-88. Está chavala. Ajá.
5: Doble cero, diez.
0: Ok, amor, ya agregadita. Lista, pues. Se me va al estadio.
5: Gracias.
0: Por allá nos vemos. Ok, excelente. Ya anotada en la lista. Ya llevamos 5 boletos regalados. 5 boletos. Aló, sí, buenos días. Ay, Dios mío. Buenos días.
5: Buenos días, regálame una música.
0: Se me alborotaron las mujeres hoy. Una música quiere, dígame. ¿Qué música quiere? ¿Qué pasó ahí con la planta? Ya me empezó a dar problema la planta. Vamos a ponerla a cargar. A lo mejor necesito un poco de carga. Mientras tanto, pues, vamos a irnos a la música. Pues aquí están las canciones que ya anuncié. Prince Royce con La Carretera. Aló, sí, buenos días.
5: Regáleme una música.
0: Dígame cuál es la canción.
5: Enséñame a olvidar de aventuras.
0: Ok, vamos a agregarla. Dale, pues, gracias.

0: Aló, sí, buenos días.
1: Muy buenos días.
0: Buenos días.
1: ¿Cuál es mi tema musical?
0: ¿Cuál te regalo?
1: Hoja en Blanco de Monchi y Alexandra.
0: Okay, juega.
1: Soy Dominga Narváez, te escucho aquí en Acoyapa, Chontales.
0: Ok, dele, pues ya le agrego su canción.

0: Hoy es fin de semana, sábado de beber. Mi mujer ya sabe que hoy no llego.
1: ¡Maldito bolo!
0: O es leve, ¿tenés permiso de beber hoy, sí o no?
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Recuerden que no solamente bachata de Romeo puedo poner en este programa. Muchos Romeo me están pidiendo y no puedo hacer un especial de Romeo. Entonces vengo poniendo bachatas de otros cantantes. Ok, viene Monchi y Alexandra con Ojo en Blanco. Luego Anthony Santos, Luis Vargas con Raulín y la canción Debate de Cuatro. Yendi con la canción Yo No He Llorado.

Leo descarga las partes y construirá una camioneta de helados. Esta es una cabina blanca. Esta es una máquina de helados. Los guardabarros. Las puertas. Cuatro ruedas. Un parachoques delantero y un parachoques trasero. La rejilla del radiador. Las luces delanteras. Dos toldos para protegerse del sol. Altavoces. Y un enorme helado de plástico, para que todos sepan que pueden obtener un delicioso helado aquí. La camioneta de helados está lista. Robot, ¿quieres dar una vuelta? ¡Adelante!

amigos, miren. Esta es la furgoneta de helados. Desearía poder servir a todos en este momento. No hay helados. No estén tristes, robots. Leo, ¿nos ayudas? Para hacer helado necesitamos leche y conos. Podemos encontrarlos en la tienda de Lifty. Hola, Lifty. Por supuesto, Leo. Puedes tomar leche y conos. Gracias, Lifty. Llena la máquina de helados con leche. Y aquí hay un cono. Robot, presiona la palanca. ¡Funciona! Robot rojo, ¿a dónde vas? ¿Quieres un helado de fresa? Pon la fresa en la máquina. ¡Tienes helado de fresa! ¡Gran trabajo, Leo!

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0: recuerdo.
1: Hace mucho tiempo, en una soleada mañana, un hermoso pajarito decidió pararse en una de las secas ramas de un viejo árbol. Mientras el ave limpiaba cuidadosamente su rojo plumaje, escuchó que el árbol se lamentaba.
2: ¡Qué triste me siento! Antes era bello y frondoso. Ahora solo soy un montón de frágiles ramas. ¿A quién le importa un árbol que no da frutos? Ni siquiera los niños quieren treparme.
1: ¿A qué se debe tanta desdicha? Preguntó el pajarillo al árbol.
2: Pues verás, hace más de 2 meses que los dueños de esta casa se fueron, y desde ese día no he probado una sola gotita de agua. Si no llueve pronto, seguro moriré.
1: Oh, qué...
2: El viejo árbol.
1: ¿A qué se debe tanta desdicha? Preguntó el pajarillo al árbol.
2: Pues verás, hace más de 2 meses que los dueños de esta casa se fueron, y desde ese día no he probado una sola gotita de agua. Si no llueve pronto, seguro moriré.
1: Oh, qué...
2: ¿Crees que puedes traerme, aunque sea un chorrito de agua fresca en tu piquito?
1: ¡Claro! Dijo el pajarillo. ¡Es una excelente idea! Voy a pedir ayuda a todos los pájaros del rumbo y juntos te refrescaremos. ¡Ya verás!
2: Muchas gracias, pajarito.
1: Las palomas, los cenzontles, los jilgueros, las calandrias y otras aves del lugar se reunieron en el río y, dirigidas por el pajarito rojo, llevaron en sus picos agua para el viejo árbol.
2: ¡Gracias, gracias! ¡Muchas gracias a todos! ¡Qué feliz y vivo me siento!
1: Todos los días, los pájaros regaban con mucha generosidad al árbol. Poco a poco, el viejo árbol recuperó su color, miles de hojas volvieron a crecer entre sus ramas y su tronco se hizo cada vez más fuerte. Todo él volvió a estar lleno de hermosas y fragantes flores que pronto se convirtieron en jugosas manzanas. ¡Qué bello! El árbol volvió a sentirse vivo y frondoso. La hermosura y presencia que el árbol daba al patio en el que vivía provocó que la casa nuevamente fuera habitada. Todos los días la señora de la casa regaba al árbol y este cada vez estaba más resplandeciente. Los pájaros, felices por la llegada de la primavera y por la dicha del árbol, decidieron organizar una fiesta en el patio.
2: No. No se paren en mis ramas, por favor. ¿Que no ven que pueden tirar mis hojas, mis flores y mis frutos? A nadie le gustan los árboles secos. Búsquense otro árbol para brincotear, que hay muchos por este lugar.
1: El pajarito rojo, junto con los otros pájaros, se fueron muy tristes por la actitud del árbol a quien tanto habían ayudado. La mañana siguiente, una paloma intentaba hacer su nido en el viejo árbol. El árbol, muy enfadado, dijo:
2: Oye, ¿qué no ves que no puedes dañar y ensuciar mis ramas y mi tronco? Hay muchos lugares donde puedes hacer tu nido, así que búscate otro.
1: La paloma huyó avergonzada y entristecida. Lo mismo pasó con el jilguero y la calandria, que intentaban alimentarse con las manzanas del árbol. Poco a poco, los pájaros se alejaron del patio y dejaron de visitar el árbol. El árbol continuó hermoso y resplandeciente por un tiempo, pero cada día se sentía más pesado. Nadie comía ni tiraba sus manzanas. Tenía tantos frutos y flores encima que sus ramas y su tronco comenzaron a inclinarse. La señora de la casa pidió a su esposo que cortara el árbol, porque en cualquier momento podría caerse. El árbol, que escuchó lo que la mujer decía a su marido, lloró desconsoladamente. Los pájaros escucharon sus sollozos y acudieron al patio. ¿Qué te pasa, viejo árbol? ¿Por qué lloras? Preguntó el pajarito rojo.
2: Estoy muy triste. No dejé que ustedes tiraran mis flores ni que comieran mis frutos. Ahora mis ramas pesan tanto que mi tronco se ha doblado y van a cortarme.
1: No llores, viejo árbol. Nosotros te vamos a ayudar, dijo el jilguero. Las aves comenzaron a tirar las manzanas, las flores y las hojas del árbol. Poco a poco, el viejo árbol se enderezó y los señores de la casa decidieron no cortarlo. Aunque por un tiempo el árbol solo tuvo unas cuantas hojas entre sus ramas, vivió feliz rodeado de pajaritos, agradeciendo siempre su generosidad.

0: En un pueblo muy lejano, vivía un matrimonio que tenía un niño tan chiquitín, que todos le conocían con el nombre de Garbancito. Tan pequeñín era que su papá, para verle, tenía que ponérselo en la palma de la mano.
1: Ay, mujer, ¿qué haremos con este hijo? Es tan pequeñito el pobre.
2: No te importe mi tamaño, papá. Lo principal en las personas es su inteligencia. Y yo soy muy inteligente. Ya lo verás.
1: Pero, hijo, no podrás hacer nada con tu estatura. En fin, ¿qué le vamos a hacer? Voy a llevar el caballo al prado.
2: ¡Papá! Déjame a mí llevarlo.
1: Pero...
2: Sí, sí. Verás, ponme dentro de una oreja del caballo.
0: Así lo hizo el papá de Garbancito, quien, bien sujeto a las crines del animal, le dijo...
2: ¡Arre, caballito! ¡Vamos hacia el prado!
0: El caballo obedeció la voz que le mandaba echar a andar, aunque bien es verdad, sin saber de dónde venía. Garbancito, muy ufano, al comprobar que su montura obedecía a sus indicaciones, se puso a cantar muy orgulloso de sí mismo.
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0: Y así, entre sos y arres, llevó su caballo hasta el prado como un consumado jinete. Ya iba a bajarse cuando acertaron a pasar por allí dos hombres que le dieron a Garbancito muy mala espina. Trató de esconderse entre el pelo del caballo, pero le vieron y...
1: Oye, ¿pero quién eres tú? Vaya un comino. Pero si es poco mayor que una bola de jugar al guá.
2: ¿Y qué importa? Yo puedo hacer muchas cosas que usted no puede hacer.
1: Como, por ejemplo...
0: Garbancito se dio cuenta enseguida que aquellos hombres eran ladrones. Y entonces tuvo una idea.
2: Pues, como por ejemplo, entrar en las casas por el ojo de una cerradura o por debajo de las puertas si no están muy ajustadas. ¿Eh? ¿Eh? ¿Qué les parece?
1: Oye, pues tienes razón. ¿Quieres unirte a nosotros? ¡Qué mina! ¡Nos vamos a hacer ricos!
2: De acuerdo, pero con una condición. La primera casa que robaremos será la del alcalde, que es el más rico del pueblo. Yo entraré en la casa y cuando estén todos dormidos, abro la puerta y podéis entrar. ¿Os parece bien?

0: a los ladrones les pareció el plan magnífico y así lo acordaron. Garbancito se introdujo en la casa con intención de denunciar a los ladrones, pero por desgracia el alcalde había salido. Esperando a que volviera, se escondió entre la hierba que servía de alimento a las vacas. En esto vino el mozo de la granja para dar de comer a los animales. Cogió una brazada de alfalfa y ¡zas! Al pesebre con nuestro buen amiguito entre ella. Vi ante sí una hermosa vaca colorada, y antes de que pudiera ponerse a salvo, se encontró en su estómago.
1: ¡Anda! ¡Esto sí que es bueno! ¡Qué oscuridad! ¿Y qué hago yo ahora? Pensemos la manera de salir de aquí.
0: Pensando estaba cuando oyó la voz del alcalde, que ya había vuelto, y se puso a dar grandes voces.
1: ¡Señor alcalde! ¡Señor alcalde! ¡Señor alcalde!
2: ¿Qué es eso? ¿Quién me llama? ¿Pero dónde vienen esas voces?
1: ¡Soy yo, señor alcalde! ¡Soy yo, Garbancito!
2: ¿Pero dónde estás? ¡No te veo! ¿Dónde te has metido?
1: ¡En el estómago de la vaca colorada! ¡Al comer me ha tragado con un bocado de alfalfa!
0: El alcalde se quedó perplejo. No sabía qué hacer. Pero Garbancito se puso a pensar a toda prisa y se le ocurrió una idea. Empezó a hacer cosquillas a la vaca en el estómago, hasta que el pobre animal soltó un estornudo, echando fuera la causa de su desasosiego. Ya fuera.
1: ¡Hola, señor alcalde! ¿Qué tal está usted? ¡Le tengo preparado una sorpresa!
0: Garbancito contó al señor alcalde el plan que había concebido para atrapar a los ladrones. Esperaron a que se hiciera de noche, y cuando Garbancito abrió la puerta de la casa, los guardias, alertados por el alcalde, pescaron a los cacos con las manos en la masa y los pusieron a buen recaudo en la cárcel del pueblo. El alcalde recompensó a Garbancito por su valor y le regaló la vaca que se lo había tragado. Después lo montó en un caballo y lo envió a su casa. Nuestro amiguito iba cantando muy contento.
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0: Cerca de un bosque espeso y oscuro vivían un leñador y sus dos hijos, Hansel y Gretel. Su mamá había muerto y el leñador volvió a casarse con una mujer antipática que no quería a Hansel y Gretel. Su papá iba todos los días a cortar leña al bosque. Trabajaba con ahínco, pero por mucho que se esforzaba, no ganaba lo suficiente para alimentar a su familia. Una noche, cuando Hansel y Gretel ya estaban acostados, el leñador dijo a su mujer:
1: ¿Cómo haremos mañana para dar de comer a los niños? No queda apenas nada en la despensa.
2: Pues no les daremos de comer, dijo ella ásperamente. No tenemos dinero. Son jóvenes y fuertes. No tendrán más remedio que buscarse la comida por su cuenta. Mañana los llevaremos al centro del bosque y volveremos sin ellos. Los dejaremos allí y ya está.
0: El leñador alzó las manos horrorizado.
1: Abandonar a mis hijos en el bosque. Podrían ser devorados por los osos.
2: Ya no tenemos con qué alimentarlos. ¡Que se vaya!, dijo su mujer con desprecio.
0: El leñador intentó convencerla, pero cuando ella se enfadaba, él temblaba de miedo. Así que al final accedió a su plan. Los niños se habían despertado al oír la discusión. Escucharon los proyectos de su madrastra para abandonarlos en el bosque. Gretel se puso a llorar, pero Hansel susurró: «No te preocupes, yo también tengo un plan». Esa misma noche, cuando todo el mundo dormía, Hansel bajó sigilosamente por la escalera de la casa. Abrió sin hacer ruido la puerta de la cocina y salió al jardín. Allí, sobre el fondo oscuro de los parterres, centenares de guijarros blancos resplandecían a la luz de la luna. Hansel llenó rápidamente los bolsillos con guijarros y volvió a la cama silenciosamente. Por la mañana, su madrastra los llamó.
2: «¡Hansel! ¡Gretel! ¿Qué les parece si fuéramos hoy al bosque? Ustedes podrían jugar mientras yo ayudo a su papá a cortar leña. ¿No les gustaría?»
0: Hansel y Gretel no contestaron y echaron a andar detrás de sus padres hacia el interior del bosque.
2: «¡Espabila, Hansel!», gritó la madrastra. «¿Por qué vas tan despacio?».
0: Pero Hansel seguía retrasándose, y cada vez que su madrastra le volvía la espalda, él dejaba caer al suelo uno de los guijarros blancos. Finalmente, después de dar muchas vueltas y revuelta entre los árboles, los padres se detuvieron y la madrastra les dijo fingiendo compasión:
2: «Pobrecitos niños, deben estar cansados de tanto andar. Siéntense y descansen. Aquí tienen un poco de pan para almorzar. Ahora esperen aquí hasta que vengamos a recogerlos».
0: Los niños comieron el pan y después de jugar un rato, se quedaron dormidos al pie de un árbol. Cuando despertaron, era ya casi de noche y seguían solos.
3: «Nos han abandonado», sollozaba Gretel.
4: «Ahora nunca volveremos a encontrar el camino de casa. Nos devorarán los osos».
0: Pero Hansel señaló la fila de guijarros que brillaban a la luz de la luna. Tomó a Gretel de la mano y siguieron la pista de las piedras blancas hasta su casa. Cuando llamaron a la puerta, su papá abrió y al verlos, los abrazó una y mil veces. Estaba encantado de que la cruel estratagema de su mujer no hubiera dado resultado. Pero la madrastra los miró con rabia y los mandó a la cama.
2: «Esto no les servirá de nada», dijo al leñador. «Mañana tenemos que perderlos en el bosque y asegurarnos de que no vuelven a encontrar el camino de casa».
0: Los niños no se habían dormido aún y oyeron las malévolas palabras de su madrastra. Hansel se quedó tranquilamente acostado hasta que todo el mundo estuvo dormido. Y entonces bajó sin hacer ruido para recoger más guijarros. Pero la puerta estaba cerrada a cal y canto. Pobre Hansel volvió a la cama y permaneció despierto pensando qué podría hacer.
2: «¡Vamos!», gritó su madrastra a la mañana siguiente. «Pasaremos de nuevo el día en el bosque. Hansel, lleva el pan para el almuerzo».
0: Al igual que la vez anterior, Hansel caminaba detrás de los demás, y cuando sus padres no le miraban, desmigajaba pedacitos de pan y los dejaba caer.
2: ¡Avanza, Hansel! Gritaba su madrastra. ¿Por qué tardas tanto?
0: Después de mucho caminar, llegaron al centro del bosque.
2: Ahora quédense sentados y coman su pan mientras cortamos leña.
0: Les había cansado tanto la larga caminata que pronto cayeron dormidos. Cuando despertaron, ya había oscurecido y estaban solos. Pero esta vez, Gretel no lloró.
5: ¿Dónde está la pista, Hansel?
0: Preguntó.
5: ¿Cómo señalaste el camino esta vez?
0: Con migas de pan, contestó el hermano.
5: ¿Pero dónde está? No veo ninguna.
0: Buscaron y buscaron, pero no hallaron una sola de las migajas que Hansel había dejado caer. Los pájaros se las habían comido todas. En el centro del oscuro bosque, Hansel y Gretel se abrazaron. Pronto el suelo del bosque se cubrió de escarcha. Se arrimaron al pie de un árbol como protegiéndose del intenso frío y los pájaros, apesadumbrados, los miraban desde las ramas.
5: «Nos hemos comido la pista de migas de pan», cantaban tristemente. «No lo sabíamos y ahora no pueden volver a su casa por nuestra culpa».
0: Entonces los buenos pajarillos empezaron a picotear los peciolos de las hojas y éstas caían sobre los cuerpos de los niños formando un manto que les protegió del frío. Por la mañana, Hansel y Gretel caminaron por el bosque hasta llegar a un claro. Con ojos atónitos, descubrieron allí una magnífica casa construida con deliciosas golosinas. Los muros eran de mazapán, las ventanas de azúcar y el tejado de chocolate. Estaban tan hambrientos que se precipitaron hacia la casa y se pusieron a mordisquear las tejas de chocolate y las ventanas de azúcar. En aquel instante, una vieja salió cojeando del interior de la casa, regañándoles.
2: ¡Dejen de comer mi casa, niños! Si tienen apetito, les daré bizcochos y tarta.
0: Entraron en la dulce mansión y los niños dijeron que se habían perdido y que no encontraban el camino para volver a casa. Antes de que pudiesen terminar, la vieja puso delante de ellos dos tartas humeantes que rezumaban almíbar y nata azucarada.
5: «Muchísimas gracias», dijo Hansel al final mientras se limpiaba la boca. «¿Puedo lavar sus platos, señora?»
2: «No, niño», dijo la vieja. Pero si quieres ayudarme, barre la jaula que hay en esa esquina.
0: Era una jaula tan grande que Hansel pudo introducirse en ella con la escoba. De repente, la puerta se cerró detrás de él y la vieja soltó una risotada.
2: ¡Ya te he atrapado! ¡Una bruja! ¡Eso es lo que soy, una bruja! ¡Mi casa de mazapán es una trampa! ¿Y a quiénes atrapo en mi trampa? ¡A niños!
0: La bruja obligó a la pobrecita Gretel a ser su sirvienta y la hacía barrer, fregar y limpiar. Respecto a Hansel, tenía otras intenciones.
2: Te voy a cebar, muchacho, y cuando estés bien gordito, haré contigo un asado.
0: Un día, mientras barría la casa, Gretel se dio cuenta de que la bruja veía muy mal. Cada mañana, la vieja se acercaba a la jaula de Hansel y le ordenaba.
2: «Pasa tu dedo a través de los barrotes, muchacho».
0: Y entonces palpaba el dedo de Hansel para comprobar si engordaba. Unos días más tarde, Gretel se acercó sigilosamente a la jaula y le susurró un plan a su hermano. Así pues, cuando la bruja le ordenó que pasara su dedo entre los barrotes, él le ofreció un hueso de pollo para que lo palpara.
2: «¡Demasiado flaco! ¡Demasiado flaco!», gruñía la vieja. «Nunca estarás suficientemente gordo para un buen asado. Tendré que hacer una sopa contigo».
0: Al día siguiente, la vieja bruja dijo a Gretel.
2: «Pon a calentar una gran olla de agua sobre el fogón y aviva el fuego al máximo para cocer a tu hermano».
0: Al cabo de un rato, La vieja se acercó al fuego para avivarlo todavía más. Y Gretel, rápida como el rayo, le dio un empujón que la hizo caer sobre las llamas. Al instante, una nube de humo rojo brotó del fuego. Y Gretel abrió presurosa la jaula de Hansel. «¡Salgamos de este horrible bosque!», gritó ella. «¡Y no volvamos nunca más!». «Espera un segundo», dijo Hansel. «No podemos llegar a casa con las manos vacías. Papá no tiene bastante comida para alimentarnos. Tenemos que llevarle algo». Hicieron un trineo con el tejado de chocolate de la casa. Rompieron los muros de mazapán y los cargaron sobre el trineo junto con trozos de ventanas de azúcar, de barandillas garrapiñadas y de sillas de caramelo. Después arrastraron el trineo por el bosque hasta hallar el sendero que conducía a su casa. Cuando la divisaron, pudieron ver a su papá delante de la puerta. Su pérfida mujer había huido con un rico comerciante de maderas. Y él se sentía muy solo sin sus hijos. Cuando vio a Hansel y Gretel, se le inundó el rostro de alegría. Los abrazó y los besó. Entonces llevaron el trineo a la ciudad y vendieron su carga de dulces a todas las familias que allí vivían. Y trajeron tanto dinero a casa que nunca jamás volvieron a pasar hambre.
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Cenicienta. Prestan atención. Había una vez una familia muy linda con su papá y su mamá. Pero con el tiempo, la mamá se fue para el cielo. ¡Qué triste! Y se quedó el papi solo con la niña. Entonces el papá se volvió a casar. Y la madrastra de la niña era malísima. ¡Sí, muy mala! Con el tiempo, el papi se fue al cielo también. ¡Qué triste también! Y se quedó la niña solita, solita. Con la madrastra y sus dos hijitos, que era malísima también.

0: una invitación a un baile en el palacio. El rey del pueblo quería que su hijo consiguiera una novia. Está invitando a todas las familias a un baile en el palacio. La madrastra vistió a sus dos hijas para ir al baile, pero Cenicienta no la llevaron porque la madrastra no quería que fuera ella. Entonces Cenicienta se puso muy triste y empezó a llorar. Y de repente llegó el hada madrina y le dijo: "Hola, Cenicienta, ¿por qué esa cara tan triste?" Y Cenicienta le dijo: "Es porque la madrastra mía no me quiso llevar al baile." Entonces la hada madrina le dio un vestido hermoso, convirtió una calabaza en una carroza, convirtió en el perro en un ser humano, convirtió a los ratones de Cenicienta en unos caballos y se fueron corriendo. Pero la hada madrina le dijo algo a Cenicienta: "En medianoche te tienes que ir corriendo en el baile y regresar en la casa porque ahí se acaba el encanto." Entonces Cenicienta llegó al palacio y todo el mundo la miró asombrado. Y el príncipe bailó con ella y se enamoró. ¡Están enamorados! Entonces, de repente, ya era medianoche y Cenicienta se fue corriendo. En su huida dejó un zapato. El príncipe no pudo detenerla, pero sí pudo conseguir el zapato de ella, que era un zapato de cristal que le dio la hada madrina. Al día siguiente, el príncipe le dijo a todo el pueblo que la niña que pruebe esta zapatilla y que le quede, se va a casar con el príncipe. Entonces, fueron a visitar a la madrastra a ver si la zapatilla le servía a las hermanas de Cenicienta. Pero la madrastra le encerró a Cenicienta. Pero los ratones, que eran sus amigos, buscaron la llave y la abrieron la puerta. Entonces, cuando iban a probar la zapatilla, la madrastra la rompió. Cenicienta tenía otra zapatilla y cuando la vieron, se dieron cuenta que ella era la chica verdadera. Entonces, con el caballo del príncipe, se llevaron a Cenicienta del palacio. Y cuando el príncipe la vio, se enamoró de ella y se casaron. Y vivieron felices para siempre. Y colorín colorado, ¿te cuentas? ¡Se ha acabado! ¡Chao, amigos!
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0: Un día, una madre de familia rica y muy acomodada, con el firme propósito de que su hija valorara lo afortunada que era de poder gozar de tal posición y se sintiera orgullosa de ella, la llevó para que pasara un par de días en el monte con una familia campesina muy humilde. Pasaron 3 días y 2 noches en su vivienda de campo. En el auto, retornando a la ciudad, la madre preguntó a su hija: ¿qué te pareció la experiencia? Buena, contestó la hija con la mirada puesta en la distancia. ¿Te diste cuenta de lo pobre que puede llegar a ser la gente? Sí, mamá. ¿Y qué aprendiste?, insistió la madre. Muchas cosas, mamá. Que nosotras tenemos un perro y ellos tienen 4. Nosotras tenemos una piscina con agua estancada que llega a la mitad del jardín. Y ellos tienen un río sin fin de agua cristalina donde hay pececitos y otras bellezas. Que nosotras importamos linternas de Oriente para alumbrar nuestro jardín, mientras que ellos se alumbran con las estrellas y la luna. Nuestro patio llega hasta la cerca y el de ellos llega al horizonte. Que nosotras compramos nuestra comida. Ellos siembran y cosechan la de ellos. Nosotras oímos CDs. Ellos escuchan una perpetua sinfonía de jilgueros, cardenales, pericos, ranas, sapos, grillos y otros animalitos. Todo esto a veces dominado por el sonoro relinchar del caballo de un vecino que trabaja su monte. Nosotras cocinamos en microondas. Ellos, todo lo que comen, tiene ese glorioso sabor del fogón de leña o del horno de barro. Para protegernos, nosotras vivimos rodeadas por un muro con alarmas. Ellos viven con sus puertas abiertas, protegidos por la amistad de sus vecinos. Nosotras vivimos conectadas al móvil, al ordenador, al televisor. Ellos, en cambio, están conectados a la vida, al cielo, al sol, al agua, al verde del monte, a los animales, a sus siembras, a su familia. Tú y papá tenéis que trabajar tanto que casi nunca os veo. Ellos tienen tiempo para hablar y convivir cada día en familia. La madre quedó impactada por la profundidad del pensamiento de su hija. Y entonces la niña terminó: gracias, mamá, por haberme enseñado lo pobres que somos. Esta historia nos hace reflexionar. La felicidad es un estado interior poderoso que no depende de factores externos, sino que está en nuestro interior y depende de nuestra actitud en la vida. Si atamos la felicidad al dinero, a las posesiones o a ciertas condiciones especiales, entonces nos arriesgamos a perder la felicidad en cualquier momento. Colorín colorado, este cuento se ha acabado.
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princesa Sofía. Me llamo Sofía. Antes vivíamos solas mi mamá y yo, pero mi mamá se casó con el rey Roland y ahora ella es la reina de Encantia. Y yo soy una princesa. El problema es que yo no sé nada de cómo ser una princesa. No sé saludar como una princesa, ni cuándo hacer una reverencia, ni qué tenedor debo usar en la cena. Nunca seré una princesa tan perfecta como mi nueva hermanastra Amber. Pero mamá me dice que sea yo misma y todo irá bien. Yo no sé si eso servirá. ¿Cómo voy a poder ser yo misma y una princesa al mismo tiempo? Pero el rey Roland, quiero decir, mi nuevo papá, intenta ayudarme. Me da un collar muy bonito, el amuleto de Avalor. Papá dice que es un regalo de bienvenida a la familia y que lo han llevado muchas princesas antes que yo. Luego me dice que vamos a celebrar un baile real en mi honor. Dice que bailaremos juntos el primer vals. Y esa es otra cosa que no sé hacer. ¡Bailar! A lo mejor hay alguna clase de baile en mi nueva escuela, la Academia Preparatoria de la Realeza. Las directoras son tres hadas, llamadas Flora, Fauna y Primavera. Ellas prometen enseñarme todo lo necesario para ser una princesa.

0: ¡Amber me ha engañado! ¡Esas zapatillas están encantadas! ¡Toda la clase se ríe de mí! Pero lo que es peor, aún no sé bailar un vals. Y el baile es esta noche. Luego me acuerdo de Cedric, el mago del castillo. James, mi hermanastro, dice que él sabe hacer todo tipo de hechizos. Le pido ayuda a Cedric. Él me apunta unas palabras mágicas. Dice que si las digo en el baile, podré bailar el vals como una princesa de verdad.
1: ¡Salve a la princesa Sofía!
0: Dice Bailiwick cuando entro en la sala de baile.
2: ¿Quieres bailar?
0: Dice el rey. Yo digo las palabras mágicas de Cedric. Somnibus Populis Sela. Pero no empiezo a bailar. Sin embargo, todas las personas que hay en la sala se duermen. ¡Hasta Cedric!

0: De repente, mi amuleto brilla y aparece Cenicienta.
1: Tu amuleto me ha traído hasta aquí.
0: Me dice:
1: cuando una princesa tenga problemas, otra vendrá a ayudarle.

0: ¿Puedes romper el hechizo, Cenicienta?
1: No, yo no puedo. Pero tu nueva hermana quizá pueda ayudarte.
0: Pero si Amber ha sido muy mala conmigo, le digo.

0: Cenicienta sabe lo que es tener hermanastras malas.
1: Ojalá yo les hubiese dado una segunda oportunidad a mis hermanastras.
0: Dice.
1: Quizás sea eso lo que necesita Amber.
0: Y entonces desaparece.

0: Amber sigue en su habitación. No había ido a la sala de baile. Por fin me cuenta por qué ha sido tan mala.
1: Estaba preocupada porque gustases a todo el mundo más que yo.
0: Dice con tristeza. Nadie podría ser una princesa más perfecta que tú, Amber. Le hablo sobre el hechizo de Cedric. Buscamos su taller y encontramos un encantamiento que despertará a todo el mundo. Corremos hasta la sala de baile.
1: Espera.
0: Dice Amber.
1: Te debo una clase de baile.
0: Ahora sé que somos verdaderas hermanas y amigas para siempre. Cuando llego a la sala de baile, digo las palabras mágicas y todo el mundo se despierta. Luego, el rey y yo bailamos un vals. Miro a Amber y sonrío. ¡No me puedo creer lo feliz que soy! Creo que voy a encajar en esta familia real después de todo.

0: Sofía.
1: Dice mi papá.
0: Me siento muy orgulloso de ti. Bailas de maravilla.
1: Gracias, Su Majestad. Quiero decir, papá.
0: Sofía, sabes que ser princesa consiste en tener buen corazón. Y tú vas a ser una gran princesa.
1: Papá, he estado pensando, ¿por qué te llaman el rey Roland II?
0: Porque mi padre también se llamaba Roland.
1: Pues, digo yo, supongo que entonces yo soy Sofía I. Y soy una princesa que está deseando ver lo que pasa mañana y el resto de los días feliz para siempre. Fin.
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1: Soy la jirafa.
2: Había una vez una pareja que hacía mucho tiempo que deseaba tener un bebé. Un día, la mujer sintió que su deseo por fin se iba a realizar. Su casa tenía una pequeña ventana en la parte de atrás, desde donde se podía ver un jardín lleno de flores hermosas y de toda clase de plantas. Estaba rodeado por una muralla alta y nadie se atrevía a entrar allí porque vivía una bruja. Un día, mirando hacia el jardín, la mujer se fijó en un árbol cargadito de espléndidas manzanas que se veían tan frescas que ansiaba comerlas. Su deseo crecía día a día, y como pensaba que nunca podría alcanzarlas, comenzó a debilitarse, a perder peso y se puso enferma. Su marido, preocupado, decidió realizar los deseos de la mujer. En la oscuridad de la noche, el hombre cruzó la muralla y entró en el jardín de la bruja. Rápidamente cogió algunas de aquellas manzanas tan rojas y corrió a entregárselas a su esposa. De inmediato la mujer empezó a comerlas y a ponerse buena. Pero su deseo aumentó, y para mantenerla satisfecha, su marido decidió volver al huerto para recoger más manzanas. Pero cuando saltó la pared, se encontró cara a cara con la bruja.
3: «¿Eres tú el ladrón de mis manzanas?»,
2: dijo la bruja furiosa. Temblando de miedo, el hombre explicó a la bruja que tuvo que hacerlo para salvar la vida de su esposa. Entonces la bruja dijo,
3: «Si es verdad lo que me has dicho, permitiré que recojas cuantas manzanas quieras, pero a cambio me tienes que dar el hijo que tu esposa va a tener. Yo seré su madre».
2: El hombre estaba tan aterrorizado que aceptó. Cuando su esposa dio a luz una pequeña niña, la bruja vino a su casa y se la llevó. Era hermosa y se llamaba Rapunzel. Cuando cumplió 12 años, la bruja la encerró en una torre en medio de un cerrado bosque. La torre no tenía escaleras ni puertas, solo una pequeña ventana en lo alto. Cada vez que la bruja quería subir a lo alto de la torre, se paraba bajo la ventana y gritaba,
3: «¡Rapunzel, Rapunzel, lanza tu trenza!».
2: Rapunzel tenía un abundante cabello largo, dorado como el sol. Siempre que escuchaba la llamada de la bruja, se soltaba el cabello, lo ataba en trenzas y lo dejaba caer al suelo. Entonces, la bruja trepaba por la trenza y se subía hasta la ventana. Una tarde, un joven que cabalgaba por el bosque pasó cerca de la torre y escuchó una canción tan hermosa que se acercó curioso. Quien cantaba era Rapunzel. Atraído por tan melodiosa voz, el muchacho buscó la forma de entrar en la torre, pero todo fue en vano. Sin embargo, la canción le había calado tan hondo en el corazón que le hizo regresar al bosque a diario para escucharla. En una de sus visitas, vio a la bruja acercarse a los pies de la torre. El joven se escondió detrás de un árbol para observar y le escuchó decir,
3: «¡Rapunzel, Rapunzel, lanza tu trenza!».
2: Rapunzel dejó caer su larga trenza y la bruja trepó hasta la ventana. Así, el chico supo cómo podría subir a la torre. Al día siguiente, al oscurecer, regresó y llamó, «¡Rapunzel, Rapunzel, lanza tu trenza!». El cabello de Rapunzel cayó de inmediato y el muchacho subió. Al principio, Rapunzel se asustó, pero el joven le dijo gentilmente que le había escuchado cantar y que su dulce melodía le había robado el corazón. Entonces, Rapunzel olvidó su temor. Él le preguntó si querría que se fuesen juntos de allí algún día, a lo cual ella accedió sin pensarlo mucho porque estaba deseosa de salir del dominio de esa mala bruja que la tenía presa en aquel tenebroso castillo. El joven venía a visitarla todas las noches y la bruja, que venía solo durante el día, no sabía nada. En una ocasión, cuando la bruja bajaba por la trenza, oyó a Rapunzel decir que ella pesaba más que el muchacho. La bruja reaccionó gritando,
3: «¿Así que has estado engañándome?».
2: Furiosa, la bruja decidió cortar todo el cabello de Rapunzel, abandonándola en un lugar lejano para que viviera en soledad. Al volver a la torre, la bruja se escondió detrás de un árbol hasta que vio llegar al chico y llamar a Rapunzel. Entonces, enfurecida, la bruja salió del escondite y le dijo,
3: «¡Has perdido a Rapunzel para siempre! ¡Jamás volverás a verla!».
2: Por lo que el chico se quedó desolado. Además, la bruja le aplicó un hechizo dejándole ciego. Incapacitado para regresar a su casa, el desdichado acabó vagando durante años por el bosque. hasta que un día, por casualidad, llegó al solitario lugar donde vivía Rapunzel. Al escuchar la melodiosa voz, se dirigió a ella. Cuando estaba cerca, Rapunzel lo reconoció. Al verlo, se volvió loca de alegría, pero se puso triste cuando se dio cuenta de su ceguera. Lo abrazó tiernamente y lloró. Sus lágrimas cayeron sobre los ojos del muchacho ciego y de inmediato sus ojos se llenaron de luz y recuperó la vista. Entonces, felices por estar por fin juntos, ya
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Mientras más me envidia, más crezco. La envidia es el trampolín que me impulsa hacia la cima, exterminando a los envidiosos y bocones que hablan mal de mí.

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Ya puntualizamos las 12 del mediodía con un minuto. 12 del mediodía con un minuto. En espera del juego de los Mineros versus Chinandega, a la 1 en punto está programado el juego. Así es que estamos escuchando música mientras inicia el partido. Esta serie va a estar muy buena. Así es que los que pueden ir al estadio a apoyar al equipo de los Mineros pueden darse por allá una vuelta, hacerle barra a nuestro querido equipo. Bueno, tengo por acá reportes. Dice, buenas tardes, regálame la música en estas fechas. Atentamente, Marvin Telles de Tres Esquinas.

Bueno, tenemos más reportes. Hola, buenas tardes. Regálame la música Entre Tú y Yo de Peso Pluma. Te escucho en Rosa Grande.

0: Ya puntualizamos las 12:03. Nos vamos a la parte musical. Dejo entonces en programación los temas musicales que me han solicitado. Y después también les dejo estos temas de reggae. Reggae o soca. Para que vayamos poniéndole ambiente. A la espera del juego a la 1:00 p.m. en punto.
1: Y esta es otra.

0: 12:27.
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0: Bueno, señores, buenas tardes, buenas tardes. Muy buenas tardes, ya estamos exactamente a las 12 del mediodía con 56 minutos. Bienvenido a la pasión del Campeonato Nacional de Béisbol de Primera División. Comandante Germán Pomares Ordóñez, desde el Estadio Regional Oncelo Martin Jackson, la casa oficial de los Mineros del Caribe. Aquí está el line-up del equipo visitante. Atención, los Tigres van con Odlanger Matamoros como primer bate en el jardín central. Elian Miranda en la primera base. Como tercer bate, Jesús López. Mesac Laguna en el field bateando de cuarto. Ronald Rivera en la receptoría, quinto bate. Jonathan Gutiérrez en la tercera base. Wilfredo Centeno en el right field. Samuel Padilla designado con Brian Munguía. Y el derecho, Jesús Garrido. Va a arrancar el partido exactamente a las 12 del mediodía con 57 minutos. 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Batea Odlanger Matamoros, center fielder. Vamos con la defensiva del equipo de los Mineros del Caribe. Atención, Britton en el izquierdo, Dávila en el central, Arado en el bosque derecho, Martínez, Rocha, González y Pavón con Don Lipinos y Álvaro Amador. Señores, ha comenzado el partido, ha comenzado el béisbol. Atención, está bateando Matamoros. 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Está bateando Dlanger Matamoros, el jardinero central. Elian Miranda va al círculo de espera. 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Atención, aquí está bateando Dlanger Matamoros. Elian Miranda va al círculo de espera. Primer episodio, parte inicial, el equipo de transmisión de Radio Huracán Ciudad de Huracán TV. Desde el Estadio Regional Oncelo Martín, está montado el bateador. Viene el envío, Machucón. Baja el receptor, Pino, tira, tiro, corredor. Quieta, primera base. La pelota impactó la humanidad del bateador Odlanger Matamoros. Un encontronazo brusco. Pavón haciendo indicaciones a la dirigencia, como queriéndole decir, hey, revisen. Venía corriendo por adentro. Está todavía atendiendo ahí. Va a haber infiljita en la jugada. Para los que anotan, infiljita el batazo. Hay corredor en primera base. 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Patea de Elian Miranda. Primera base. Hay corredor en primera base. 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Hay infiljita en la jugada. Hay corredor en primera base. Este es el béisbol. Elian Miranda viene a batear. Bateador de mucha fortaleza, Jesús López. Chinandega siempre presentando un line-up muy explosivo. Y eso que falta todavía el Tigre del Norte. Todavía falta el cañón que está tronando en México. Emanuel Trujillo, una bola, cero strike para Miranda. 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Amador, durísimo el envío, bajita es mala. Dos bolas, cero strike. 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Está bateando Miranda, ha quedado atrás en el conteo. Dos bolas, cero strike. Amador suelta, le tira. Swing grande, foul. El conteo es de dos bolas, un strike. 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Jairo Herrera, el árbitro principal. Rey Telles en primera, Han Ríos en segunda. Johnny Alanis y el número uno, Oscar Avendaño, en anotación oficial de esta serie. Mineros del Caribe, Tigres de Chinandega desde Ciuna. La ciudad dorada que se prepara para el próximo miércoles, sede del 39 Campeonato Nacional de Béisbol Campesino. Ocho equipos, dos grupos en la sede, ocho equipos, dos grupos en la subsede. Hoy se están fogueando las dos selecciones. Estaba ganando la selección de las Minas A, la selección de Ciuna, 7-1 a la selección B. Aquí está bateando Miranda. Estamos en el primer episodio, comenzando el juego, doble cartelera sabatina. Dominaron con Martínez, Rocha, González y Pavón. Salió el corredor, le tiró al catcher, tira segunda. El tiro desviado, mete la bola hacia el jardín central. Ahora amaga. El tiro desviado. Del center. Para los que anotan, hay robo de base. El avance al tercera base, error en tiro del receptor. Y el avance al home play, error en tiro para el jardinero central. Así que toma la delantera. Robo. El avance a tercera, error en tiro. El avance al home play, error en tiro, pero ahora del jardinero central. Atención, el conteo es de 2-2. Primer episodio, parte alta. Este es el béisbol a través de Radio Huracán Ciuna, Huracán Rosita, Radio Estéreo Bonanza, Radio Estéreo Mayagna, Canal 27, el canal universitario. Paola, atrás la bola viene a la malla. Vamos con el béisbol. Iniciando el partido. El foul es una falla del pateador. Usted no falle. Si falla su vehículo, vaya. Venta de respuesta y accesorios, mi hermano Leo. 2-2 para Elian Miranda. 1-0. Llegar a los Tigres. Le tira el bateador. Otro foul. Aquí está bateando. Atención, Elian Miranda al círculo de espera. Va Jesús López. Chinandega ganando, golpeando primero. Miranda contra Amador, primer episodio, 1-0 del partido. Con el episodio número 1, parte alta, le tira el bateador, fly elevado, inofensivo. La segunda base mordiendo el borde del outfield, captura la bola Josué González. Aquí hay un out. Lo pusieron fuera, que no te quedes fuera de la jugada, establecer la empresa líder en televisión en nuestra ciudad de oro, la ciudad dorada. La alcaldía del Poder Ciudadano de Ciuna informa. Patea Jesús López. Segunda base. Señores, hay un out, bases limpias. 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La bola viene a coquetear con la tela metálica, bateando Jesús López. Doble error aprovechado por los Tigres. Robo de Matamoros. Error del receptor Pinox. Un tiro desviado, el jardinero central. Afuera, el envío es mala, no son bolas. 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Otro foul de López, la bola viene nuevamente a la malla. El foul es una falla, el bateador, venta de respuesta y accesorios, mi hermano Leo. Aquí está bateando Jesús López. Chinandega 1, Minero 0. Jesús López, el que está bateando. López, que tiene poco de estar jugando. López estaba jugando en Panamá. De hecho, fue el pelotero extranjero más destacado del torneo. O sea que viene de pasar un gran momento y ha comenzado muy bien con los Tigres. Le tira, conecta fly elevado, profundo. Va Britton en la zona de advertencia y captura la bola. Estábamos diciendo que el muchacho viene de pasar un gran momento y aquí lo demostró llevando la pelota lejos a la zona de seguridad para el segundo out del inning. 2-0, base limpia. Este equipo de Chinandega es ofensivo. Un equipo de mucho poder, de mucha explosividad, con mucho poder en sus muñecas. O sea que vamos a tener una serie de cohetes, de bombas, de explosivos. La alcaldía del Poder Ciudadano de Bonanza informa. Bateame, Zac Laguna. Left fielder. Laguna, un bateador de mucha fortaleza. Bateador engañoso porque no es un bateador de mucha contextura física, delgado, pero tiene poder en las muñecas. Recuerdo cuando este muchacho Laguna estuvo firmado, porque fue firmado para las organizaciones de Grandes Ligas, en la inauguración del Pomares fue en Chinandega contra la Costa Caribe. Y estaba lanzando William Juárez y perdimos 1-0, un jonrón de Mesac Laguna. cuando se puso en marcha nuevamente los Pomares. Es correcto. 1-0, William Juárez en el Montículo. Ese era un fuera de serie. Juárez que llegó hasta la categoría triple A con los Dodgers. Le tira línea. Salta el short, no puede, la bola pica. Va a ser un extra base. Va a recortar Dávila, el corredor bateador. Va a doblar por primera y llegó a segunda base. Aquí van a venir truenos, cohetes, tornados, bombas, explosivos. Y no para minería, sino de los maderos. Tanto de los Tigres como de los mineros. Doble el batazo para Mesac Laguna. La alcaldía del Poder Ciudadano de Rosita informa. Patea Ronald Rivera. Catcher. Hay dos outs, doble el batazo. ¿Sigue siendo Sousa o el doble la limpia? Ok. El doble la limpia. Aquí está el mejor de todo, el número uno de Occidente de Nicaragua. En anotación, Oscar Avendaño. Aquí está bateando, atención, con dos outs en segunda base corriendo. Mesac. Viene Rivera, hay que picharle con cuidado. Ronald Rivera, que ha venido convirtiéndose en uno de los mejores receptores ofensivos. El de más jonrones. En la receptoría, en los receptores. ¿Quién tiene 97, Oscar? Ronald y Genaro. Ronald Rivera tuvo una tremenda temporada en la pelota profesional y con la selección de Nicaragua, no digamos. Ahí vino perseverando, y por eso digo, no todo llega de golpe. Uno lo va construyendo suave a suave, momento a momento. Y así lo logró Rivera. Hay corredor en segunda base. Recuerdo que Rivera nos dio una de las victorias que nos llevó al Clásico Mundial, en las eliminatorias del preclásico, Oscar, contra España. Aquí está montado en la cuenta el derecho Amador, suelta, le tira, se le zafó el bate, batazo por tercera, toma el nene, disparo a primera, 5-3 la ruta, el tercero de inning. 25 lanzamientos para Álvaro Amador. Se fue la tanda aquí, mis amigos, vinieron a batear un total de 5, todos oficiales, 2 cañonazos, victoria, 2 errores, una carrera, se ha ido la parte inicial del primer episodio. Atención, aquí en el Estadio Regional Oncelo Martín Jackson, el juego ha iniciado. Chinandega 1, Minera por batear. Vamos a la pausa y volvemos.
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0: 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Patea Joel Arao, right fielder. Señores, estamos de regreso. Vamos al final del primer episodio. Viene a batear los mineros Arauz, Britton y Martínez. Primero, segundo y tercero. Marlon Dixon desde Rosita nos dice, estamos en la retransmisión de la señal a través de Radio Estéreo Mayagna. Rolling por tercera. Adelante, ataca el tercera base. Gutiérrez tira out en primera base. 53 la ruta, el primer out del inning. 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Out, base limpia. Muchas gracias a todos los que vienen conectando, vienen compartiendo la transmisión. Por orden sigue el colectivo Los Asociados informa. Patea el bombardero, Dwight Britton. Left fielder. Aquí hay una base limpia, aquí está el bombardero. 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Le tira el bombardero, foul fly, la bola. Viene a lo alto de la malla, regresa al terreno de juego. Estamos en el primer episodio, este es el Béisbol Serie Tigres de Chinandega. Mineros del Caribe desde el Estadio Regional Gonzalo Martin Jackson. 1-0 está el partido, atención. Bateando Britton Martínez, va al círculo de espera. El derecho Jesús Garrido, suelta, le tira Britton, mete una línea de cañonazo, victoria. La bola pica, va a ser un extra base. Buen recorte, Matamoros, para el primer árbitro, cañonazo, victoria. La anda viendo como melón el bombardero Dwight Britton. Qué tremenda temporada, qué tremendo arranque de temporada. Cañonazo, victoria. Hay corredor en primera base. Por favor, decía el consultorio médico Pérez Castillo, informa. Patea el capi. Roberto Martínez. Tercera base. Atención, el bombardero. Corre en primera base el capitán, el nene. El orgullo de doña Raquel Harvey está en el cajón de bateo. Al circo le esperaba el caballo de caballo, Jordan Pavón. Suelta Garrido bajito y afuera. Yacira González, Pescadores, ganó el primer juego. En el octavo inning, dejando tendido a Madrid 12-11. Se fueron a muerte súbita. Guerra de batazo, no quería anotar ese juego, Avendaño. 23 carreras apenas se hicieron. Garrido viene, para el nene, le tira Strolling por tercera. Bueno, fue la 2, a segundo now. De vuelta a primera, 5-4-3. Doble jugada, doble out, doble play. 8 lanzamientos para Jesús Garrido. Se fue la tanda, señores, atención, batearon un total de 3. Un cañonazo, un batazo para doble play. Una entrada completa. La pizarra de la Alcaldía del Poder Ciudadano de Ciuna nos informa. 1 para Chinandega, 0 para los mineros. Pausa y volvemos.
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0: Bueno, señores, estamos de regreso. Vamos al inicio del segundo episodio. Ok. 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Patea Jonathan Gutiérrez. Tercera base. Vamos al segundo episodio. 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Atención, estamos en el segundo inning. Aquí está bateando Gutiérrez. Jonathan Gutiérrez le tira, conecta fly elevado. El primer avance. Pavón se apartó. Matamoros, Adolfo, que estaba en la raya de coach. Captura Pavón. Aquí hay un out. Un out lo pusieron fuera. 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Aquí hay un out. Bases limpia. Viene Wilfredo Centeno. 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Patea Wilfredo Centeno. Right fielder. Aquí hay un out. Está bateando Centeno. Batea a la zurda. Bateador de mucha proyección. Llamado a ser uno de los de forrapelota del béisbol nacional. Lo vimos en la juvenil. Dejando tendido al Caribe Norte con un tremendo trancazo. En diciembre. Señores, aquí hay un out, estamos en el segundo inning, somos Huracán Siuna, Radio Huracán Siuna, Huracán Rosita, Marlon Dixon dice que está en controles en Radio Estéreo Mayagna, acá está quien, Yindrisca Marialdi, le tira, fly elevado, enorme, hacia el jardín derecho, la bola va tomando altura, la bola se estrella contra la barda, Arau va a recortar la bola, cuidado y jugada en segunda, tiro, corredor, el tiro desviado, se metió a segunda base. Tuey y el batazo. Les estaba comentando, este muchacho es llamado a ser un deforrapelota. Yo lo he visto en la juvenil, lo vi el año pasado. Tiene mucho poder. La carta de presentación de él es el poder. Cuando le da, ¿ah? 19 años. Tremendo poder tiene este muchacho. Hay doble. Doble el batazo. La Alcaldía del Poder Ciudadano de Paigua informa que batea Samuel Padilla. Bateador designado. O sea, si este es de los menores, imagínate. Menores de poder, hit by pitch. Golpeado, una recta adentro. Y viene Brian Munguía, que en cualquier equipo es primer bate. Este es un noveno bate de lujo que tienen los Tigres de Sandor Guido. Hasta hoy está de noveno. Me sorprendió por eso ver a Munguía. 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Patea Brian Munguía. Choresto.
1: Ya vamos ganando, ¿eh?
0: Yeah. Así que saludo para Paulito Pérez. Nos dice que ya terminó el primer juego de fogueo allá en Bonanza. Ganó la selección A, la selección del Siuna. 10-1 al equipo de Mineros B. Ha entrado Emiliano Sánchez, el pitching coach, a conversar con el derecho. Álvaro Amador pasando problemas aquí en este segundo episodio. 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Este es el primer juego para los que nos vienen preguntando. Este es el primer partido. El juego inició a las 12:57. Mira, va a tener Brian Munguía, el shortstop. Otlanger Matamoro va al círculo de espera. Otlanger Matamoro va a esperar turno. En segunda, Centeno. En primera base va a correr Padilla. Bien, el amigo. Strike cantado. Un strike en la cuenta, un strike con la calidad. 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Intenta tocarlo. Pasa. El segundo strike, dice el árbitro. Jairo Herrera está en el home play. Aquí está montado el bateador. Hay solamente un out, dos en bases. Matamoro, Odlanger, el que espera turno. Mucha. Franklin Celedón le tira fao por la parte derecha. Allá está Yuran en Bonanza. Las coronelas comienzan a partir del martes aquí en Ciudad. Papá, te la perdiste, Franklin. Mañana debuta la selección del Triángulo Minero en el Campeonato Nacional. Vuelve al box el pitcher Amador. Viene el amigo, le estiró. Swing y abanica. Out valiosísimo el que acaba de sacar el derecho. Amador se va ponchado. Ahí dos outs, no se movieron los corredores de segunda y primera base. 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Batea Odlanger Matamoros. Center fielder. Matamoros el que viene a batear. Hay dos en base. Chinandega conectado, tres imparables. 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Hay dos envases, Huracán TV, Canal 27, el canal universitario, Radio Huracán Ciuna, Huracán Rosita, Radio Estéreo Mayagna, Radio Estéreo Bonanza, radio y televisión, medios oficiales, tirándole una recta alta. Ya lo montaron al bateador, 12 strikes, 0 bola. Segundo inning. Segundo episodio, parte alta, Chinandega 1. Los mineros 0, papá, tenés 1-1 a la pizarra. 1-0 está el partido. Viene Amador por afuera. 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Corredores en segunda y primer avance. 1-0 el partido. Matamoros tiene infield hit. Tiene robo, tiene carrera anotada. Le envío, le tira foul fly por la parte derecha. Pavón, Pavón, solo la vez. Desiste de ella, estaba fuera del estadio. Saludo a la Melaza Reyes. Me imagino que ha de estar por Oriente, siguiendo los juegos del Campeonato Nacional. Saludo a mi hermano. Aquí hay corredores en segunda y primer avance. Somos Huracán TV, somos Canal 27, somos el canal universitario. Amador viene, el envío, bola alta. Bateando Matamoros, Odlanger. Estamos en el segundo episodio, parte alta. Desde el Estadio Regional Oncelo Martin Jackson. Dos bolas, 12 strikes, 2 outs, el clásico 222. 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Dos envases. Aquí está bateando Matamoros. ¿Tiene algún parentesco Odlanger con Adolfo? Nada que ver. Dos envases. Vuelve al box el pitcher. El envío. Lo cruzó, le tiró. Swing, Evanica. 42. 42 lanzamientos para Álvaro Amador. Se fue la tanda, mis amigos. Batearon 5. 3, 4 oficiales, un golpeado. 2 quedaron en base. Se fue el inicio del segundo episodio. Chinandega 1. Los mineros 0. Pausa y volvemos.
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0: de la Alcaldía del Poder Ciudadano de Molucucú informa que batea Jordan Pavón. Primera base. Estamos de regreso. Atención, vamos al episodio número 2, parte final. Aquí viene el caballo. Fly elevado. Enorme. Se ve Phil. ¡Uf! ¡Fao la bola! Le dio y no fue consejo a esa pelota a escasos centímetros. ¡Qué tremendo arranque de temporada que está teniendo Pavón! Si no me equivoco, Pavón lleva ¿cuánto? ¿Tres o cuatro jonrones? Tres lleva. Britton lleva cinco. Pero la está viendo y clarita. Pavón, en la segunda vuelta la va a ver mejor. Aguanta el swing en curva. Juárez trae cantado, no le gusta al público. 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Ahora sí, señores. Fly panorámico hacia left field. Wow, la bola. La ha sacado en par de veces. 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Garrido viene, le tira Pavón. Ahora no se fue, pero se fue el short. Allá viene, hacia adelante, Munguía, Brian, tira. 6-3 la ruta. Y haber dicho Garrido, por fin, porque le dio dos y no fueron nada saludables, dos conexiones profundas. Señores, aquí hay un out, bases limpia, 1-0 hasta el partido. Por cortesía, la Alcaldía del Poder Ciudadano de Paigua informa. Batea Gerald Dávila, center fielder. ¿Aló? Aquí está bateando Dávila.
5: ¿De dónde, hija? Yo estoy en Ciudad.
0: Aquí está bateando Gerald Dávila, va al bosque el pitcher. Garrido suelta, strike cantado. Llame a Pablito. Señores, hay una bases limpias. Le tira Dávila, foul, la bola viene a la malla. 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Comercial Celedón nos informa que estamos, atención, en el segundo episodio, parte final 1-0. El derecho, Garrido viene, le pido bajitos, no son bolas. 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Ginebra Construcciones, el envío, le tira batazo de Machucón alto, fildea la tercerista Gutiérrez, tira a el primero base. 53 la ruta, mis amigos, aquí hay dos AO, bases limpias. 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Batea Errol Lanzón, bateador designado. Y amigo, aquí hay dos AO, bases limpias. Una para Chinandega. Una para Chinandega. Cero para los mineros, segundo episodio. Le mandó una advertencia. Pavón con dos conexiones inmensas. Cuidado aquí, Lanzón. Encuentra un empate este partido. Recuerdo que el único juego que ganamos en Chinandega, un jonrón de Errol Lanzón. Kilométrico. Y todavía andan mapeando los mangos que se cayeron ahí. Buen somotillo, ¿verdad? ¿Ah? Batazo por tercera, dos pasos hacia adelante. Ahora mordiendo el borde del infield. Palanquea Gutiérrez. 5-3 el tercero de inning. 21 lanzamientos para Jesús Garrido. Dos episodios completos. Una para Chinandega, cero para los mineros. Tres vinieron, tres se fueron. Rapidito, Sin facilito. Ricky, 1, 2 y 3 se fueron los tres. Ahora, a 7, dos episodios completos. Sigue ganando Chinandega. Vamos a la pausa y volvemos.
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0: Le arrebataron el juego a Madrid. Le ganaba 11-4. Al final terminó ganando los Pescadores. Aquí está bateando Miranda, López y Laguna. Tremenda tanda. Segundo, tercero y cuarto contra Amador, que suelta bajita. 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Fly de línea. Foul. Foul, fly. La bola vino a la malla. Aquí está bateando Elian Miranda. Tiene elevado inofensivo a la segunda base. De 1-0 oficialmente. 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Suelta bola en pick-up. Gran bloqueo de receptor. Donley Pinox. Está en la receptoría. Está fresca la tarde. Soplando mucho aire. Y el viento, según el movimiento de las banderas, está del rayo hacia la parte izquierda. Una bola, dos strike. El que está bateando es Elian Miranda, el que lance Amador. El vivo pasó el bate. ¡Sí, señor! ¡Swing! ¡Sí, Ebonica! Y ha ponchado a los últimos tres bateadores que enfrenta el derecho Álvaro Amador. Lo pusieron fuera. Usted que no lo pongan fuera. 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Batea Jesús López. Segunda base. Viene López a batear. Aquí hay, señores, una o bases limpias. Inicio del tercer episodio. Una gran serie. Swing foul. Una gran serie. Para mí la serie de los Dantos con Riva creo que es una tremenda serie. Matagalpa Boer. Y esta otra también. ¡Tirándole! ¡Swing! ¡Ebonica! Si no me equivoco, Chinandega tiene 18 victorias, 14 derrotas. Creo que la ventaja entre Mineros y Tigres de un partido. Aquí hay dos outs, bases limpias. 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Batea Mesac Laguna. Left fielder. Mesac Laguna, el que está bateando. Aquí hay dos outs, bate limpia. Estamos en el tercer episodio. 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El canal oficial de los Mineros del Caribe. Le vio, le tira Mesac Fly elevado. 1, 2, 3, 4, 5, 6. Ahora se detiene. Llegando a la bola y captura para el tercer out del inning. Gerald Dávila. 53 lanzamientos para Álvaro Amador. Se fue la tanda, mis amigos. Tres vinieron, tres se fueron. Rikiti, dos ponchados. Dos entradas y media. La alcaldía del Poder Ciudadano de Rosita nos informa que sigue ganando Chinandega 1-0. Ya regresamos.
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0: Ok, señores, los vamos.

0: Vamos al cierre del tercer episodio. 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Batea Josué González. Segunda base. Señores, estamos de regreso. Vamos al tercer episodio. 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Radio Huracán Ciudad, Huracán Rosita, Radio Estéreo Mayagna, Estéreo Bonanza en Bonanza, en la Reina de la Montaña. Canal 27, Huracán TV, el canal universitario. Strike cantado el primero con Teo Parejo. 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Al círculo de espera va, atención, Don Lipinox. 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Tirándole foul, violento la bola al backstop. Atención, el que está bateando es José González, el hombre de turno al bate. 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Roger Hernández, saludos. González le tira fly cortito por el jardín derecho. Se mueve el jardinero derecho. La bola se la va llevando el viento. Fao la bola. 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Cuatro, ¿verdad? Casi pega el quinto. Aquí está bateando Josué. Bateando Chepito. Esperando Pinox. Para usted está esperando. Patazo. Por el short se mueve. El campo corto. Munguía toma la bola. Pasa primera. 6-3 las rutas. Garrido se caracteriza por ser un pitcher que domina bastante y hace rolotear al cuadro. De hecho, todos los han sido dentro del infield. 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Batea Don Lipino. Catcher. Don Lipino viene a batear en información de el consultorio médico Pérez Castillo. Recta de Garrido, bola mala. No son bolas. 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Estamos en el tercer episodio. Chinandega, aprovechando dos errores a la defensiva de los Mineros, está ganando con pizarra 1-0. Viene la viva en curva, bonita strike cantado. Un strike con la calidad de llantas del pelón. 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Hay dos outs rápidamente. Por cortesía, la alcaldía del Poder Ciudadano de Rosita informa que batea William Rocha. Shortstop. Hay dos outs, bases limpias. 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Batazo en línea de cañonazo, victoria al bosque izquierdo, imparable para Rocha. Apareció el imparable del mago de las paradas cortas. Segundo imparable, cañonazo, como los imparables que impulsa el gobierno de Reconciliación y Unidad Nacional en la Costa Caribe, solo con Daniel Rosario. La alcaldía del Poder Ciudadano de Bonanza informa. Patea Joel Arao. Right fielder. Viene Arao. Arao viene a batear. El envío al primer lanzamiento, rolling allá por el short, buen bound, toma el short, le pasa a la segunda base que asiste López, el tercer out del inning. 33 lanzamientos para Jesús Garrido. Tres episodios completos, una para Chinandega, cero para los Mineros. De vuelta tanda, batearon cuatro, un cañonazo, victoria. Tres completos, se han jugado 1-0, así que el partido, pausa y volvemos.
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0: Estamos de regreso. Vamos al cuarto episodio, mitad de juego. Va rapidísimo el juego, Avendaño. Va rapidísimo el partido. Vamos al episodio número 4. El derecho, Amador, suelta para Rivera. Bajita, es mala la segunda, no son bolas. 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Suelta el pitcher, curva, grande strike cantado. El conteo es de 2 bolas, 1 strike. 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Atención, bateando Rivera, esperando a Gutiérrez. El envío le tira batazo. Salta el chorla, pierde la bola, la recupera, no hay nada que hacer. La bola se le levantó. Ahí filgita el batazo. La alcaldía del Poder Ciudadano de Bonanza informa. Batea Jonathan Gutiérrez. Tercera base. La bola dio un bound altísimo. Metió el guante el campo corto. Rocha, la bola impactó, se salió. Se desvió, ya no hay nada que hacer. Hay corredor en primer avance. 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Toca la bola, baja Pavón, abre la bola, foul. Hay corredor en primera base, atención que estamos en el cuarto inning. Somos Canal 27, Huracán TV, el canal universitario. Hay corredor en primera base. En el círculo de Pérez está Wilfredo Centeno, espere más. 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Aquí está bateando Jonathan Gutiérrez, está tocando bola aquí, se han dormido, buscando una segunda carrera que le dé un poco más de confianza y seguridad al derecho, Jesús Garrido. En primera base están corriendo Ronald Rivera. Girandega 4, imparables los mineros 2. Vuelve al bosque el derecho, Amador jugando adentro del tercera base. Toca la bola. Baja Pavón, toca el corredor, había jugada en segunda. Hay sacrificio, ruta 3. Se movió el corredor a segunda base. Para los que anotan, sacrificio. Sacrificio en la jugada. 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Lujáez Monte Carlos informa que batea Wilfredo Centeno, right fielder. Viene Centeno en una gran oportunidad, conectó doble. 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Ajá. Hay base por bola intencional. No quieren nada con Centeno. Van a buscar el doble play con Samuel Padilla. Alcaldía del Poder Ciudadano de Molucucú informa. Patea Samuel Padilla. Pateador designado. Corredor en segunda, corredor en primera base. Batazo por tercera, se lo salió a pedir de boca. Segunda uno, de vuelta a primera. Doble jugada, doble out, doble play. 62, 62 lanzamientos para Álvaro Amador. Batearon, atención, un total de 4-2 oficiales. Un batazo para doble play. 3 episodios y medio se han jugado aquí en el Oncelo Martín. Sigue la pizarra 1-0. Pausa y regresamos.
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0: Atención, viene el bombardero a enfrentar a Jesús Garrido, cuarto inning. Comienza la segunda mitad del partido. Estamos en el cuarto inning, parte final. Chinandega, los Tigres ganando desde el primer episodio. Carrera que anotó Matamoros. 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Rastaman. Ya lo veo a Rasta que ya no anda la misma sonrisa que cuando vino. Chiquito no era así, Rasta. ¿Qué pasará? Atención, estamos en el cuarto episodio. Cuarto episodio, parte final. Hay un vehículo que está... El espejo, parece que hay reflectores. Se está afectando. Curva, strike cantado el primero. 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Línea contundente hacia el bosque izquierdo. La bola pica. Va a estrellarse contra la parte. El bombardero va a doblar por primera. Va a segunda. Viene el recorte del cuadro. Va a llegar a segunda con un doble el batazo. ¿Cómo la anda viendo Dwight Britton? ¿Cómo la anda viendo Dwight Britton de 2-2 en este juego? Y le está batiendo, no a cualquiera, a uno de los mejores brazos de este béisbol, Jesús Garrido. Doble. Doble el batazo. La alcaldía del Poder Ciudadano de Bonanza informa que batea el nene Roberto Martínez. Tercera base. Se anima la afición de los mineros. Suelta el pitcher, le tiró un buen swing completo. 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Le tira el nene, flycito elevado al bosque derecho. Bien ubicado Centeno. Captura la bola para el primer out del inning. Ay, señores, un out, no se movió Brito. Falló el nene, viene el caballo, viene Jordan Pavón. 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Batea el caballo, Jordan Pavón. Primera base. Viene Jordan Pavón a batear. Le tira fly elevado, profundo, entre right center field. Se mueve el jardinero derecho. Centeno ahora viene hacia adelante, captura la bola. Fallaron el tercer y cuarto bate. Dominando a dos grandes, aquí hay dos out. 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Por cortesía de Sport Bar, el Eclipse informa que batea Gerald Dávila. Center fielder. Atención, viene a batear Gerald Dávila. Gerald Dávila viene a batear. Hay corredor en segunda base. Dávila en su primer turno falló de tercera a primera. Episodio número 4, parte final. Suelta el pitcher adentro, es bola mala. Batea 2-16 en la temporada. Es el quinto bate, jardinero central. En segunda, Britton abrió con doble. Ya hay dos outs. Falló el nene. Falló Pavón. Tira en línea. Salta la primera base. No puede. Pierde la bola. Van a mandar a Britton hacia el home play. El corredor bateador dobla por primera. Va a segunda y llegó a segunda base. Doble. Doble el batazo. Carrera impulsada. Una para los mineros, una para los Tigres de Chinandega. Estaba haciendo la jugada. Elian Miranda dio un salto. La bola le dio en la punta del guante, se metió a los predios cortos del right field. El bombardero se puso los patines y voló de segunda hacia el home plate para anotar la carrera del empate. 1-1 el juego. 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Patazo, La bola cruza, el cañonazo, victoria. Van a mandar al corredor a home play. Se van a ir arriba los mineros. Cañonazo, victoria. Imparable para Aero Lanson, 2-1. Toma la delantera los mineros. ¿Y dónde están los fanáticos de los mineros del Caribe? Estaban calladitos, ¿verdad? La alcaldía del Poder Ciudadano de Ciuna informa. Batea Josué González. Segunda base. Y después de dos outs, imparable de Dávila, imparable para Lanson. Los mineros están ganando 2-1. Dígame, doctor. Perfecto, dele. Hay corredor en segunda base. Dos a una, hasta el partido, le tira, conecta, batazo allá por el short. Toma bola el short, el mismo o pasa a la segunda base. 6-4, el tercer out del inning. 44 lanzamientos para Jesús Garrido. 44 lanzamientos. Se fueron 4 episodios completos, 2-1. Gana. Los mineros pierden Chinandega, la pausa y volvemos.
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0: Bueno, señores, vamos al quinto episodio. Dice que no hay quinto malo. Respondieron los mineros después de dos outs imparables de Dávila y cañonazo victorias también para Errol Lanson. 2-1 hasta el partido, inicio del quinto inning. Se mantiene el derecho Álvaro Amador. El derecho Amador vuelve al bosque, le pide, le tira foul, violento, la bola golpea la humanidad del árbitro principal, Jairo Herrera. Un foul, tip de esos foul contundente.
1: Buenas tardes, jefe.
0: Aquí estamos en el inicio del quinto episodio. Munguía, Matamoros y Miranda, noveno, primero y segundo, los tres a la tanda. Seguimos. Por favor, ahí también, por favor, a la Policía Nacional que nos... O tal vez nos mandan el número de placa, por favor, del vehículo, porque está afectando. El resplandor está afectando a la visibilidad de los compañeros del infield. Así que está detenido el partido, hay un vehículo. Ojalá que no sea el que yo creo, porque lo vamos a bajar desde aquí arriba. Porque el episodio número 5, parte alta. Ahí, por lo menos que le pongan un trapo. Aquí está bateando Munguía, bateando los Tigres, quinto inning. Suelta el pitcher, bajita es mala. Munguía tiene ponche de 1-0 oficialmente. De 1-0 oficialmente para Brian Munguía. Suelta el pitcher, tira, mite, batazo corto. Venía hacia adelante, ahora hacia su izquierda, llegando a la bola y captura. Ahí, señores, un out falló Munguía, elevado al bosque derecho. 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Batea Odlanger Matamoros, center fielder. 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Dígame, Copa. Uh-huh. RN 622. M45 3789, un Hyundai blanco. Ok, gracias. Aquí hay cañonazo victoria. Estábamos comunicándonos con el comisionado Damián. Por cortesía de la alcaldía del Poder Ciudadano de Paigo informa que batea Elian Miranda, primera base. Batazo, la bola da un bound fuerte, se mete al jardín central, la bola se le levantó. Mandan al corredor a home plate, va a ir jugada, tiro corredor. Se pasó, lo toca, out, en home plate. Ahí, fuera, 8-6-2. Y con el tiro se metió el corredor a la segunda base. ¡Qué clase de línea! Se había esquivado bien. Matamoros había esquivado el contacto con el receptor. Pero se pasó, no tocó el home plate. Y ahí lo buscó y lo puso fuera. Don Lipino, que ahí está. Ustedes pudieron apreciar, le tiró el guantazo, no lo agarró. Pero este, después jugando al gato y al ratón, ¿me escondo o me agarrás? ¿Me escondo o me agarrás? La alcaldía del Poder Ciudadano de Rosita informa. Batea Jesús López. Cuidado que viene López. Ok, a los dueños de los vehículos que están obstruyendo, los que están haciendo el problema. Placa RN 622. Al dueño de la placa del vehículo RN 622. y el vehículo marca Hyundai, color blanco, placa M453789. La Policía Nacional le hace un favor para que vayan a la zona del parqueo y mueven el vehículo, que son los que están obstruyendo o ocasionando el problema. Muchas gracias. Hay un tiempo pedido por Elian Miranda. Estamos en el quinto episodio imparable de Matamoros, cañonazo de Miranda. Matamoros se fue hasta tercera. Una pequeña pifia al jardinero central. Lo mandó el coach. ¿Quién está en tercera? Este Moreno, Adrián. Adrián Moreno, el cubano nicaragüense. Y Adolfo Matamoros Niño. Siempre he admirado el cuerpo técnico de Chinandega. Con el respeto que merecen todos los equipos, pero no hay un equipo que tenga mejor cuerpo técnico que el que tiene este equipo. Cualquiera de ellos es manager en cualquier otro equipo, pero les gusta trabajar juntos. El público pidiendo a Ponche para López. Suelta Amador, duro el envío, bola afuera. 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Balboca Amador. Patazo. El Chora atrás, qué buena jugada. Tira primera, en primera base. 77. 77 lanzamientos para Álvaro Amador. Se fue la tanda, mis amigos. Batearon un total de 4. No se anotó carrera, se ha ido al inicio del quinto inning. 2 para los mineros, 1 para los Tigres de Chinandega. Pausa y volvemos.

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3: Ok, nos vamos a la parte final atención. Del quinto episodio. Por cortesía del Gobierno Regional del Caribe Norte informa. Batea Donley Pinox. Catcher. Pero señores, vamos al final del quinto inning. 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Nos informa que el juego está 2-1. Aquí está bateando Pinox. Pinox, Rocha y Arauz. Octavo, noveno y primero. Quinto episodio, parte final, lanza el pitcher, tira batazo. No puede el pitcher. Le da un guantazo atrás, la segunda. Tira primera, quieta, primera base. Infield hit. Infield hit, el batazo para Donley Pino. 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Batea William Rocha. Shortstop. Viene Rocha a batear, infield hit para Donley Pino. Este es el sexto hit que batean los mineros. Tocaremos pelota aquí con Rocha. Tiene imparable Rocha. Pero aquí, para mí el toque de bola, porque después viene el primero y segundo. Veremos cómo la va a tocar, cómo la va a jugar, si la tocará o no tocará aquí el manager Hodgson. Bola, pierde la bola el catcher. Se va a ir a segunda base Donley Pino. Guay. Wild pitch. Wild pitch, el avance del corredor a la segunda base. Atención, los mineros ponen corredor en segunda base. Y yo seguiría tocando para llevarlo a tercera. Hay corredor en segunda base. Aquí está bateando Rocha por segunda, corre Pino. Cierre del quinto episodio. Sacó el pie, tiró a segunda. Mete la bola al jardín central. El avance, el corredor a la tercera base, error en tiro para el lanzador. Y aquí todo le está saliendo a pedir de boca. Ha entrado rápidamente Osvaldo Mairena, el único lanzador que lanza a la zurda o lanzaba a la zurda, que ya ha llegado al Big Show nicaragüense. Nadie pensó que Osvaldo se iba a recuperar después de aquella línea salvaje que le conectara Alberto Hernández. Hay corredor en tercera base, el greenfield jugando adentro. Lanza el pitcher, le tira fly elevado. Va Rivera. La bola buscando al público. La bola a las gradas. Señores, hay corredor en tercera base. Estamos en el quinto episodio. Somos Radio Huracán Ciuna, Huracán Rosita, Radio Estéreo Mayagna, Radio Estéreo Bonanza, Canal 27, Huracán TV, el canal universitario. Le tira foul. Swing. Le ponchó aquí Rocha a un valiosísimo. Ao, balos, valiosísimo ahí, un ao. Viene Joel Arao. La alcaldía del Poder Ciudadano de Rosita informa que batea Joel Arao, right fielder. Así es, mi estimado hermano Douglas Alanis. Bola fuera, pidió semi-intencional para ver si montaban un squeeze play. Arao bateando tiene en este juego de 2-0 oficialmente Joelito. Línea, la bola cruza, el cañonazo, victoria al jardín central. Imparable Joel Arao, anota Don Lipinox. Más arriba los mineros ganan 3-1. Ahí, hit. ¿Y dónde están los fanáticos de los mineros del Caribe?
4: ¿Con cuánto se va a ir?
3: Ok, sale de juego por el equipo de los Tigres de Chinandega. Se retira con 53 lanzamientos Jesús Garrido. Con 53 lanzamientos hay nuevo lanzador por el equipo de los Tigres de Chinandega. El nuevo lanzador por los Tigres de Chinandega, Víctor López. Víctor López, nuevo lanzador. Vamos a una pequeña pausa, viene el nuevo lanzador. Ya regresamos.

0: José. Víctor López. Víctor López, el nuevo lanzador, se fue Jesús Garrido. Los mineros ahora ganan con pizarra de 3-1. Se fue enfrentando a 19 bateadores. Lanzó 4 innings, un tercio de labor. Le conectaron 7 imparables. No dio base por bola. 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Batea el bombardero Dwight Britton. Left fielder. Atención, la alcaldía del Poder Ciudadano de Ciuna informa que batea el bombardero. Cuidado, cuidado. Sacó el pie, se viró, regresó el corredor a primera base. Cuidado el bombardero. Garrido. Ha tenido un tremendo arranque. Tremendo arranque que ha tenido el bombardero Dwight Early Britton Wilson, el hijo de doña Shirley Wilson. Salud ahí en Finca Santa Blanca, don Ormin Pérez y familia. 3-3-3-3-3 para los mineros, una para los Tigres. Hay corredor en primera base. Estaba en el episodio, atención, número 5, parte final, bola por afuera. Está bateando el bombardero, la afición llegando nuevamente aquí al estadio. Más tarde en el segundo juego va a haber más público. También nos hacen un paneo para ver cómo está la presencia de fanáticos. Swing foul atrás. 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Y llegó Sandor. 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Atención, hay corredor en primera base. Quinto inning, parte final. 3-1 hasta el partido. 3 para los mineros. Suelta el pinche, le tira a Brito, mete una línea de cañonazo, victoria. La bola pica, se extiende, va a estrellarse contra la barda. El corredor que estaba en primera dobla por segunda, va a tercera. Lo van a mandar a home play. Brito va a segunda y llegó a segunda base. Doble el batazo. Échele agua que Brito anda en llamaradas. En erupción. Doble, doble el batazo para el bombardero Dwight Britton. La alcaldía del Poder Ciudadano de Bonanza informa. Batea el capitán minero Roberto Martínez. Tercera base. El partido está 4-1. Cuidado que el capi aquí puede hacer erupción. Le tira Paul. Saludo a mi estimado Jason Bonilla. En segunda está corriendo el bombardero Dwight Britton. 4-1 hasta el juego. Quinto inning, parte alta. El nene bateando. Pavón va al círculo de espera. Vuelve al bosque el derecho. López suelta por afuera. Es bola mala. Ahí está la mamá del mero capitán, doña Raquel Harper. La mamá del nene. 4 para los mineros. 1 para los Tigres. Primer juego. Britton de 3-3, par de dobles. Roberto Martínez está bateando Corobra en segunda base. Estamos en el cierre del quinto inning. López suelta, le tira, Nene conecta un batazo elevado, largo, al jardín central, va atrás. ¿Qué pasó, Britton? Ahora se regresa Dwight, captura la bola. La llevó lejos, pero la llevó por lo más largo de este estadio. Hay dos a uno, se movió el corredor cuando viene a batear Jordan Pavón. El gobierno regional del Caribe Norte informa. Batea Jordan Pavón. Primera base. Aquí viene Pavón, lleva de 2-0. De 2-0 en este juego para Jordan Pavón, corredor en segunda base. Estamos en el inning número 5, parte final. No hay quinto malo, rally de dos carreras. En el cuarto, dos en el quinto. Los mineros ahora están ganando 4-1. Y hay un poco de drones, miren cómo se miran los drones. Bola por afuera, es mala la primera. Y más de 7 drones sobrevolando el estadio. 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López, por afuera, bola en piconazo, mala la segunda. Vamos, vamos, queremos llegar a 2.000 personas conectados. Están ganando los mineros, qué tremendo juego. Le van a dar base por mono intencional a Jordan Pavón. Base por bola intencional. La alcaldía del Poder Ciudadano de Ciuna informa. Patea Gerald Dávila. Center fielder. Viene Gerald. Gerald empató el juego a una carrera. Oficialmente en este juego lleva de 2-1. Suelta el pitcher afuera en bola mala. Hay corredor en segunda, corredor en primera base. 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Aquí está bateando Gerald Dávila, un strike con la calidad en línea de llanta, en línea, venta de llanta en línea, el pelón. Bateando Gerald Dávila. Alguien comentó por ahí, no lo quiero decir. Pero dice, por fin están ganando el primer juego los mineros el sábado. En las primeras 8 series nunca se había ganado o nunca se había estado ganando. Así que Reina García. Por eso el sábado a primera hora no. Que hubo división. Hay corredor en segunda, corredor en primera base. Aguaco. Hay corredor en segunda, corredor en primera. Le tira Dávila. Batazo elevado por la parte derecha. La bola va escapando. Remontado. Pero no se sacaban los juegos. Llegando a las 1.600 personas conectadas. Eso es así. Aquí está bateando los mineros. Quinto episodio. La señal desde el Estadio Regional Oncelo Martin Jackson, acá en Ciuna, en la Ciudad Dorada. ¡Strike 3! Viéndola pasar, se va ponchado Dávila para el tercer out del inning. 15 lanzamientos para Víctor López. 5 episodios completos. 4 para los mineros. 1 para los Tigres de Chinandega. Se fue la tanda. Batearon un total de 7. 6 oficiales, 2 carreras. Atención, 5 innings completos. 4-1 el partido. Pausa y regresamos.
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0: Ok, nos vamos a la parte inicial del sexto episodio. 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Aquí estamos de regreso, vamos al episodio. Número 6, parte alta, Laguna, Rivera y Gutiérrez, cuarto, quinto y sexto. Luis Padilla nos dice que 4 completa en Managua, Bower 3, Matagalpa 0, Rolling al short. Toma Rocha, tira alto, primera, tiro malo. Salta el inicialista, pisa el costal, out. Por eso dicen, hay que correr fuerte. 6-3, la ruta falla aquí para el primer out del inning. Reina García desde la llantera, el negro. Saludo para el negro, ¿qué pasó, negro? La pusieron fuera, fuera los problemas, solo vaya el consultorio médico Pérez Castillo. Diego, entonces este año no hay pomares aquí en Bonanza. Claro, en la segunda vuelta hay pomares en Bonanza, en Rosita, en Ciura. 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Patea Ronald Rivera. Catcher. Ronald Rivera viene a batear, le tira el bateador, batazo. Entre short y tercera, la bola sigue de cañonazo, victoria. Ahí gita el bosque izquierdo, corre ahora en primera base. Ahí está conectado y dice doña Shirley Wilson. Vamos, Minero, que sí se puede. Ahí está la mamá del bombardero que hoy está en erupción. De 3-3 con dos dobles para Dwight Britton Wilson. La alcaldía del Poder Ciudadano de Molucucú informa. Patea Jonathan Gutiérrez. Tercera base. Jackson Gutiérrez, saludo. Al corredor en primera base. Hay corredor en primera base aquí en el inicio del sexto. Viene bola en picorazo. La bola la pierde en el sector. Se va a segunda. Rivera va a ver wild pitch. El avance, el corredor a segunda base. Wild pitch. Está bateando Jonathan Gutiérrez. Está bateando Jonathan Gutiérrez. Estamos en el episodio número 6. Vuelve el derecho, Amador Sueltes. Hola, no le gustó al árbitro. Es mala la segunda. Dos bolas, una strike. Estamos en el inning número 6, parte alta. 2-1 está el partido. 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Foul. ¿Qué pasó, Yamil Antonio? Mañana estaremos en Nandaime. Hay corredor en segunda base, perdiendo a los Tigres 4-1. Ganando a los Mineros con el derecho Álvaro Amador en el montículo. Estamos en el cierre o el inicio del sexto inning. Hay solamente un out bateando. Gutiérrez conecta batazo de foul por tercera base, fildió el nene. No es un foul. 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Balboca, el pitcher, el derecho, Álvaro Amador, 12 estrellas en la cuenta para Gutiérrez, el envío, bola, el piconazo. La bola viene a la malla, se viene para home. Hay bola muerta, hay wild pitch.
3: Wild pitch.
0: Wild pitch. Se vino Rivera, pero la indicación es que la bola que pega en lo alto de la malla aquí, bola muerta, se mata la bola. Elvin Sevilla, desde Huigalpa. Saludo a todos los que vienen conectando, muchas gracias. Gracias a los que están compartiendo. Bolles, mala la cuarta base por bola, cuidado, aquí vienen los Tigres. Este equipo tiene ofensiva, no se pueden confiar. Saludo a Emmanuel Pérez Rodríguez. Sí. Va a ir un corredor emergente por Jonathan Gutiérrez.
4: Juan Carlos. ¿Quién?
0: Hay corredor emergente por el equipo Tigres. Giancarlos Catín. Giancarlos Catín va a correr en la primera base. Se levanta rápidamente el pitching coach. Emiliano Sánchez, Nicaragua. Va a ir a conversar con Álvaro Amador. Ya se va a ir a levantar, a calentar un lanzador. Me imagino que es Yader García. Giancarlos Catín va a correr en primera base. Aquí viene a batear, atención, Wilfredo Centeno, bateador de Fortaleza. Tiene doble, tiene base por bola de 1-1 oficialmente. 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Batea Wilfredo Centeno. Right fielder. Yader García se ha levantado a soltar el brazo. Yader García. Señores, aquí estamos en el sexto inning. Bola en curva, Juárez mala la primera. En problema Amador aquí. 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Batazo por segundo.

0: Batea Samuel Padilla. Bateador designado. Aquí viene Padilla, le tira batazo por la tercera base. Toma el nene, toca al corredor, el tercer out del inning. 91. 91 lanzamientos para Álvaro Amador. Se va a la parte inicial del sexto episodio. 4 para los mineros, 1 para los tigres. Atención, batearon un total de 5-4 oficiales. Se fueron 5 entradas y media. 4-1 el partido. Pausa y volvemos.
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0: Ok, nos vamos a la parte final del sexto episodio. 4-2 el partido. 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Vamos al episodio número 6, final de partido o cierre del sexto inning. 4-2 está el juego. 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Batazo entre short y tercera, la bola sigue. De cañonazo, victoria. Responde Errol Lamson. Aquí hay que mandar un corredor emergente. Hay que buscar un corredor rápido. Va a venir un cambio. Va a ir Justin Moreno. Hay corredor emergente por el equipo minero del Caribe, Justin Moreno. Justin Moreno entra a correr en la primera base en sustitución de Errol Lamson. Viene a batear Josué González. La alcaldía del Poder Ciudadano de Molucucú informa que batea Josué González. Los cambios por el equipo Tigres de Chinandega: Giancarlo Catín, que entró a correr en la primera base por Jonathan Gutiérrez, juega la segunda base. Y Jesús López pasó a la tercera base. Va a haber cambio por el equipo Tigres de Chinandega. Con 18 picheos va a salir de juego Víctor López. Víctor López se retira con 18 picheos. Hay nuevo lanzador por los Tigres. Así que viene un nuevo lanzador. Vamos a hacer una pequeña pausa. Viene un nuevo lanzador. Se fue Víctor López.

0: Estamos de regreso. El nuevo lanzador es Cristian Álvarez. Víctor López se fue con 2/3 de inning. Le conectaron 2 imparables. Una base por bola que fue intencional, un ponche. Cristian Álvarez. Jugando adentro el antesalista Jesús López. Si lo enfocan, está casi dándole la mano. Toca. El toque de Mount alto. No hay tiempo por segunda. Tira primera. Sacrificio en la jugada. 54 la ruta. Vino López, pero tocó bien. González fue un toque altísimo. Sacrificio. Sacrificio en la jugada. La alcaldía del Poder Ciudadano de Molococó informa que batea Donley Pino. Catcher. Viene Donley Pino a batear, corredor en segunda base. Atención, estamos en el final del sexto inning. Mal boge el derecho, Cristian Álvarez. El envío le tira Pino, Pino fly elevado. El jardinero central, Odlanger, Matamoros, captura. Falla Pino, aquí hay 2 outs. Viene a batear Rochita, William Rocha, el mago de las paradas cortas. 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Choresto. Hay corredor en segunda base. Justin Moreno está corriendo en la segunda base. Aquí estamos en la parte final del episodio número 6. Para mí es valiosa esa carrera de segunda, porque manda a jugar para 4. Atención, el partido está 4-2. Sexto episodio, parte final. En curva, strike cantado. Es un strike. Hay corredor en segunda base, información de Agencia Bicola, Sune Rosita Marilín. Está corriendo Justin Moreno, que imparable aquí va a ponerse los patines. Justin Moreno, que corrió por Errol Lanson. Álvarez en curva, le tira foul por la parte izquierda. Cristian Álvarez, tercer lanzador. Este juego lo abrió Jesús Garrido, 4 innings 1/3, 4 carreras. Víctor López, 2/3 de inning. Atención, en segunda corriendo Justin Moreno. Suelta recta, alta, es mala. El conteo ahora es de 1-2. ¿Qué pasó, Yamil Antonio? ¿No te has reportado, chiquito? Yamil Antonio, la tropa de los mineros en el campeonato nacional debutan mañana en Nandaime. Vamos a ver. Consultan, dice que no lo pasó, iba de viaje Rivera. Dos bolas, 2 strikes, 2 outs. El público metiéndose. Mañana vamos para Nandaime, tempranito. 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Saludo al hermano Leo. ¡Swing, Emanica! Se ponchó para el tercer out del inning. 8 lanzamientos para Cristian Álvarez. 6 innings completos, 4-2 del partido. Dejó la tanda. Batearon 4-3 oficiales, un ponchado. Uno quedó en base en posición anotadora. Viene el final de juego, viene Yader García. ¿O no? Para mí tiene que venir Amador a buscar los 3 outs. Viene Álvaro Amador. Vamos a la pausa, ya volvemos.
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Estamos de regreso, vamos al final de juego. Chinandega viene a su sexto. Último chance, viene al final de juego. Se mantiene el derecho Álvaro Amador. Viene Marlon Díaz. Marlon Díaz. Bateador emergente. Marlon Díaz, bateador emergente. El gallo más gallo con Pari, con Preve. Viene el final de juego. Una bola, dos strike. Amador suelta. ¡Swing! ¡Ebonica! Se ponchó Díaz, el emergente. A dos outs de la victoria, los mineros. Jinco. 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Batea Odlanger Matamoros. Center fielder. Viene Matamoros, lleva de 3-2, le tiró en su incompleto al primer strike. Terminando el partido, Álvaro Amador. Los mineros ganan 4-2. Suelta el pitcher, bajita, es mala la primera. No son bolas. 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Strike cantado el segundo, una bola, dos strike. No ha mandado ni un one report. Yo creo que hoy no trabajó la máquina. No se ha reportado. El envío le tira. Batazo de pavo por la parte izquierda. Una bola, dos strike. 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El público pidiéndole el ponche a Malo Amador. Los mineros ganando 4-2. Balboque el pitcher. ¡El envío! Bola bajita. No le gustó al árbitro. Conteo parejo. Dos bolas, dos strikes. 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Santa Clara. 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Este es el sexto ponche que propina Álvaro Amador. Los mineros están a un out de la victoria. A un out de comenzar ganando por primera vez en la temporada. Ganar el primer juego de la serie y ganar primera vez en un sábado el primer partido. 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Patea Elian Miranda. Primera base. Elian Miranda viene a batear aquí. Lanza el pitcher, le tira foul, violento. Conteo parejo, una bola, un strike. Los mineros a un out de la victoria. Sería su victoria número 18. Sería la victoria 18 de los mineros. Malboje el pitcher. El envío, le tira, mete una línea. Se tira la segunda base. ¡En serio! 105 lanzamientos. Finaliza el partido. Victoria de los mineros del Caribe con pizarra de 4-2. ¿Y dónde están los fanáticos de los mineros del Caribe? Finaliza el partido. Hora 50 minutos de partido. Y qué manera de terminar con una joyita a la defensiva de Josué González. Ganaron los mineros. Ganaron los mineros con pizarra de 4-2. La victoria para Álvaro Amador, recorrido completo, enfrentando a 25 bateadores, 7 entradas, 2 carreras, le conectaron 7 imparables, dio una base por bola, un golpeado, ponchó a 6. Amigos, el marcador final, victoria de los mineros con pizarra de 4-2. Nosotros queremos agradecerle en nombre de nuestros amigos en cámaras, Eliel Polanco, Mayero Marín, Neyli Calderón,
Yindrisca Mayorga en los controles. Freddy Cruz y Carlos Guillén aquí

0: Bueno, señores, 3 de la tarde con 12 minutos. Estamos de regreso con la señal desde el Estadio Regional Oncelo Martin Jackson. Acá, en la Ciudad Dorada, desde el Estadio Regional Oncelo Martin, la señal de Radio Huracán Ciudad, Huracán Rosita, Radio Estéreo Miami, Radio Estéreo Bonanza, Canal 27, el canal universitario. Vamos a ir a darle el line-up del equipo visitante, atención. Atención, el line-up del equipo visitante. Los Tigres de Chinandega, aquí están la de Tito Martínez. El lanzador abridor del equipo de los Mineros, que tiene 3 victorias, 3 derrotas. Poneme los datos de Tito. El lanzador abridor del equipo de los Mineros va a comenzar el partido. Rey Téllez. Tito Martínez, 3 victorias, 3 derrotas, 10 juegos, 3-17, 42 innings lanzado. Tiene 39 ponches. Una gran temporada para Tito. Exactamente, Oscar. Ok, 3 de la tarde con 14 minutos. Que no se diga nada más que play ball, a jugar pelota. 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Aquí está bateando Matamoros. El line-up del equipo de los Tigres. Odlanger Matamoros como primer bate en el jardín central. Como segundo, Jesús López. En la segunda base, Elian Miranda de tercero juega la primera base. Mesac Laguna, cuarto bate en el bosque izquierdo. Ronald Rivera, catcher, y quinto, Milton O'Connor. En la tercera base, Samuel Padilla designado. Brian Muguía en el central y Isaac Mondragón en el bosque derecho. Con el derecho, Walter López. Curma, strike cantado. 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Ha comenzado el partido. El béisbol, segundo juego. Suelta el pitch, le tira, mete batazo. La busca la segunda, qué buena jugada, no pudo. Parecía que la tenía, parecía que ahogaba. La bola se mete de cañonazo, victoria. Igual que en el primer juego, Odlanger Matamoros abre con cañonazo, victoria. 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Batea Jesús López. Segunda base. Aquí viene a batear Jesús López. López, el que viene a batear, atención. Estamos en el episodio número 1. Comenzando el partido, el zurdo Tito Martínez. El zurdo Tito Martínez, el que está lanzando jorobar en primera base. De los Tigres, Walter López. Le tira López, fly elevado, largo al bosque izquierdo. La bola se va. Se va. Y se fue en la bola. Poder divino, poder de Jesús López de línea. Lo decíamos al inicio de la transmisión en el primer juego. López viene de ser el mejor pelotero en Panamá. El quinto jonrón de la temporada. Quinto jonrón en la temporada para Jesús López. Pone a ganar a los Tigres desde el inicio, 2-0. 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Patea Elian Miranda. Primer avance. Fly elevado, largo al bosque derecho. De una vuelta lo mareó, la bola va a picar, va a estrellarse contra la barda. El corredor bateador dobla por primera y llegó a segunda base. Le están dando y no consejo a Tito Martínez. Hit de Matamoro, jonrón de López, doble de Miranda. Lo han conectado sólido, cañonazo, victoria. 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Tiene Mesac Laguna a batear, no hay out. Suelta el pitcher recta, tirándole swing de suegro, buscando la cabeza del yerno aquí. Laguna que batea 3.29 la temporada, tiene 4 para la calle. Yo le decía, este equipo, si algo tiene este equipo es poder. Punch, poder. Atacando a Tito desde temprano, bola bajita, no son bolas, 1957. 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Está bateando, atención, Mesac. Esperando el turno está Ronald Rivera. Estamos en el inicio del primer episodio. 2-0, ya ganan los Tigres. Imparable de Matamoros. ¡Tukiti! Jonrón de López. Bola afuera, es mala. Arrancando el partido del béisbol de primera división. ¡Qué clase línea la de Jesús López! Una línea como para tender ropa. De línea, tumbó la guarda. Dwight Britton solo dio la espalda y apreció la pelota que se perdía. Wow, fly, la bola va atrás. En segunda base está corriendo Elian Miranda. Hay cuadrangular de Jesús López, 2-0 el partido. Imparables como los imparables del gobierno de Reconciliación y Unidad Nacional. 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Dos bolas, dos strikes para Mesac Laguna. El zurdo Martínez Curmas, strike three. Viéndola pasar, se va ponchado. Mesac Laguna.
1: Multado.
0: Multado. 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Batea Ronald Rivera. Catcher.
2: Ay, ¿qué pasó, mi hermano? Saludo.
0: Uriel Smith. Movimiento deportivo Alexis Argüello. Aquí está bateando Ronald Rivera, está bateando. Los Tigres ganan 2-0. Hay corredor en segunda base. Una gran presencia de fanáticos hoy. A primera hora los mineros vencieron con pizarra de 4-2. A los Tigres de Chinandega.
2: ¿Cómo estamos, mi estimado? Después del juego vaya a descansar hoy. Agarre la tarde, hermano.
0: Ok. Así me gusta que me ande cuidando. No se aleje mucho. Aquí está bateando Ronald Rivera. Saludo para Santiago. El mero Chago. De parte de él mismo. Aquí está bateando Ronald Rivera. El circo le espera a Milton O'Connor. ¿O'Connor o O'Connor?
2: O'Connor.
0: Correcto. Hay corredor en segunda base. Está corriendo Miranda. Segundo, primer episodio. 2-0 el partido. El béisbol desde el Estadio Regional Oncelo Martin Jackson. El zurdo Martínez Curma. Bola. Inning número uno. Jonrón de Jesús López tempranero. ¿Cómo está? No la había visto, mi jefa. Hay corredores en segunda base. Está corriendo en segunda base Elian Miranda. Aquí está bateando Ronald Rivera. ¿Ah? No. El zurdo Martínez viene, bola fuera, es mala. Milton O'Connor está en el círculo de espera. Estamos en el primer episodio. Vuelve al box. El envío, foul, violento, la bola viene a la malla. El foul es una falla, el bateador, usted no falle. 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Aquí está bateando Rivera. 2-0 del partido, primer episodio, parte alta. 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El público pidiendo ponche, se fue Miranda, le tira el bateón, foul fly, la bola va atrás. Estaba en el primer episodio, el público disputándose este foul. Primer episodio, parte alta. Ya llegando casi a las 1,000 personas conectadas. Carlos Romero siguiendo la transmisión. Saludos, Carlos. Saludos, Jairito Blandón. Carlos Romero. En sintonía del partido. Saludos para él. Bien, el envío. Bola es mala, la cuarta, boleto de libre tránsito, base por bola. 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Patea Milton O'Connor. Tercera base. Corredor en segunda, corredor en primera base. Se levantó el pitching coach Emiliano Sánchez, los mineros. Van a ir a conversar con Tito Martínez. Y ya hay rápidamente movimiento en el bullpen. En la parte derecha se ha levantado. Se ha levantado un pitcher a soltar el brazo. Hay un pitcher que se ha levantado a soltar el brazo. Hay corredor en segunda, corredor en primera base. Cuando viene Milton O'Connor, bateador derecho, juega la tercera base. Va a consumir su primer turno en esta serie. A primera hora, ¿quién ganó? Los mineros. 4-2, juego completo para Álvaro Amador. O'Connor viene a batear. Perdió Matagalpa, le ganó el Boer. Wow, por la parte derecha. ¿Cómo quedó? 4-3. 4-0, blanqueada. Blanquearon a Matagalpa, Dilmer Mejía. Honrón de Chelo Kurtberg. ¿Quién está calentando? García, David. El Chelito García, el que está calentando. 2-0 del partido. 2 en base, bateando Milton O'Connor. Bateando O'Connor, bateando Chinandega, el zurdo Martínez, suelta, bola alta, es mala. Estamos en el episodio número 1. El público.
1: Son las 3 de la tarde, 27.
0: Temporada, los mineros. Siempre hay buen lleno los sábados. Los domingos no digamos, los domingos es tremendo lleno. Hay corredor en segunda, corredor en primera. 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Skurba strike cantado el segundo. Dos strike en la cuenta ahora para Milton O'Connor. Los corredores en segunda y primera base respectivamente. 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Al moja el pitcher. En curva, strike three. Viéndola pasar, se va ponchada para el segundo out del inning. 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Viene a batear Samuel Padilla. 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Batea Samuel Padilla. Bateador designado. Samuel Padilla viene a batear. Inning número uno, parte alta. Corredor en segunda, corredor en primera base, Samuel Padilla. Corredores en segunda y primera base, 2-0 el juego, jonrón de Jesús López. Tukiti de línea por el left field. En curva, afuera. Bateando Samuel Padilla, es el séptimo bate, bateador designado. Brian Munguía va al circo, la espera por usted, está esperando. 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Strike cantado, una bola, un strike. Primer episodio en su parte alta. 5-3. En el sexto inning, los Dantos están venciendo a los frentes, su riva. Viene el machucón de foul.
2: Este año nos toca ir arriba o arriba viene.
0: Ay, ay, ay, chiquito. A San Juan del Sur. Yamil Vigil, Yamil Centeno Vigil anda en San Juan del Sur. Se fueron de Nandaime a San Juan del Sur a disfrutar de las bellezas que tiene el sur de nuestro país. Aquí está bateando Samuel Padilla. Café, vamos para el norte, vamos a Somoto y vamos a Madrid. Pues Madrid y Ocotal. Qué bárbaro, Ocotal es. ¡El envío! No, dice que no lo pasó, parecía. Corredor en segunda, corredor en primera base. Estuvimos en Ocotal, ¿verdad? En el Hotel Frontera. Ahí nos hospedamos en Ocotal. No, ¿para qué? Lo que necesitábamos era unas colchas gruesas, papá. Porque el frío que hace ahí es criaturero. Dos bolas, dos strikes, dos outs. El zurdo Martínez perdiendo 2-0. Pimarini le tira fly elevado al jardín central. Gerald. Dávila y captura para el tercer out. 28 lanzamiento para Tito Martínez. Se fue la tanda, mis amigos. Aquí vinieron a batear un total de 6 oficiales, 3 imparables, 2 carreras. Se fue la parte alta del primer episodio. 2 para los Tigres, los Mineros por batear. Pausa y volvemos.
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0: 0 el partido. Estamos en el episodio número 1, parte final. Suelta el pitcher, le tira, conecta, batazo por el short. Buen bound, toma la bola. El campo corto, dos pasos adelante, palanquea, out. 63 la ruta de Munguía para Miranda, hay un out. 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Venta de respuesta y asesores, mi hermano Leo nos informa que estamos en el cierre del primer episodio. Segundo juego de esta serie. 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Batea el bombardero costeño. Dwight Britton. Left fielder. Britton que batió de 3-3 con par de doble en el primer partido. 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Aquí está el bombardero. Atención, peligro latente. Cuidado aquí, conecta su jonrón número 6 de la temporada y el 205 en su carrera. López viene duro por tercera. Ataca la bola el antesalista O'Connor. Tira 5-3. Hay dos outs. Dos outs, base limpia. Viene el capi, el nene Roberto Martínez. 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Patea Roberto Martínez. Tercera base. 2-0 del partido. Después, papá. Hay dos outs, bases limpias. Le tira el capi, conecta batazo, se mueve Munguía, toma la bola, tira primera, 6-3 la ruta.
1: Siete
0: lanzamientos para Walter López. Una entrada completa, Tigres de Chinandega 2, Minero 0. Llegó la tanda, 3 mineros, 3 se fueron. Al 1, 2 y 3 se fueron los mineros. Gana Chinandega 2-0, ya regresamos.
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0: Bueno, señores, estamos de regreso. Vamos al segundo episodio en su parte alta. Segundo inning, parte alta, 2-0 del partido. Viene Munguía, Mondragón y Matamoros. Octavo, noveno y primero. Ok. Ok, nos vamos a la parte inicial del episodio número 2. 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Choresto. Viene Munguía a batear, viene a batear los Tigres de Chinandega. Estamos en el episodio número 2, parte alta. Jonrón de Jesús López. Tiene ganando con 2-0 a los Tigres. 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Tigres 2, Minero 0. Vamos al episodio número 2. 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Le vio tirándole swing completo. Los Tigres tienen 3 imparables. Como imparables son los proyectos del gobierno de reconciliación y la nacional que ejecuta millonaria inversión en el Caribe solo con Daniel y Rosario. ¿Cómo está el juego entre pescadores y cañeros, cañoneros? Al vivo, Altes Mala. 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Aquí está bateando Munguía.

0: Patazo. Se mueve la segunda base. Va a haber error. Para los que anotan. Error en fildeo para la segunda base. 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Batea Isaac Mondragón. Right fielder. ¿Está ganando quién? Los pescadores.
1: 11 a 5 en la baja del sexto.
0: 11 a 5. Los pescadores están... están venciendo a los cañoneros. Toca la bola Mondragón. Fao por la parte derecha. La batea de Fao. 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Hay corredor en primera. 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Hay corredor en primera base. Un strike, cero bola. Pidió intencional. Salió el corredor. El tiro al corredor. Quieto en segunda base. Hay robo. Hay robo de base. Hay robo, hay corredor en segunda base. 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Curva, bola afuera. Está bateando Isaac Mondragón. En segunda está corriendo Brian Munguía. Estamos en el episodio número 2, parte alta. Chinandega 2, Minero 0. Segundo juego. Toca. Toma la bola Martínez. Pasa a primera, 1-3. Hay sacrificio en la jugada. Para los que anotan. Sacrificio. 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Patea Odlanger Matamoros. Center fielder. Odlanger Matamoros viene a batear. Los Tigres tienen corredor en tercera base con solamente un out. El manager Hodgson ahora a meter el infield a evitar esa carrera. Jesús López va a ir al círculo de espera. En curva, bola en piconazo. Perdió la bola el catcher, se viene. El corredor anota. White pitch. El juego se pone 3 a 0. Hay white pitch en la jugada. Las bases quedaron limpias. Está bateando Odlanger Matamoros. Tiene cañonazo victoria, tiene carrera anotada. Estamos en el segundo episodio, parte alta. Viene Martínez, strike cantado el primero. 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El pitcher come ahí, papá, toma la bola el pitcher, media vuelta, tira primera, out. 1-3 la ruta. Hay dos out, bases limpias. 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Segunda base. López la segunda base. Suelta Martínez, bola mala. Vamos en el segundo episodio, parte inicial. Segundo juego de la serie. Primera hora ganaron los mineros con pizarra de 4 a 2. ¡Patazo en línea! ¡Se la lleva! El tercero base, Roberto Martínez.
2: 40.
0: 40, lanzamiento para Tito Martínez. Y la buena jugada, si aplaude, relémosle fuerte aplauso a nuestro capitán Roberto Martínez. Se fue la tanda, aquí batearon cuatro, tres oficiales, una carrera que fue sucia, una entrada y media, 3-0. Chinandega vence a los mineros, pausa y volvemos.
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0: Máximo José Carmedina. A través de la cadena oficial de los Mineros del Caribe, Radio Huracán Ciuna, Huracán Rosita, Radio Estéreo Mayagna, Radio Estéreo Bonanza, Canal 27, el canal universitario. Aquí está bateando Pavón, final del segundo inning, 3-0 está el partido. Suelta el pitcher Machucón de foul. Es el primer strike, una bola, un strike, una información de Shopping Totti. 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Aquí está bateando Pavón. El derecho a Walter López. Suelta recta, Juárez Bola. Tienen que lanzarle con mucho cuidado. Estamos en el segundo episodio, parte final. Saludos al gran Chocoyito, ganó los Mineros 4-2. Este juego lo están ganando Chinandega 3-0, pero a esto le falta mucho camino que recorrer. Va el bosque el derecho, López, Walter. Viene, bola en pick-up, es mala. En la tercera, full count, cuenta llena, cuenta el tope, tres bolas, dos strike. El hombre de turno al bate, Jordan Pavón, turno cortesía de Clínica La Mujer. 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Tres bolas, 12 strikes, segundo inning, parte final, 3-0 el partido. Mal bosque el pitcher, el derecho López. Viene, le tira Pavón, mete una línea, corta el bosque central. Mira, estuvo a máquina, se tira por ella y se la llevó de aire. En una tremenda jugada, el patrullero central, Odlanger Matamoros, robándole de imparable a Jordan Pavón para el primer out del inning. Jugada de grandes ligas, jugada de 24 quilates. 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Patea Gerald Dávila. Center fielder. Dávila el que batea. López que el suelte está encantado. Ahora está Rey Telles como árbitro principal. Segundo episodio, parte final. Atención en los próximos episodios. En los innings 3, 4 y 5. La voz narrativa y descriptiva de José Garmedina. Yo regreso en el sexto y en el séptimo. Solo a dejar tendido a los Tigres. El partido está 3-0. ¡Ay, mi madre! Segundo episodio, aquí está batiendo Gerald Dávila. 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Aquí está batiendo Dávila, Gerald Dávila. Los Mineros están perdiendo 3-0, segundo inning, segundo juego de la serie. Mañana la cartelera inicia a las 9:30, tempranitos. Tempranito mañana, 9:30 de la mañana, porque el número uno tiene que llegar temprano a Chinandega. Nuestro buen amigo Óscar Avendaño. Saludos para JJ. Juan José Hernández. Lanza bola mala. No. Estamos en el episodio número 2, parte final. El béisbol de primera división desde el Estadio Regional Oncelo Martín. Bateando Gerald Dávila. Balboja el pitcher, el envío le tira. Batazo por tercera base, cargado a la raya. ¡Pau! La bola. Ahora se levanta el manager Jader Hodgson. La bola iba sobre la raya, pero abrió a última hora. El guantazo del tercera base es en zona foul. Aquí está bateando Gerald Dávila, bateando a los mineros. Balboja el pitcher al derecho, Walter López. Viene, le tira, mete en línea las manos de la segunda base. Cuidado que los dos han sido conexiones sólidas contra López. Aquí hay dos outs, viene Aero Lampson. 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Patea Aero Lampson. Bateador designado. Aero Lampson viene a batear con dos outs, bases limpias. Segundo episodio. Suelta a López, bola bajita, es mala la primera. Una bola a hacer strike. Shaylon, el Mr. Melena. Este año nos toca ir hasta allá. A Nueva Guinea, la tierra de los gigantes. No, estamos bien en Nueva Guinea. Le tira Aero, le eleva la bola, profundo entre right, center field, va atrás, corriendo mucho terreno, llegando a la bola. Odlanger, Matamori, captura para el tercer out del inning. 23 lanzamientos para Walter López. 2, inning completo, 3 para los Tigres, 0 para los Mineros. Le vuela tanda, mis amigos, 3 vinieron, 3 se jugaron. 2 completos se han jugado, atención. En el próximo episodio viene la voz narrativa y descriptiva de José Garmedina. Vamos a la pausa, regresamos.
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0: Bien, fanáticos, aquí está. Estamos ya aquí en la parte alta del tercer episodio. Está conectando Elian Miranda, la primera base del conjunto de Chinandega. Un doblete con un batazo entre el jardín izquierdo y el jardín central para el primer imparable que le conectan aquí al zurdo Tito Martínez en esta apertura del tercer episodio. Ya está perdiendo el conjunto de los Mineros del Caribe. Un jonrón de Jesús López en el primer episodio puso el partido 2-1. Y luego en el segundo anotó Brian Munguía la carrera número 3. Y aquí estamos ya en la apertura del tercer episodio cuando viene a batear a Mexac Laguna. Este es el jardinero izquierdo. Fue ponchado en su primera aparición aquí frente a los lanzamientos del zurdo Tito Martínez. 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Laguna bateando, ya se balancea el zurdo, el envío, conecta elevado. Lo va buscando allá el shortstop, William Rocha. Y captura la bola, falla aquí con elevado a las paradas cortas para el primer out de la entrada. No se mueve el corredor de la segunda base, Elian Miranda. 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Viene a batear aquí Ronald Rivera. Es el quinto bate, el receptor del conjunto de Chinandega. Chinandega perdió el primer partido. Aquí está en el segundo juego y están ganando este segundo juego 3-0. El primero fue Rivera, está bateando para 313. Ronald Rivera, el envío afuera y es bola. 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El primer juego lo ganó el conjunto de los Mineros del Caribe, 4-2, y aquí está perdiendo en la parte alta del tercer episodio 3-0 frente al zurdo Tito Martínez. El envío conecta de foul por la parte derecha. 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Bateando Rivera. Dieron la base por bolas en el primer episodio. Aquí viene por segunda vez ante los envíos del zurdo Tito Martínez. Abre el corredor de la segunda, el envío y es bola alta, mala. La tercera cuenta máxima, 3-2 la cuenta aquí para Ronald Rivera. 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Bateando está aquí Ronald Rivera. Hay un out. Ya se balancea el zurdo, el envío le hace swing y abanica. Este es el ponche número 3 que propina aquí, tercer chocolate que propina el zurdo Tito Martínez. 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Esta es la primera vez que el conjunto de los Mineros del Caribe gana su primer juego. No ha habido en toda la temporada, en las 9 series, es la primera que gana en el primer juego. Todos los primeros juegos eran derrotas, Diego. Aquí está bateando Milton O'Connor. La tercera base se ponchó en su primer turno, conecta, no puede, El shortstop pierde la pelota. El corredor pasó por tercera. Va a llegar a home y anota. Un error en fildeo. O le están dando imparable. Hit y error. Es hit. Es un imparable. Es un imparable de Milton O'Connor. Impulsa la carrera número 4 del conjunto. El conjunto de Chinandega, 4-0. Están derrotando aquí a los Mineros del Caribe cuando viene a batear Samuel Padilla. Es el bateador designado, el 7º en la alineación ofensiva del conjunto de Chinandega. Cayendo aquí ante los chinandeganos el conjunto de los Mineros del Caribe. Ya se balancea Tito, el envío conecta de foul hacia atrás. 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Bateando Padilla. Hay corredor en primera por el conjunto de Chinandega. Sigue derrotando aquí a los Mineros del Caribe. Con dos outs, conecta por el jardín de derecho a toda máquina. Ya Joel Arauz mete el guante y atrapa esa pelota. Así es que aquí se va la tanda. Vinieron a batear un total de 1, 2, 3, 4, 5 al bate. Se anotó una carrera, se conectaron dos imparables, uno quedó en circulación. A la defensiva no se cometieron errores aquí. Cuando se han jugado ya la parte alta del tercer episodio, el marcador en la pizarra enorme de la Universidad de Huracán te está indicando que el marcador está 4 para Chinandega, 0 para los Mineros del Caribe. Vamos a un cambio, ya regresamos.
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Bien, fanáticos, vamos aquí al cierre del tercer episodio a batear Josué González, Danley Pinnock y William Rocha, los tres que vienen a enfrentarse ante los envíos de Walter López, lanzador derecho del conjunto de Chinandega. Le tiró al segundo strike. Un strike con calidad. 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Aquí está bateando Josué González. Ha dominado sin problemas a los bateadores del conjunto de los Mineros del Caribe. Aquí el zurdo, el Walter López, aquí acaba de fallar por la ruta 63. Ha dominado a los 7 bateadores que ha enfrentado Walter López. Lanzador derecho del conjunto de Chinandega. Este es el octavo bateador que enfrenta aquí Walter López. Bateando aquí Danley Pinnock, que este es el receptor del equipo de los Mineros del Caribe. Y es el octavo bate del conjunto de los Mineros del Caribe. Está bateando para 188 Danley Pinnock. Se prepara el derecho López. Ya se balancea, suelta y le cantan el strike, que es un strike perfecto. 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Bateando Danley Pinnock, tiene dos strikes, una bola en su cuenta. Lanzando el derecho Walter López por el equipo de Chinandega, el envío afuera y es bola. La segunda, la cuenta se empareja, dos bolas, dos strikes. 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Danley Pinnock a la carga, el envío conecta de foul. 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Aquí la cuenta está 2-2, 2 strikes para Danley Pinnock. Hay un out. Estamos en la parte baja del tercer episodio. En la parte baja del tercer episodio. ¿Qué pasó? ¿Ah? 2-2. 2-2, 2 strikes la cuenta para Danley Pinnock. 2-2 la cuenta. Se prepara ahí el derecho Walter López de Chinandega. Suelta el home en curva alta y es bola mala la tercera. 3-2 la cuenta. 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Lo perdió, transferencia gratis, va rumbo a la primera base. Hay corredor en primera por el conjunto de los Mineros del Caribe. Viene a batear aquí el mago. El mago William Rocha. 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Bateando aquí William Rocha y corredor en primera. Estamos en el cierre del tercer episodio, el envío. Y le cantan el primer strike. 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
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El batazo frente al pitcher, tira segunda, de vuelta primera, doble play, la jugada por la ruta. 1-4-3, se va la tanda. Al paso de Congal, 1-2-3, 3 vinieron, 3 se fueron. No hay carrera, no hay hit, nadie quedó en circulación, no hay errores, se van 3 entradas completas. El marcador en la pizarra enorme de la Universidad de Huracán te indica que el marcador está 4 para Chinandega, 0 para los Mineros del Caribe. Vamos a un cambio y ya regresamos.

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0: Bien, fanáticos, vamos aquí a la apertura del cuarto episodio. El conjunto de Chinandega sigue derrotando a los Mineros del Caribe 4-0. Y vamos a saludar a Levi Guillén González, que está disfrutando del juego con su familia en su casa de habitación. Nosotros aquí le enviamos el saludo. ¿De parte de quién? ¿Ah? ¿De parte de quién? ¿Cómo te llamas vos? De Dariel. Darielito está viendo aquí el partido. Viene a batear aquí Mex. Viene a batear Brian Munguía. Es el parador corto del conjunto de Chinandega. El envío le hace swing descolgado al primer strike. 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Brian Munguía está bateando aquí. En la apertura del cuarto episodio, el envío en curva, conecta, batazo de imparable. Entre el jardín central y el jardín izquierdo. Imparable aquí, están abriendo con imparable el conjunto de Chinandega, que está encendido aquí. Le han conectado, ya le vamos a decir, 1, 2, 3, 4, 5, 6 imparables le han conectado aquí a Tito Martínez en este juego, en este partido, que lo está perdiendo 4-0. Estamos en la parte alta del cuarto episodio y Walter López ha venido a dominar al conjunto de los Mineros del Caribe, que están cayendo 4-0. Estamos en la alta del cuarto episodio. Aquí se cuadra para tocar este Isaac Mondragón. El viraje a la primera, quieto en la primera base. Aquí se cuadra para tocar Isaac Mondragón. Es el noveno bate del conjunto de Chinandega y corredor en primera. Están ganando 4-0 aquí a los Mineros del Caribe en este segundo juego del fin de semana. Lo tienen. Así es que fue atrapado robando por la ruta 34. Para el primer out de la entrada lo pusieron fuera. Bien medidito lo tenía ahí el zurdo. El zurdo Tito Martínez tiró a primera. Había salido el corredor y lo esperaron en la segunda base. William Rocha para el primer out de la entrada. Aquí no queda nadie en circulación. El envío afuera y es bola. 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Conecta batazo de foul por la parte de la primera base. 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Saludos para Levi Guillén, que está disfrutando del juego en su casa con su familia. Disfrutó ese primer partido, ese 4-2, esa victoria de los Mineros del Caribe. El envío y es bola. Y ahora aquí, sufriendo con la derrota 4-0 en este segundo encuentro en el Oncelo Martin Jackson. 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Y está bateando Isaac Mondragón. Falló por la ruta 3 en su primer turno. Aquí viene por segunda vez ante los envíos del zurdo Tito Martínez. Isaac Mondragón. Bateando de 1-0. Falló por la ruta 3 en su primer turno. Viene por segunda vez ante los envíos del zurdo Tito Martínez. Está perdiendo el juego. 4-0. Lo recibieron con un jonrón. Conecta de foul. 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Casi digo otro nombre. El envío le hace sweep de foul. Piqueteó ahí en la pelota con el bate del bateador. Aquí es Isaac Mondragón. Cierre del cuarto. ¿Cómo es? Apertura del cuarto. Apertura del cuarto inning. Siguen derrotando a los Mineros del Caribe. 4-0. Por cero el envío. Ahora sí, lo dejan con la carabina al hombro y se va ponchado. Y le vamos a decir que lleva 4 ponches aquí. Tito Martínez, una tremenda labor. Sin embargo, está perdiendo el juego. Por el momento, 4-0. Cuando viene a batear aquí este es Odlander. Odlander Matamores es el jardinero central. Está bateando de 2-1. Tiene un imparable, una carrera anotada. Falló por la ruta 13. Aquí viene por tercera vez. Hay dos outs. Ay, ay, ay. Ahí estamos viendo las... ¿Cómo se llaman esas? ¿Cómo le dicen? Los tacos de... De ojo, ¿de quién es ese? Está conectando. Aquí acaba de fallar. Acaba de fallar. Matamoros se va a la tanda. 3 vinieron, 3 se fueron. Un imparable. Un imparable, no se anotó carreras. Nadie quedó en circulación. Se ha ido la parte alta del cuarto episodio. El marcador en la pizarra enorme de la Universidad de Huracán. 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El marcador 4 para Chinandega, 0 para los Mineros del Caribe. Vamos a un cambio, ya regresamos.
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0: Bien, fanáticos, vamos aquí al cierre del cuarto episodio. Batea Joel Arauz. Este es el cierre del cuarto. Está lanzando Walter. Conecta un bombillo que lo atrapa ahí. El pitcher falla con elevado a las manos del pitcher Joel Arauz. Para el primer out de la entrada lo pusieron fuera. Viene a batear ahora el bombardero Dwight Brito. Dwight Britton viene a batear. 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El envío conecta, batazo largo allá por el jardín izquierdo, en zona atrapable ahí, falla. Por elevado al jardín izquierdo, Dwight Britton. Para el segundo out de la entrada lo pusieron fuera. 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Aquí viene a batear ahora Roberto Martínez. La tercera base, es el tercer bate en esta alineación por el conjunto de los Mineros del Caribe. El envío afuera, bajita, y es bola. 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Mineros del Caribe, vamos con todo, conecta batazo allá por la segunda base, tiene bien, tira primera y es retirado por la ruta 43, y aquí se va la tanda al paso de Conga al 1, 2, 3. Y les vamos a decir que está tirando prácticamente un juego sin hit ni carrera. Aquí Walter López en 4 entradas completas. El marcador en la pizarra de la Universidad de Huracán. 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El marcador está 4 para Chinandega, 0 para los Mineros del Caribe. Vamos a un cambio, ya regresamos.
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0: Bien, fanáticos, vamos aquí a la apertura del quinto episodio. Conecta un elevado en zona de foul. Lo va buscando ahí Roberto Martínez. Lo va midiendo y captura la bola para el primer out de la entrada en zona de foul. Acaba de fallar Jesús López para el primer out de la entrada, cuando viene a batear Elian Miranda. Elian Miranda viene a batear. 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Aquí está bateando Elian Miranda, está bateando de 2-2, tiene dos imparables, tiene una carrera anotada, conecta. Elevado en zona de foul, lo busca ahí Danley Pino. Captura la bola para el segundo out de la entrada. Lo pusieron fuera, hay dos outs rápidamente. Dale, vienen para acá. Bateando aquí ahora, este es Mesac Laguna. Mesac Laguna está bateando de 2-0, tiene un ponche. Falló con elevada las paradas cortas en el segundo turno. Aquí viene por tercera vez ante los envíos del zurdo. Este es Tito Martínez, ya se balancea en curva, conecta batazo. Ataca el shortstop, William Rocha, tiene bien. Dispara a primera y es retirado por la ruta 63 para los que marcan al paso de Congal. 1, 2, 3, se va la tanda. Tres vinieron, tres se fueron, no se anotó carrera, no se conectó imparable, nadie quedó en circulación y no se cometió errores. Se va a la parte alta del quinto episodio. El marcador en la pizarra enorme de la Universidad de Huracán. Pero antes, un saludo para Levi Guillén González, que está disfrutando de este juego con su familia. El marcador está 4 para Chinandega, 0 para los Mineros del Caribe. Vamos a un cambio, ya regresamos.
5: Un saludo para la madre de la Universidad de Huracán y de todos los Mineros del Caribe. ¡Somos Mineros del Caribe! Mi nombre es Jader Hoxson, manager de los Mineros del Caribe. Un saludo muy especial a todas las madres nicaragüenses, en especial a todas las madres de Masaya y en especial a la mía, Dori Hoxson.
6: Mi nombre es Gerald Rojas, soy parte del cuerpo técnico del equipo de los Mineros. Un saludo a todas las madrecitas en su día. Bendiciones para ella, en especial a mi madre Vanessa Jiménez, hasta la ciudad de Masaya.
7: Mi nombre es Manuel Antonio Durme, entrenador general del equipo Mineros del Caribe. Quiero mandarle un saludo a todas las madrecitas nicaragüenses por su día y especialmente a todas esas madres maravillosas del equipo del departamento de Ciuna.
8: Mi nombre es Reinaldo Padilla, técnico de los Mineros del Caribe. Quiero mandarle un saludo a todas las madrecitas nicaragüenses en su día. Bendiciones para todas.
9: Mi nombre es Sandy Andino, soy fisioterapeuta del equipo de los Mineros del Caribe. En este mes quiero enviarle un saludo a todas las madres, en especial a la mía, Marilena Noguera Tapia, hasta la ciudad de Masaya.
10: Mi nombre es Emiliano Sánchez, coach de picheo del equipo Mineros del Caribe. Quiero enviarle un saludo a todas las madres nicaragüenses, en especial a la mía, Ángela Nicaragua, hasta allá, Santa Teresa, Carazo.
11: Mi nombre es Henry Gutiérrez, estadígrafo del equipo Mineros del Caribe. Le mando un saludo a todas las madres nicaragüenses, en especial a mi mamá Concepción Ochoa y a mi esposa Aida Ruth Campos Ramos. Que Dios les bendiga de una manera muy especial en este día.
12: Mi nombre es Olman Rostrán, pitching coach del equipo Mineros del Caribe. Felicidades a la madrecita nicaragüense, en especial a la mía. Que Dios la tenga en su santo cielo.
0: Bien, fanáticos, vamos aquí al cierre del quinto episodio a batear Jordan Pavón, Gerald Dávila y Errol Lamson, los tres que vienen a enfrentarse entre los envíos de Walter López, que está tirando un juego sin hit ni carrera hasta ahora. Veremos si logra finalizar con ese no hit, no run aquí en este juego Walter López. Y aquí está bateando Jordan Pavón. Dice Freddy que va a haber jonrón en este episodio. No hay quinto malo, veremos si eso es así. Bateando aquí Jordan Pavón. 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Ya se balancea el derecho. Le hace swing a Barica. Buscando cómo sacar esa pelota del parque de pelotas aquí. Jordan Pavón. Ya lo tiene con dos strikes. Una bola a la cuenta para Jordan Pavón. En el círculo de espera está Gerald Dávila. Aquí está tirando un juego sin hit ni carrera Walter López de Chinandega. El envío afuera y es bola. Dos bolas, dos strikes la cuenta. 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Ya se balancea. Le hace swing. Ya abanica. Para el primer out de la entrada se va ponchado aquí Jordan Pavón cuando viene a batear Gerald Dávila. 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Aquí bateando Gerald Ávila, le tiró al primer strike. 1950 sublimación y bordados, cálida y distinción en uniformes y artículos personalizados en Ciudad. 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Bateando Gerald Ávila, el envío pegadita y es bola mala la primera. 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Se prepara el derecho Walter López, suelta afuera y es bola. Le cantan el strike en una bola bastante alta. Pero bueno, es la apreciación de nosotros, estamos muy largos. El juez está más cerca y dice que es strike, strike se queda. 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El envío afuera y es bola. 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Bateando está aquí Gerald Ávila. Hay un out, cierre del quinto episodio. No hay quinto malo. Bateando está aquí Gerald Ávila. Ya se prepara el envío. Y bola tres. Bolas, dos strikes, la cuenta máxima para pitcher y bateador. Walter López ha venido a frenar. Aquí no ha podido conectar un imparable el conjunto de los Mineros del Caribe. Cayendo los Mineros 4-0 aquí en la parte baja del quinto episodio. 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Bateando Gerald Ávila. Falló con elevado a la segunda base. Viene por segunda vez aquí ante los envíos de Walter López. Ha dominado a los Mineros Walter López. El envío conecta de foul hacia atrás. Y usted no batee de foul, recuerde. 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Bateando Gerald Ávila. Es el jardinero central del conjunto de los Mineros del Caribe. Ya se balancea López, el envío. Lo perdió, transferencia gratis. Va rumbo a la primera base. Es la segunda base por bola que está concediendo aquí Walter López. Pero no le conecta todavía, imparable. Viene a batear ahora Aaron Lawson, el bateador designado. Gerald Ávila es un corredor rápido, está en primera. Y Errol también ha logrado estar conectando ahí en los momentos oportunos del conjunto de los Mineros del Caribe. Veremos si ahora trae ese imparable que puede venir a descontar la ventaja. Van perdiendo 4-0 frente a los Naranjeros de Chinandega. Bateando Errol Lamson. 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

0: 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Se prepara el pitcher, el envío. Bajita, pierde la pelota y avance hasta la segunda base. Wild pitch. Wild pitch. Hay corredor en segunda por el equipo de los Mineros del Caribe. Más cerca ahí la potencial carrera número uno de los Mineros del Caribe. En las piernas de Gerald Dávila en la segunda base. Solamente un out. Batea Errol Lampson. 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Se emociona el público, grita el envío. Le cantan el strike. Estaba moviéndose Errol Lampson.
1: Vieron la óptica.
0: Una bola, un strike, la cuenta. Y va el reclamo del manager. Le pidió tiempo Errol Lampson. Le pidió tiempo Errol Lampson y él se movió. Suponemos que eso le está reclamando. ¿Estamos escuchando? No. Me imagino que le está haciendo el reclamo porque aparentemente él había pedido un tiempo y se le va para atrás. Pero no sabemos si realmente le concedió el tiempo o no el manager, el juez principal. Pero ahí estaba el reclamo de Jader Hogson, el manager de los equipos, del equipo de los Mineros del Caribe. Abre el corredor de la segunda, Gerald Dávila. Tres bolas, un strike, la cuenta para Errol Lampson. Nuevamente pide tiempo. Se sale del cajón de bateo. Ahora sí se lo concedió el juez principal. Se prepara el derecho Walter López. Ya se balancea. Suelta, conecta, batazo. Ataca el shortstop. Tiene el tiro a primera. Y es retirado por la ruta 63 para los que marcan, pero avanza hasta la tercera base. Gerald Dávila, potencial carrera del equipo de los Mineros del Caribe. Está a 90 pies en las piernas de Gerald Dávila. Cuando viene a batear la segunda base, este es Josué González, que ha sido dominado en su primer turno. Aquí viene por segunda vez ante los envíos del derecho Walter López, que sigue lanzando. Un juego sin hit ni carrera en 5 episodios completos. Estamos en el cierre del quinto episodio.
1: Ya va a entrar la primera.
0: ¿Ah? Ya va a entrar la primera. Ya va a entrar la primera carrera. Bueno, aquí puede ser la oportunidad. No hay quinto malo. Con un imparable se viene la carrera. Veamos si lo logra. Se levanta el receptor. Sabe.
1: Va el coach.
0: Y va el coach. Saben que están tirando un juego sin hit ni carrera hasta ahora. Josué González puede cruzársele en el camino al lanzador Walter López. Con un imparable le quita el no hit, le quita el embrujo ahí a Walter López. Hay conferencia ahí en el montículo. 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Aquí se va la conferencia en el montículo, va a continuar el partido, está bateando Josué González, puede ser el que le quite el embrujo aquí a Walter López, que está tirando un juego sin hit ni carrera aquí en el cierre del quinto episodio. Se prepara el derecho Walter López. Ya se balancea, suelta, conecta un elevado. Lo busca el jardinero central. Mete el guante y captura la bola. Vinieron cuatro, uno quedó en circulación. No se anotó carrera, no se conectó imparable, uno quedó en circulación. Aquí se ha jugado ya 5 entradas completas, el marcador en la pizarra enorme de la Universidad de Huracán. Te indica, pero antes el saludo para Levi Guillén González, que está disfrutando del juego en su casa.

0: Está con su familia, el marcador está 4 para Chinandega, 0 para los Mineros del Caribe. Diego Ortega Alfaro viene al cierre en el sexto y séptimo episodio de este partido. Buenas tardes, quedan con Diego Ortega y vamos a unos cambios comerciales.
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2: Luminaria, las luces. Danilo, el árbitro principal está solicitando las luminarias. Bueno, estamos de regreso, vamos al sexto inning. 4-0 sigue la pizarra. 2 en el primero, 1 en el segundo, 1 más en el tercero para sumar 4. Después en el cuarto y el quinto, Tito Martínez no ha permitido carrera. Aquí está bateando Rivera en este juego. De 1-0 una base por bola. 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Vamos al sexto episodio. Sexto inning, parte alta. Lanzando el zurdo Tito Martínez. El amigo tirándole swing completo. Es el primer strike, un strike de calidad como de calidad. Venta de llantas en líneas, el pelón. Vamos con el sexto inning. Bucci. Aquí está bateando los Tigres. Le tira el bateador. Paola atrás. La bola viene a lo alto del estadio. El conteo es de una bola, 12 strike. 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Vamos con el sexto inning. Ganando los Tigres con una soberbia labor monticular del derecho Walter López. Una bola, 12 strike. Martínez, el envío, descolgado. Swing, Ebonica. El juez ponchado. Este es el quinto strike out. 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Hay un out, bases limpias. 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Informa que batea Milton O'Connor. La tercera base. Milton O'Connor, el que viene a batear. Estamos en el sexto inning. Silenciado la ofensiva minera por el derecho Walter López. 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Ya comienzan a encenderse las luminarias. Como dice alguien por ahí, las luces. Los bombillos en las torres, que es lo que en realidad es. Los bombillos que están en las torres. Del estadio, el envío bola. Estamos en el episodio número 6, parte alta. 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Ya estábamos como adaptados a estar solo en casa, solo venir, transmitir. La próxima semana vamos ahí nomás donde se rascó el tigre hasta San Carlos, el río San Juan es Nica. Aquí está bateando el equipo de los Tigres, bola afuera. Milton O'Connor, el que está bateando al círculo de espera, está Samuel Padilla. Atención que mañana la cartelera inicia a las 9:30 de la mañana. Y del 12 al 17 de mayo, el Campeonato Nacional, edición número 39, el Campeonato Nacional de Béisbol. Los vigentes campeones del béisbol del Caribe Norte, Ciuna, que va a ser Minero A, acá jugará. Estamos en un grupo que incluye a Jinotega. Jinotega, Celaya Central y el Caribe Sur. Aquí también está el otro grupo donde está León, Matagalpa. Ah, Chinandega está en Bonanza. Los actuales campeones son los leoneses. El año pasado no hubo béisbol nacional campesino. Estaba previsto para Bluefield, pero se suspendió una vez. Se volvió a suspender. Y al final no se realizó, pero este año ya está todo listo y todo preparado para que Ciuna ceda la sede, Bonanza la subsede, dos grupos estarán. ¿Ah? Bonanza, hora y media. Balboca, el pitcher, el mío, strike three. Una curva grande, se va ponchado, atención. Marquemos el segundo out del inning. Después del jonrón de Jesús López, vino recuperando el dominio, un error de la segunda. Facilitó la tercera carrera. 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Aquí estamos en el episodio número. Matagalpa 3-2 al Boer. Esta serie la veo favoreciendo. Se tira por el short, que buena jugada, se incorpora. Tira, el picorazo no puede, el inicialista. Pierde la bola, se va a segunda. Samuel Padilla. Va a haber hit. Atención para los que anotan. Infield hit. El batazo, el avance del corredor a la segunda base. Hay error en tiro para el campo corto. 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La Junta Directiva Mineros del Caribe agradece a los fanáticos y les invita mañana doble partido iniciando a las 9:30 de la mañana. Uno y uno. Catín a segunda. Hay cambio por el equipo de los Tigres de Chinandega, Giancarlos Catín entra a correr a la segunda base por Samuel Padilla. Batea Brian Munguía, campo corto. Así que Giancarlos Catín ha entrado a correr por Samuel Padilla. Buscando una tercera, una quinta carrera que sería aún más la ventaja. Giancarlos Catín. Aquí está bateando Munguía. Bateando a los Tigres. Foul. Atención, estamos en el episodio. Entonces, aquí en Ciuna, en el grupo A quedaron León, Matagalpa, Granada y Río San Juan. En el grupo C, Mineros A, Celaya Central, Caribe Sur y Jinotega. En Bonanza, grupo B, Chinandega, Madrid, Nueva Segovia y Caribe Norte. Grupo C, Boaco, Estelí, Managua y Triángulo Minero B. Salió el corredor, le hace swing al bateador, pao, la bola. Sí, el campeón, que es Ciuna, Triángulo Minero A Y en la subsede estará un combinado de Bonanza y Rosita. Aquí estamos en el sexto inning, parte alta. 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La próxima semana, los Mineros a Río San Juan. Una vez que regrese de su visita al siguiente fin de semana. Buena serie, Toros de Chontales, Mineros del Caribe. Y después el Caribe Sur. Y nos vamos para Bilby a cambiarnos la sal. Yo anduve en puerto, me bañé en el mar, se fue la sal que andaba, campeón Ciuna. El zurdo Martínez, viene el envío, alta es mala. Inning número 6, parte alta. Lanzando Tito Martínez, todavía se mantiene en el montículo. Parecía que no iba muy largo en el partido Martínez. Hit de Matamoros, jonrón de Jesús López, doble de Lian y todo el mundo dice... Va a ser una apertura fugaz. Bola afuera. El error de la segunda permite una tercera carrera. Después de un doble de Miranda, un sencillo de Milton O'Connor, trajo la cuarta y después ha sido dominio total del zurdo. En los innings 3, a ver, 4, 5. Y aquí está a punto de colgar un tercer scum. Tiene corredor en segunda base. Batazo entre short y tercera, ¿para qué dije? La bola se mete, cañonazo, victoria. Catín dobla por tercera, viene para Juan, anota. Ahí cañonazo, victoria para Brian Munguía. El juego se pone ahora 5 carreras. A 93 picheos. A ver, cambio por el equipo Mineros del Caribe. Con 93 lanzamientos va a salir de partido el veneno zurdo de los Mineros del Caribe, Tito Martínez, a quien lo despedimos con un fuerte aplauso. Y que sale de juego Tito Martínez. Va a venir Wagner Padilla, va a venir un nuevo lanzador. Hacemos una pequeña pausa, ya regresamos.

Ok, vamos con los números de Tito Martínez. 93 lanzamientos para Tito Martínez. 25 enfrentados, 8 hits. Un doble. Permitió 5 carreras. 5 innings, 2 tercios. 4 limpias. Ponchó a 6, dio una base por bola. Esos son los números del pitcher saliente Tito Martínez.

Bueno, así es que el nuevo lanzador es Wagner Padilla, pitcher derecho. Por cortesía de Ferretería Peralta informa, batea Isaac Mondragón, right fielder. Viene a batear Isaac Mondragón. Cero victoria, cero derrota, un juego salvado, 4.97, la efectividad, 9 carreras limpia en 12 innings. 5 ponches, 8 bases por bolas. Los números para Wagner Padilla, pitcher derecho. Chinandega sacando este segundo juego. Evitando la barrida sabatina. 2.38 lo que batea en la temporada para Isaac. Odlanger Matamoro va a ir al círculo, espera, hay un box. Hay un box. Va a ir a segunda base ahora Munguía. Munguía que se ha envasado las tres ocasiones. Anota una, empuja una, el envío strike cantado para Isaac Mondragón. Aquí estamos en el inicio del sexto episodio. Hay una más para los Tigres en este episodio. Están ganando 5-0. 5-0 está el partido. En segunda corriendo Brian Munguía. Una bola, un strike. Le tira, metió una línea larga. La jaló demasiado. ¡Fao! La bola. De aire con una llanta por la parte izquierda. Una línea como para tender ropa. Estamos en el episodio número 6, parte alta. Ganando los Tigres. A primera hora ganaron los Mineros 4-2. Los Tigres ganando 5-0. Presionan con corredor en segunda base. Lanza bola, el piconazo, perdió la bola, el receptor. White pitch. Hay corredor en tercera base. 5-0 el juego. Hay corredor en tercera base. Hay dos outs. El derecho Wagner Padilla que entró en relevo de Tito Martínez. Bien, el envío. Foul. Un check swing. Unos fanáticos comienzan a levantarse de sus butacas. Comienzan a buscar la salida del estadio. Hoy ha sido una tarde fresca, no ha habido mucho calor, ha soplado mucho viento, el envío machucón de foul por la parte izquierda. Brian Munguía está corriendo en tercera base. Aquí están bateando los Tigres de Chinandega que están ganando 5-0. Se levanta nuevamente Donley Pinox. No se han puesto de acuerdo ahí. Hay corredor en tercera base. Hay dos outs en este sexto inning, parte alta. Bateando Isaac Mondragón.

0: yendo la tarde, ya estamos a las 4:57. El derecho Padilla. Dos strike en la cuenta. Viene descolgado, fly en ofensivo. El Nene, la tercera base, captura para el tercer out del inning. Siete lanzamientos para Wagner Padilla. Se va a la parte inicial del sexto inning. 5 para Chinandega, 0 para los mineros. Vamos a ir a una pausa, ya regresamos.
1: Un saludo para la madre de la Universidad de Huracán y de todos los mineros del Caribe. ¡Somos mineros del Caribe! Mi nombre es Jader Hoxon, manager de los mineros del Caribe. Un saludo muy especial a todas las madres nicaragüenses, en especial a todas las madres de Masaya y en especial a la mía, Dori Hoxon.
2: Mi nombre es Gerald Roja, soy parte del cuerpo técnico del equipo de los mineros. Un saludo a todas las madrecitas en su día. Bendiciones para ella, en especial a mi madre Vanessa Jiménez, hasta la ciudad de Masaya.
3: Mi nombre es Manuel Antonio Dorme, entrenador general del equipo Mineros del Caribe. Quiero mandarle un saludo a todas las madrecitas nicaragüenses por su día y especialmente a todas esas madres maravillosas del equipo del departamento de Ciuna.
4: Mi nombre es Reinaldo Padilla, técnico de los Mineros del Caribe. Quiero mandarle un saludo a todas las madrecitas nicaragüenses en su día. Bendiciones para todas.
5: Mi nombre es Sandy Andino, soy fisioterapeuta del equipo de los Mineros del Caribe. En este mes quiero enviarle un saludo a todas las madres, en especial a la mía, Marilena Noguera Tapia, hasta la ciudad de Masaya.
6: Mi nombre es Emiliano Sánchez, coach de picheo del equipo Mineros del Caribe. Quiero enviarle un saludo a todas las madres nicaragüenses, en especial a la mía, Ángela Nicaragua, hasta allá, Santa Teresa Carazo.
7: Mi nombre es Henry Gutiérrez, estadígrafo del equipo Mineros del Caribe. Le mando un saludo a todas las madres nicaragüenses, en especial a mi mamá Concepción Ochoa y a mi esposa Aida Ruth Campos Ramos. Que Dios les bendiga de una manera muy especial en este día.
8: Mi nombre es Olman Rostrán, pitching coach del equipo Mineros del Caribe. Felicidades a la madrecita nicaragüense, en especial a la mía. Que Dios la tenga en su santo cielo.

0: Anono. Ok, hay bateador emergente por el equipo Mineros del Caribe. Viene David González. David González, bateador emergente en sustitución de Donley Pino. Atención, vamos al sexto episodio. Buscando las carreras desde la banca, viene el manager Jader Hodgson. El envío está encantado. El primero se mantiene el derecho, Walter López. David González, bateador emergente. Estamos en el sexto episodio. Suelta el pitcher, bola. Walter López en el montículo. Estamos en el inning número 6, parte final, 5-0 del partido. Está de lado el derecho Walter López. Viene por adentro, casi lo golpea, es mala. La segunda, el conteo de 2 bolas, 1 strike. 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Estamos en el... Patazo, la bola va entre dos. Va a ser un cañonazo, victoria. El corredor dobla por primera, va a segunda. Dobla por segunda, va a tercera. Viene el tiro, el corredor quieto en tercera base. Triple. Triple. Triple, el batazo para David González. Este es el primer imparable que le conectan a Walter López. Hay cambio por el equipo Mineros del Caribe. Viene Scott Patterson. Oye, máquina. Scott Patterson, bateador emergente de sustitución de William Rocha.
1: ¿A quién voy a saludar? Levi. Levi.
0: Ok, el saludo para Levi González. Le tira Patterson, línea de foul. Un saludo para Levi González, entonces, de parte de Arielito.
1: ¿Y qué pasó con las fotos? ¿Ya tomaste?
0: Vale, pues. Hay corredor en tercera base, 5-0 los Mineros. Ya se quitaron el no-hit, ahora buscando cómo quitarse la blanqueada. Le estaba lanzando no-hit, no-run. Se fue todo, línea de cañonazo, victoria al bosque izquierdo. Triple David González. Imparable Scott Patterson. 5-1 se pone el partido. Cañonazo, victoria. 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Patea Joel Arao. Right fielder. Hay corredor en primera base. Hombre, y no mandó un corredor emergente, Hodgson. 5-1 hasta el partido. Aquí viene a batear Jovelito. Atención, cuidado, que los Mineros en el sexto siempre presionan y empatan los juegos. Bola en piconazo, es mala la primera. Aquí está bateando Arauz. El juego está con pizarra de 5-1. Bateando Arauz. Y hay un pitcher derecho calentando por Chinandega rápidamente. Bateando Joel Arau, el bombardero de Brighton, va al círculo, espera. Viene, le tira, batazo allá por el short. Buen bounce, toma el short, a segundo lado, de vuelta a primera. Quieta, primera base. Fielder show, bien la jugada, forzado. Ruta 6-4, fuera, puesto fuera. 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Ha entrado el manager Sandor Guido. Todavía no ha hecho seña al bullpen. 5-1 está el partido. ¿Dónde están los fanáticos de los Mineros del Caribe? Quiere batear el bombardero. Dele pues. No, ahorita va a ser un jonrón, ya traiga cuatro, una por cada base. Viene el bombardero, cuidado aquí, el bombardero lleva en este juego de 2-0. Cuidado, truena el bombardero por este juego sabroso, 5-3. El público se mete en el juego. Bola afuera, es mala la primera, el catcher tira primera, quieta el primer avance. Los mineros en 5 innings, Walter López los tenía sin hit ni carrera, no hit, no run. Vino David González de emergente, triple. Vino Scott Patterson de emergente, hit. Y se fue todo, como dice la canción, todo se derrumbó. 5-1, cuidado, peligro latente, aquí está el bombardero. Chinandega ganando 5-1. El primer juego lo ganaron los mineros, 4-2. Cuidado, truena el bombardero aquí. Le tira swing foul. Está buscando viaje. Hizo swing de cuadrangular. 5-1 el juego. Sexto inning, parte final. En primera base está corriendo Joel Arau. 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Hay un pitcher calentando. Ya está listo. El público metiéndose en el juego. 5-1. El envío foul de Machucón. El conteo invariable, una bola, 2 strikes. Estamos en el sexto inning, parte final. 5-1 el juego, sexto inning. Sigue Walter López, le dio una oportunidad más el manager Sandor Guido. Pero si aquí le conecta imparable, Britton se lo va a tener que llevar. Corre ahora en primera base, está corriendo Joel Arau. 5-1 el juego. Viene el envío, bola afuera, es mala. Dos bolas, 2 strikes, no son bolas. 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Cuidado. El público metido en el partido. 5-1 el juego. Lanza el pitcher, le tira Machucón de Pau por la parte izquierda. Un gran turno. Peleando el turno el bombardero. Cuidado, una equivocación aquí de Walter López y Tukiti. Porque Britton está haciendo swing de barda. Britton está haciendo swing para regresar al juego a los mineros. 2 bolas, 2 strikes, corredor en primera base. Oigan el público. Rugen las tribunas pidiendo el batazo al bombardero. Y de tiempo a tiempo exacto, 5:08 p.m, la hora que rige en todo el territorio nacional. Hay solamente un out, final del sexto inning, ganando los Tigres de Chinandega, 5-1. El derecho Walter López de lado. Viene el estilo Brito, play elevado al bosque derecho, se mueve el jardinero derecho, llegando a la bola y captura. Vaya el bombardero que elevado al bosque derecho. Hay 2 outs. 5. 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Roberto el Nene Martínez. Tercera base. Aquí está bateando Roberto Martínez con corredor en primera base. 5-1 está el partido. Sexto inning. Lanza el pitcher, bola afuera, es mala la primera. Una bola a 0 strikes. Estaba en el sexto inning bateando Martínez al circo. Le esperaba Jordan Pavón. Suelta el pitcher, bola afuera, es mala. Dos bolas, cero strike. Hay corredores en primera base. Sigue Walter López, hay un pitcher que está listo, sí. En cualquier momento, sí, sigue la amenaza de los mineros. Suelta, bola mala. Es la tercera. Tres bolas, cero strike. Atrás está Jordan Pavón esperando turno. Vuelve al bosque el pitcher, el derecho Walter López. Bien, strike cantado el primero, el automático. El conteo ahora es de tres bolas, un strike. Hay dos outs, 5-1 hasta el partido. A primera hora ganaron los mineros 4-2. Vuelve al bosque el pitcher. Y de tiempo el nene. Mañana el doble juego inicia a las 9:30 de la mañana. Tres bolas, un strike. Vuelve al bosque el pitcher. El envío le tira el nene, mete una línea larga al bosque izquierdo. La bola pica, cañonazo, victoria. Doble por regla. Doble, doble por regla. ¿Y dónde están los fanáticos de los mineros del Caribe? Con 81 lanzamientos sale de juego Walter López. Con 81 lanzamientos. Así que va a venir un nuevo lanzador. Reinaldo. Va a venir un nuevo lanzador. Vamos a hacer un pequeño corte. Ya regresamos. 5-1. Pierden los mineros.
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0: Reinaldo Lainez. Reinaldo Lainez, nuevo lanzador. Atención, viene Jordan Pavón. 5-1 el partido. ¿Qué tal un viaje aquí de Pavón? Se pone emocionante el juego. Sabemos que este juego lleva de 2-0. Hay solamente, o hay dos outs. ¡Wow! El violento atrás, la bola a la malla. Jordan Pavón, el que está batiendo. 5-1 el juego, final del sexto inning. Los corredores en tercera y segunda base. Lainez viene por afuera, es mala la primera. Conteo parejo, una bola, un strike, dos outs, corredores en tercera y segunda base. Lanzando el derecho, Reinaldo Lainez. Va al bosque el pitcher. El envío le tira a Pavón, conecta un fly elevado. Hacia atrás ahora, el central Matamoros captura. Tres lanzamientos para Reinaldo Lainez. 6 episodios completos. 5-1 el partido. Llegó la tanda. Vino a hacer el trabajo Lainez. Se fueron 6 completos, 5-1. Vamos a la pausa y regresamos.
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0: 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Patea Odlanger Matamoros, center fielder. Estamos de regreso. Séptimo episodio, final de juego, 5-1 el partido. El derecho, Wagner Padilla, sigue lanzando. Fly en ofensivo, el short, Jefferson Valdivia, que recién ingresó, ya se estrenó, capturó la bola. Valdivia entró por Scott, que había entrado por Rocha. David González entró por David, que había entrado por Don Lipinox. El consultorio médico Pérez Castillo informa que batea Jesús López. Segunda base. Estamos en el séptimo episodio. Parte alto, un strike, cero bola. No le gusta a López. Le dice, ¿qué pasó? Y Rey Telle le dice, venga para acá, papá. Y López le dice, te pedí tiempo. 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Final de juego, 5-1 del partido. Este es el béisbol. Mañana, 9:30. Adentro, mala la primera. No se reporta. ¿Qué pasó, Gilmer? No hay one report, papá. Parece que hoy cerró full cell. Batazo de foul por la parte izquierda. Parece que se tomó una vacación en Hawái. En Howard Using. Atención, aquí está bateando López. Séptimo episodio. El juego está 5-1. Padilla por adentro, casi lo golpea, es mala. El conteo parejo. Ahí está el hombre. Estamos activos y con saldo, dicen Full Cell Soluciones. Ahí está la máquina. El hombre. ¿Cuál hombre? Atención, aquí está bateando Jesús López. Suelta el pitcher, bola es mala, la tercera, cuenta el tope, full count. Tres bolas, dos strike. 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Tres bolas, dos strike. El derecho, Padilla, suelta. Bola es mala, la cuarta para López. Hay boleto libre, tránsito, transferencia gratis. López va a correr en la primera base. 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Batea Elian Miranda. Primera base. Viene Elian. Elian Miranda viene a batear con corredor en primera base. Hay 8 imparables para los Tigres, 3 para los mineros, los imparables como los proyectos del gobierno de Reconciliación y Unidad Nacional que ejecuta millonaria inversión en el Caribe solo con Daniel y Rosario. Agroveterinaria Calderón nos informa que estamos en el séptimo inning, bola en piconazo. Una bola ayer extrae. 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Corredor en primera base, séptimo inning, parte alta. Aquí está bateando Miranda, Elian en el círculo, espera, va Mesac Laguna. De 3-2 en este juego, suelta el pitcher, bola mala la segunda. 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Hay un out, corredor en primera base. Bateando a Elian Miranda. Curva grande, strike cantado. El conteo es de 2-1 un strike, el conteo de Ginebra Construcciones. A primera hora la victoria fue para Álvaro Amador, recorrido completo. Perdió Jesús Garrido. En este juego, León Chontal, el equipo de Chinandega, está ganando 5-1. Hay jonrón de Jesús López en el primer episodio. El juego de momento lo está perdiendo Tito Martínez. Está ganando Jesús. O Walter López. Suelta bola en piconazo. Hay un pitcher soltando el brazo por los mineros en la parte derecha. Yumar. Hay corredor en primera base. 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Del 12 al 17. 16 delegaciones, 2 sedes. Si una sede, Bonanza subsede, bola en piconazo. Hay base por bola. Hay corredor en segunda, corredor en primera base. 22. Hay dos en base. Inning número 7, parte alta. Se levantó David González a hablar con Wagner Padilla. Ahora se levanta el pitching coach Emiliano Sánchez, va a ir a conversar. Hay corredor en segunda, corredor en primera base. Hay solamente un out. 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Corredor en segunda, corredor en primera base. El juego está 5-1. Están conversando con el derecho Wagner Padilla. Yumar Morales está calentando. Yumar Morales está calentando. Corredores en segunda y primera base. 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Batea Mesac Laguna. Left fielder. Mesac Laguna viene a batear. Cuidado, peligro latente. Este con un swing pone este juego 8-1. El cuadro atrás va a jugar para doble play. Le vio swing grande, foul por la parte izquierda. Un strike, cero bola, un out. Está bateando Laguna. Ronald Rivera va al círculo de espera. Primera mitad del séptimo episodio. 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Cayendo a la tarde, ahora el calor es el que está comenzando a hacer estragos. Bajita es mala. Conteo es de una bola, un strike, un out. Hay dos en base. Y recuerden que por orientación de la Junta Directiva no hay que subir los pies en las butacas. 5-3 la ruta, qué bonita jugada. Atacó el Nene Martínez, mano limpia, tiró a primera, levantó Pavón, 53 la ruta. Qué bien que se ha visto Pavón jugando la primera base. Se está adaptando a esta posición. 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Batea Ronald Rivera, catcher. Ahora se levanta el manager Jader Hodgson. Va a ser todo, va a venir Yumar Morales. ¿Va a salir de juego con cuánto? 23. Va a haber cambio por el equipo de los mineros con 23 lanzamientos. Se retira Wagner Padilla y lo despedimos con un fuerte aplauso. El nuevo lanzador por los mineros del Caribe, Yumar Morales. Tiene un nuevo lanzador, ya regresamos.
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0: Okay.
2: Atención aquí profesional de Omar
0: Morales, 7 juegos, 0 victoria, 1 derrota, 8.05 efectividad, 11 entradas, 13 carreras, 3 ponches, 12 bases por bola, 20 hits, 6 dobles, 1 triple. Los números del pitcher relevista Yumar Morales van a darle base por bola intencional a Ronald Rivera. Y va a venir Milton O'Connor con las bases llenas. 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Bases llenas, 5-1 hasta el partido. Viene Milton O'Connor con bases llenas. Tirándole swing grande. Swing de Bardel que hizo aquí Milton O'Connor. Estaba en el episodio número 7, parte alta. Chinandega sacando esta victoria, habiendo división entre Mineros y Occidentales. Suelta bajita, es mala. Conteo parejo, una bola, un strike. En tercera, López. En segunda, Miranda. En primera está Ronald Rivera. Bateando O'Connor, bateando a los Tigres. El envío por afuera es mala, la segunda. Dos bolas, un strike. Este es el béisbol. Mañana y el doble juego inicia a las 9:30 de la mañana. Bases llenas. 2 outs, 5-1 el juego. Gana Chinandega. Fly elevado. La bola va escapando, va encima del techo, va fuera del estadio. 2 bolas, 2 strikes, 2 outs. El clásico 222. Viene el envío, bola afuera, es mala la tercera, cuenta el tope. Conteo máximo, 3 bolas, 2 strikes, 2 outs. El partido está 5-1. Tres bolas, 2 strikes de Caballito, podría venirse la sexta carrera. Veremos, ahí está el orgullo de Doña Glenda. Yumar Morales. 3 bolas, 2 strikes, salen los corredores. El envío, batazo por tercera. Toma el nene, pisa el tercer out del inning. 6 lanzamientos para Yumar Morales. Se fue la parte inicial del séptimo episodio. No hay carrera, batearon un total de 6, 3 bases por bola, Vamos al final de juego. Pausa y regresamos.
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Los Mineros vienen a su sexto y último chance. Están cayendo con Pizarra de 5-1. Dávila, Lamson y González. Quinto, sexto y séptimo frente al derecho. Reinaldo Lainez que suelta. Strike cantado. Un strike, cero bola. Séptimo episodio, final de juego. Los Tigres, 3 outs de empatar la serie. Será la victoria número 19 en la temporada para los Tigres. Los Mineros tienen 18. Sería la derrota número 16. Ah, 18 y 16. Ahorita estaban empatados con los Tigres. Con 18 y 16. Los Tigres están conquistando su victoria número 19 de la temporada. Es correcto. Aquí está bateando Gerald Dávila, el derecho Reinaldo Lainez. Suelta bola, Juárez mala. Ahorita estaban en la novena posición. Y Rivas estaba perdiendo. Aquí está bateando Gerald Dávila. Carazo, el otro que está. Carazo estaba con Boac. Y haber terminado esa doble cartelera. Bola mala. En la tercera. Ero Lanson esperando turno. 5-1 hasta el partido. 6-0 el primero. 3 bolas. Un strike. Bien, el amigo strike. Cantado el tercero. Se va ponchado Gerald Dávila. Out número 19, a 2 outs de la victoria. 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Lujáez Montecarlos informa que batea Ero Lanson. Bateador designado. Ero Lanson viene a batear aquí. Hay un out. Estamos en el séptimo episodio. La pizarra está 5-1. 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Bateando Ero Lanson en este juego. Lleva de 2-0. Episodio número 7. Parte final. Lanzando el derecho, Reinaldo Lainez. Viene bola altísima. 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Luis Gonzalo. 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Fly de foul nuevamente, la bola a la malla. Aquí está bateando Ero Lanson. Esperando el turno está Josué González. Vamos en el séptimo episodio. Le tira el bateador otro foul. La bola encima del techo va fuera del estadio. Está bateando Ero Lanson. 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Malboje el pitcher. El envío. Bola, casi lo golpea. Me envío por la cabeza. Tuvo que echar el cuerpo atrás. Ero Lanson la vio. Y la vio cerquita. Como una guillotina sobre la barbilla. Estamos en el séptimo episodio, final de juego. Pasó rozando el bigote. Le pasó rozando la barba. Al box. Line, el envío.

eres mala. Estamos en el séptimo episodio, parte final. Este juego se fue lento, lento, lento. El primero, ¿cuánto dilató, Bendaño? Hora y cuatro. Hora 50. Y ahí vamos ahorita. Paul. Llevamos como 2 horas. Casi las 2 horas y media. Hay corredores en primer avance. Y no es de carrera. Corredores en primera. Suelta. Tira. Swing. Se ponchó. Lainez cerrando con par de ponches aquí. Con 2 outs. Bate limpia. 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Recuerden, mañana 9:30 de la mañana arranca el doble juego. Aquí viene a batear Josué González. Hay corredor, hay bases limpias. Estamos en el séptimo episodio, parte final, final de partido. Le tira González, foul. 2 outs, bases limpias. Final del séptimo inning. 5-1 el partido. El juego lo está ganando Walter López. Está perdiendo Tito Martínez. Hay jonrón de Jesús López. Otro foul. El conteo ahora es de 2 strikes. Está bateando Josué González. Bateando a los mineros. Le tira González. Pau, la bola por la parte derecha. Son como 4 fouls. De Josué González. Este es el béisbol a través de Huracán Ciuna. Huracán Rosita, Radio Estéreo Bonanza. Radio Mayagna, Canal 27, Huracán TV, el canal universitario. 2 strikes en la cuenta para Josué González. Vuelve al boca el pitcher. El mío, swing, abanica. 23 picheos para Reinaldo Lainez. Finaliza el partido, victoria, con pizarra de 5-1. 2 horas 27 minutos de partido. Así que finaliza el partido. La victoria, atención, es para los Tigres de Chinandega. 5-1. El marcador final, la victoria para Walter López. Pierde el partido el zurdo Tito Martínez. Jonrón de Jesús López. La serie está empatada, una victoria por mando. Continúa mañana a partir de las 9:30. El equipo de transmisión de Radio Huracán Ciuna, Huracán TV, el canal universitario, le queremos dar las gracias por la atención prestada. Mañana a las 9:30 seguimos con el Pomares. Que tengan una excelente noche.

0: partido entonces en esta tarde del día de hoy. Buenísimo el partidazo. Quedaron 1-1 entonces en este juego del día de hoy. La serie, ¿verdad? Del Pomares. Y pues, 1-1 quedaron. Bueno, el día de mañana entonces esperamos que usted, amigo oyente, nos acompañe, ¿verdad? Mañana a partir de las 9:30 de la mañana y en el estadio, para que la pasemos muy, pero muy bien con, lo que es el juego. Ir a apoyar a nuestros amigos, a los mineros del Caribe. Así que ya saben, entonces mañana 9:30 de la mañana en punto en el estadio Anselo Martin Jackson. Ahí para que vayamos a apoyar a los mineros. Así que ya saben, no se lo pierdan, que eso será buenísimo. Gracias por estar en sintonía y vamos a irnos con buena música en este fin de semana. Vamos a irnos con buenas rolas, ¿verdad? Para que la pasemos bien hasta las 10 de la noche. ¿Qué pasó con este teléfono? Vamos a ver. Así que ya saben, entonces, a nuestra gente que se nos reporta por medio de mensajito de WhatsApp ahí, vamos a estarle sonando los temas musicales para que la pasemos bien. Así que saben, 9:30 mañana. Se me quiso venir. 9:30 mañana ahí en el estadio Anselo Martin Jackson. Seguimos con la buena programación de los 94.1 FM.
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0: entonces vamos a irnos con buena música. Oye, saludito para Julito Saavedra por ahí. ¿Cómo estamos, Julito?
1: Oh, shit.
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0: Así que, Julito, ¿cómo estamos? A nuestros amigos taxistas, transportistas, ¿cómo?

0: Vamos hasta las 10 de la noche.
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0: pasó con la ruta urbana? ¿Cómo vamos con la ruta por ahí? ¿Cómo vamos con la ruta? Saludos a los que andan ruteando ahorita, pues. Vamos, que ya el fondo está vacío.
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